0: por la avenida Velasco Ibarra, porque está cerrada en este momento, ¿no? En ambos sentidos, es decir, desde el Trébol no tienen acceso y también desde la Vicentina. Así es que si pueden, tomen rutas alternas, queridos amigos. Y bueno, para complementar esta información, tenemos el tránsito vehicular en algunos sectores importantes. Nos han compartido la información desde la cámara que está ubicada en el sector de la Alameda, donde tenemos flujo vehicular alto, ¿no? Siendo las 19 horas 3 minutos, el flujo vehicular es alto. Nos trasladamos al sector de Bella Vista, en donde ahí sí el flujo vehicular es bajo, ¿no? Transite con total normalidad por el sector de Bella Vista. Nos vamos a trasladar al sector de la Ciudadela Universitaria, donde también el flujo vehicular es medio, nos informan nuestros amigos desde la sala operativa. Nos vamos hacia el sur con este recorrido visual al sector de Quitumbe, donde también el flujo vehicular es alto, queridos amigos. Y en la Plaza del Teatro, en el centro, el flujo vehicular es bajo a esta hora de la noche. Esa es la información que tenemos desde acá, desde el ECO 911, desde la sala operativa. Les estaremos informando a los medios en el chat que tenemos con ustedes sobre el incendio que se está presentando en este momento en el sector de la Tola. Así es que hasta el día de mañana, queridos amigos, y ojalá que gane la liga. Volvemos a la tanda de penales. Un abrazo.
1: Gracias, Marcelo Llanes, desde la sede principal del ECO 911. Te cuento que esto se pone candente. Mientras Marcelo con el reporte nos estaba dando cuenta de las novedades en la ciudad y advirtiendo de que la Velasco Ibarra está cerrada, acaba de fallar un penal también el equipo brasileño. Bien, Valle atajó este penal y estamos empatados, porque también hubo una falla de un penal por parte de la liga, o mejor dicho, atajó el arquero del Brasil. Vamos a ver qué sucede. Estamos ya en la ronda 4, el quinto tiro penal, y estamos 3-2 a favor del Palmeiras. De este momento va Cornejo a cobrar por la Liga Quiteña. Veamos, crucemos los dedos que le vaya bien a Cornejo y que lo marque. Lo marcó y estamos empates 3-3. Uy, ¿cómo estará la gente en el estadio, mi querido Cristian? Yo veo lágrimas, veo abrazos, veo cómo los hinchas se han dado cita en buen número allá al estadio Rodrigo Paz Delgado. Es más, le envío un saludo a Felipe Chirigoa, que está en una de las suites. Él muy puntualmente me contaba que iba al fútbol esta tarde y noche. Qué maravilla estar ahí sintiéndole a la liga en directo. Nosotros desde acá hacemos fuerza. Este es el último penal que va a cobrar Palmeiras y también Liga. Si se mantiene el empate, seguirán hasta que uno de los dos se ponga adelante en el marcador. ¿Qué hacemos? Seguimos viendo la Liga, seguimos con ustedes, por supuesto. Lo convirtió el quinto penal el Palmeiras, ahora está 4-3, viene el tiro penal de la liga. Pero bueno, continuemos con el programa. Esto es bien emocionante, la tanda de penales. Mucha gente prefiere no ver los penales y espera luego ver el resultado, cómo se ha quedado. 19:06 minutos. Vamos a hacer unos cambios en la pauta, mi querido Cristian, porque nuestra entrevistada estará a las 19:30 conectándose con nosotros. Antes, vamos, como está estipulado en la pauta, y creo que vamos a ir a revisar ya las noticias internacionales, mi querido Cristian, echar un vistazo a lo internacional. Este rato va a cobrar la liga. Segovia, 44 en su camiseta, es el encargado de cobrar este penal que sigue a continuación. No lo convirtió, quedamos fuera definitivamente. Qué pena, pero hasta el último hizo el esfuerzo la liga. Ha ganado el Palmeiras por la vía de penales, 4-3 el resultado final tras la tanda de penales. Cumplió la liga. Felicitaciones pese a la derrota. Unas veces se gana, otras se pierde. 19:07 minutos, nos concentramos en el programa. 19:07, festejo brasileño allá en Ponciano.
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1: 19:07 en las noticias internacionales. El gobierno de Nepal elevó a 6,150 la cifra de personas desaparecidas por la riada. La revisión de listados remitidos desde las zonas afectadas del distrito de Rasuwa sumó cerca de 1,000 reportes al balance previo en medio de las inundaciones que alcanzaron la frontera con China el 26 de agosto. Donald Trump vuelve a hacer noticia, volvió a criticar a la Reserva Federal, exigió bajar las tasas de interés tras la primera suba en más de 3 años. El líder republicano cuestionó la decisión del Banco Central y sostuvo que la fortaleza crediticia de Estados Unidos justifica una política monetaria mucho más expansiva. 19:08. Tras desplegar armas en el espacio, Estados Unidos dijo que sus tropas deben estar preparadas para combatir alrededor de la Luna. El jefe de Estado Mayor Conjunto, Dan Kane, incluyó el espacio cislunar entre los escenarios que Washington considera dentro de su planificación militar, pocos días después de que el Pentágono reconociera que ya puso en funcionamiento sistemas de control espacial en órbita. Son las 19:09. Otra noticia destacada es el ICE, o el ICE, como dicen, en Estados Unidos, detuvo en Virginia al opositor nicaragüense Denis Palacios Hernández, uno de los expulsados por el régimen. El excarcelado de 38 años fue sacado de Managua en el 2023 junto a otros 221 reos de conciencia y luego despojado de su ciudadanía. Fue interceptado cuando iba a su empleo, según el GRES. Son las 19:09. Ahora escuchemos audio propio de Euronews.
3: Ceuta's border is a European border because Ceuta is Spain and Ceuta is Europe and Europe will be there for you.
4: Europa respalda a España ante la crisis de Ceuta. Von der Leyen asegura que Ceuta es España, Ceuta es Europa y anuncia un nuevo marco de emergencia para responder a las grandes oleadas migratorias. Saludos, bienvenidos a Euronews Hoy. La presidenta de la Comisión Europea anuncia más flexibilidad en la gestión migratoria en situaciones de emergencia y reclama una respuesta europea ante los flujos que pueden ser utilizados como arma. En Europa, por otro lado, el expresidente de Kosovo, Hashim Thaçi, ha sido condenado a 25 años de prisión por crímenes de guerra cometidos durante el conflicto de los Balcanes. En Gaza, al menos 20 personas, entre ellas 8 niños, han muerto al derrumbarse un edificio dañado por los bombardeos israelíes. Y en Oriente Medio, un informe del Pentágono revela el impacto de los ataques iraníes sobre cientos de instalaciones estadounidenses y advierte de una escasez estratégica de munición. En Venezuela, una misión de expertos de Naciones Unidas alerta de que, pese a algunos avances, el aparato represivo del Estado permanece prácticamente intacto. En España, la crisis de Hormuz eleva a 7.400 millones de euros el sobrecoste energético previsto para la industria. Y 3 personas han muerto tras el rescate de una lancha con 82 ocupantes al noreste de Lanzarote. Por otro lado, la bola negra de los Javis ha sido preseleccionada para representar a España en los Oscar 2027. Vamos con la actualidad del día.
5: La presidenta de la Comisión Europea, Ursula von der Leyen, invitó a Canadá a convertirse en el primer miembro asociado de la Unión Europea. En su discurso anual sobre el Estado de la Unión, pronunciado en el Parlamento Europeo de Estrasburgo, la presidenta de la Unión Europea promovió unos lazos más estrechos con Ottawa en materia de tecnología, defensa y energía.
6: Queremos llevar la relación con Canadá al más alto nivel posible. Y querido Mark Carney, ya he dicho que debemos replantearnos urgentemente nuestras alianzas. Por eso me gustaría colaborar contigo para abrir la puerta a que Canadá se convierta en el primer miembro asociado de la Unión Europea.
3: Associate member of the European Union.
5: El primer ministro de Canadá, Mark Carney, que asistió al discurso de von der Leyen en Estrasburgo, se dirigió el jueves también al Parlamento Europeo. Ottawa está negociando con Bruselas su incorporación al programa de intercambio Erasmus Plus, a las subvenciones de investigación de Horizonte Europa y al reconocimiento mutuo de las cualificaciones de los trabajadores. Sin embargo, el de miembro asociado es un estatus completamente nuevo y aún quedan sin respuesta cuestiones clave, como si Ottawa tendrá derecho a voto en las instituciones de la Unión Europea.
1: Y 19 horas con 12 minutos, ya se comunican al WhatsApp personal algunos conocidos, algunos hinchas de la liga, y aquí por ejemplo Andrés Felipe dice: qué pena, perdió la liga, pero logró dar la pelea hasta el último. En cambio Esteban dice: tapó Valle, bien Valle, la liga grande, perdió con pundonor. Y otro por acá tengo también de Andrea que dice: qué pena, la liguita perdió, pero nos representa siempre bien en el fútbol internacional. Sí, yo creo que pese a la pérdida, se esforzaron. Esperemos que vengan días mejores para la liga y para el fútbol ecuatoriano. Hay que ver qué pasa mañana con el Independiente del Valle. Son las 19 horas con 13 minutos. Hoy es miércoles y es día de editorial aquí en 90 minutos.
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1: El doctor Alfonso Espín Mosquera, catedrático universitario, comunicador, nos tiene preparado un importante tema para este día miércoles.
7: ¿Qué tal, amigos? Soy Alfonso Espín Mosquera y este es mi editorial para el día de hoy. La educación ecuatoriana está afrontando una grave crisis. Así lo demostró el fracaso en la prueba PISA. El reciente y estrepitoso fracaso del Ecuador en las evaluaciones internacionales PISA no es realmente una sorpresa matemática. Más bien, es el síntoma de una profunda crisis estructural en el sistema educativo. En los últimos tiempos, hemos pasado de un modelo que estaba basado en el esfuerzo, en la curiosidad, en el rigor académico, a un sistema actual absolutamente perverso que ha convertido a los estudiantes en clientes y a sus padres en usuarios siempre insatisfechos. Y el resultado de todo esto es una preocupante orfandad del conocimiento que las métricas globales simplemente se han encargado de desnudar, como el caso de la prueba PISA. El núcleo de este colapso radica en la mercantilización de la enseñanza, un fenómeno que afecta tanto a la educación privada como a la pública, bajo la lógica de la satisfacción del cliente. Al transformar al alumno en un consumidor al que nunca se le puede llevar la contraria, se ha erosionado la autoridad pedagógica. Reprobar a un estudiante o exigirle un estándar mínimo de excelencia se ha vuelto un tabú administrativo. Las instituciones temen perder la matrícula o, peor aún, enfrentar engorrosos procesos burocráticos impulsados desde los ministerios del ramo. Entonces, prefieren la política del facilismo, aprobar a todos y así no exigir a nadie. A este panorama se suma el auge de una paternidad sobreprotectora que confunde el amor con la inmunidad ante la frustración. Hoy en día, si un joven obtiene una mala calificación, el reclamo no va dirigido a él, al hijo flojo, al que no estudió, al que no se esforzó. No, va dirigido al maestro exigente. Al blindar a los niños y adolescentes de las consecuencias de sus propias deficiencias o la falta de estudio, se les priva de la resiliencia necesaria para el aprendizaje real. La escuela ha dejado de ser el espacio sagrado de formación ciudadana e intelectual y se ha convertido o en una guardería de lujo o en un trámite burocrático donde, entre comillas, el cliente siempre tiene la razón. la debacle en la comprensión lectora, por ejemplo, o en el pensamiento matemático, encuentran su explicación en lo que se llama los escritorios vacíos. Esto es, la desaparición de la lectura en formato físico, que ha atrofiado la capacidad de concentración de las nuevas generaciones. El libro impreso, que exige paciencia, silencio y un procesamiento lineal de la información, ha sido desplazado por el bombardeo de estímulos de las pantallas. Leer ya no es un acto de inmersión profunda, sino un ejercicio de scroll infinito, donde la atención no dura más de 15 segundos. Sin la lectura de textos impresos, comprendamos, es imposible desarrollar la masa crítica cerebral necesaria para descifrar los problemas lógicos que plantea la prueba PISA. Definitivamente, la estocada final la ha dado el uso indebido y descontrolado de las herramientas digitales y de la inteligencia artificial. Lejos de convertirse en los catalizadores democráticos del conocimiento que prometían las utopías tecnófilas, los smartphones y los generadores de texto automatizados han actuado como muletas que atrofian el pensamiento. Los estudiantes ya no sintetizan, no redactan y, lo que es peor, no piensan. Delegan el conocimiento a un algoritmo. La inteligencia artificial, utilizada sin criterio ético ni una base metodológica, se ha convertido en la máquina perfecta para el plagio automatizado y la pereza intelectual. El alumno ya no procesa el error como parte del aprendizaje, sino que externaliza la solución. El fracaso en PISA no se soluciona con más tecnología en las aulas ni con reformas curriculares cosméticas. Requiere un cambio cultural urgente. Ecuador necesita rescatar el valor del esfuerzo, devolver la autoridad a los docentes, desterrar la cultura del cliente y entender que la tecnología debe ser una herramienta del intelecto, no su reemplazo. De lo contrario, seguiremos condenando a nuestras generaciones futuras al analfabetismo funcional ilustrado. Muchas gracias. Estimado licenciado Cajo, muy buenas tardes. Le envío su mi editorial para el día de mañana, miércoles 16 de septiembre. Que tenga una buena noche y trataré de escuchar mañana a la noche mi texto. Que pase muy bien.
8: Las 19:20, escuchábamos al doctor Alfonso Espín Mosquera y su comentario editorial de este día miércoles. De inmediato vamos al Gran Guayaquil a través de Javier Faraz Piazú y los deportes.
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8: Bienvenido, Javier. Qué gusto desde el Gran Guayaquil, Javier Faraz Piazú.
10: Fernando, ¿qué tal? Buenas noches. Ayer Platense le ganó 2-1 a Fluminense, pero ese gol del cuadro brasileño le dio la oportunidad para que clasificara a las semifinales de la Copa Libertadores de América. Por otra parte, en la Sudamericana, Vasco da Gama doblegó a Santa Fe 2-0 y llegó a la siguiente fase. Mientras tanto que Boca le estaba dando sorpresa a Sao Paulo 1-0, pero luego Sao Paulo logró empatar el partido a un gol por bando, pero ese empate le dio oportunidad para que el cuadro argentino clasificara a la siguiente fase, es decir, a la semifinal. Es decir, que ya hay un partido para semifinales en el tema de la Copa Sudamericana. Esto será entre el 13 y 14 y 20, 21 de octubre. Fluminense espera rival, Liga de Quito o el cuadro de Palmeiras. Mientras tanto, que el primer partido en la semifinal de la Copa Sudamericana, Boca Juniors, se enfrentará a Vasco da Gama. Esto en la Sudamericana, repito. Atención, hay inconformidad por los horarios del Campeonato Ecuatoriano de Fútbol en la primera fecha. En el tema, principalmente Barcelona Independiente. Bueno, eso es porque el cuadro de Independiente viene desde Brasil. Recordemos que ellos van a jugar la Copa Libertadores y llegarán en vuelo charter hasta Quito. Me imagino que recién el día viernes descansarán sábado, domingo, y el lunes ya irían a partido. Bueno, por otra parte, en la Serie B, Cuenca Junior se le ganó 1-0 a San Antonio y Cuenca Junior sigue en la parte baja del hexagonal del ascenso. Mientras tanto, que en cualquier momento arrancará el partido entre Liga de Puerto Viejo y Delfín. Por otra parte, el Fútbol Club Barcelona destrozó, apabulló, goleó, en cualquier sentido de la palabra, al conjunto de Racing por 7-2. Mañana, Flamengo Independiente del Valle, partido bravo, partido que estaremos muy pendientes a partir de las 19:30 y veremos quién será el ganador y quién pasa a la siguiente fase. Marcelo Gallardo llega mañana y será presentado en la casa de la selección. Lionel Messi ya es dueño del el DC, club español que compite en la Liga y Promotion, y que ya tiene partido para la final. Será el próximo 3 de octubre. Mientras tanto, que para contarles algunos detalles, Juan Riquelme Angulo ya trabaja con su compañero en el Sunderland. Fórmula 1 ya presentó su calendario en el 2027. Se iniciará el 12-14 de marzo en Bahrein y terminará entre el 10 y 12 de diciembre en Abu Dhabi. El partido Deportivo Cuenca Mochurruna, el domingo 4 de la tarde, General 4 dólares, preferencia 7, tribuna 10 y palco 15. Manchester United jugó con el Brighton en la Copa de la Liga y perdió, quedó fuera la misma, 3-2 perdió. Dirigencia amarilla, bueno, eso ya les decía, que la dirigencia amarilla está molesta por el tema del horario frente a Independiente del Valle, pero ya le explicamos las razones. Gracias, cuídense, hasta luego.
8: Gracias, Javier, muy amable por tu aporte informativo desde el Gran Guayaquil a través de RCN en tu corazón. Nombro a nuestros patrocinadores y luego iremos al plus de 90 minutos antes de la entrevista pautada para las 19:30. 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
1: Las 19 horas con 26 minutos, tal cual lo anunciamos aquí en 90 minutos, vamos a hacer conexión virtual como con todos nuestros invitados esta noche y tenemos ya la presencia de la doctora Elena Berrazueta Peñerrera. Ella es abogada por la Pontificia Universidad Católica del Ecuador, magíster en exigibilidad estratégica de derechos humanos y magíster en derecho notarial y registral. Cuenta con más de una década de experiencia en el ejercicio profesional, la academia y el servicio público y además es candidata a consejera del Consejo de Participación Ciudadana y Control Social de postulación independiente. Doctora Berrazueta, qué gusto tenerle acá en 90 minutos y en RCN esta noche. Gracias por su tiempo y quisiera que nos cuente cómo nace esta motivación para postularse para la consejería del próximo Consejo de Participación Social en nuestro país. Bienvenida, muy buenas noches.
2: Muy buenas noches, Fernando. Muchísimas gracias por la oportunidad a través de este micrófono para saludar con el Ecuador entero, porque no solo en Quito se escucha la Radio Católica Nacional. ¿Cómo nace esta postulación? Elena Berrazueta es una mujer que nace en Latacunga, la ciudad de los volcanes, y aprende ahí que la honestidad no se negocia. Todo lo que usted ha dicho de quién es Elena Berrazueta es lo que hoy vengo a ponerle al servicio de la ciudadanía, al servicio del Ecuador completo. ¿De dónde nace esta motivación de pasar de la queja a la acción? Porque es momento que los ciudadanos que tenemos preparación, capacidad, experiencia y sobre todo honestidad, ocupemos estos espacios para poder devolverle la credibilidad en la institucionalidad al ciudadano y a la ciudadana.
1: Usted ha tenido una dilatada trayectoria, entiendo, porque ha ocupado algunos cargos, incluso públicos, como por ejemplo fue procuradora síndica del GAD de Latacunga, asesora del Viceministerio de Inclusión Social y directora nacional en la Defensoría del Pueblo. También estuvo al frente del denominado Mecanismo para el Monitoreo de los Derechos de las Personas con Discapacidad y la Dirección de Atención Prioritaria y Libertades. Actualmente, claro, ejerce la abogacía en la Pontificia Universidad Católica del Ecuador como docente. El país, sin lugar a dudas, necesita gente honesta y gente preparada. Y usted me acaba de decir que eso le motiva fundamentalmente a aspirar a una consejería en el próximo Consejo de Participación Ciudadana, organismo que, por cierto, siempre ha merecido críticas por parte de la comunidad ecuatoriana. Ese cambio que usted propone, doctora Berrazueta, sin lugar a dudas es lo que necesitamos los ecuatorianos.
2: Son 17 años de existencia de este Consejo de Participación Ciudadana con resultados que a nosotros, los ciudadanos, nos han alejado de las decisiones que nos afectan a todas y todas. Es momento de involucrarnos, es momento de dejar la queja, es momento de poner al servicio nuestros dones. ¿Para qué? Para que la ciudadanía pueda acceder al control social. El control social que dice la Constitución que lo tenemos todos y todas y que somos los mandantes y los primeros fiscalizadores. Un consejo que se queda en deuda porque ya nos dicen los estudios de enero a mayo que la credibilidad del consejo más o menos está en un 18 o un 20%. Y no es por la institución en sí, es por la institucionalidad, que qué significa las personas que han llegado a las cabezas y lo que ellas han hecho en el periodo que han estado, ¿no? Porque ni siquiera todos han podido completar sus periodos.
1: Sin lugar a dudas que la preparación y esa posibilidad de querer generar un cambio y que realmente cumpla la labor para la cual fue creado el Consejo de Participación Ciudadana y Control Social vuelve atractivo esta próxima elección que se va a dar en noviembre conjuntamente con las autoridades de los gobiernos seccionales. Esto de la postulación independiente, ¿de dónde nace? ¿O también tiene de por medio tal vez el auspicio de algún colectivo en su ciudad o acá en la capital o en el país, doctora Berrazueta?
2: Es una postulación totalmente a título personal, independiente. ¿Por qué? Porque el Consejo de Participación Ciudadana es un organismo autónomo y técnico y que necesita independencia. Las personas que encabecen este organismo tienen que tener independencia de los poderes políticos y económicos circunstanciales de turno. Esa es la garantía para que exista que incentivo y promoción de los derechos de participación ciudadana, que se establezcan mecanismos objetivos para luchar contra la corrupción y sobre todo que se designe autoridades sin ningún tipo de reparto, que eso es lo que nos tiene nosotros hoy en un stand-by como país. Imagínense cómo no podemos ni siquiera explicar cómo desaparecen unidades judiciales, cómo no tenemos un fiscal, cómo no tenemos un defensor del pueblo que se haya preparado para ser defensor del pueblo y que no le haya llegado de porque sí una designación. Imagínense lo importante que es tener un fiscal preparado, tener jueces independientes y que no tengan miedo, Fernando, de ejercer su labor. Y sobre todo un defensor del pueblo que esté a disposición de los ciudadanos y ciudadanas, siendo la Defensoría del Pueblo este ente, el Ombudsman, el que tiene que cuidar de los derechos de todos y de todas. No es posible que tengamos cantones y provincias, como por ejemplo Esmeraldas, abandonados de la institucionalidad, en donde no existe una oficina de la Defensoría del Pueblo, en donde el Consejo de Participación Ciudadana tiene uno o dos funcionarios que no se alcanzan para poder promover e incentivar la promoción de los derechos de participación ciudadana, o que puedan ir a las rendiciones de cuenta y ver que las autoridades cumplan. Esa falta de institucionalidad en el Estado es lo que nos tiene nosotros con este sinsabor, esta inseguridad, el no poder caminar por las calles. ¿Y qué hacemos nosotros a veces? Nos quedamos desde nuestro hogar quejándonos sin involucrarnos. Yo pienso hoy que es el momento de contar con personas que tengan experiencia. Justamente esto se conecta con lo que usted les comentaba hace rato, que he estado en el sector público, en el privado y más de una década en la defensa de los derechos de las personas vulnerables. Esto me da a mí una idea panorámica de qué es lo que está fallando al interior del Estado como organismo, porque recordemos que el Estado no va a existir sin nosotros. Y también desde afuera, desde litigio estratégico, entender cómo funciona esta institucionalidad y por qué nosotros dejamos de creer en ella.
1: Claro, y justamente en la Asamblea se restó incluso la posibilidad de que se nomine a los principales funcionarios del Estado, producto justo de ese desgaste que ha tenido con el pasar de los años el Consejo de Participación Ciudadana y Control Social. Y vale justo la pena que usted, con su conocimiento, doctora Berrazueta, le haga, no sé, tal vez entender a la gran ciudadanía la importancia con la que nació el Consejo de Participación Ciudadana y también lamentable el desgaste que ha tenido durante estos años. Entiendo que hay más de 50 postulantes, si no son 70, y ya muchos han sido calificados. En el caso suyo, ¿está plenamente ya calificada esta postulación?
2: Sí, totalmente. Empecemos por la pregunta final. Sí, estoy calificada. Soy una de las 61 personas que cumplió con todos los requisitos para ser consejera del Consejo de Participación Ciudadana y Control Social. Para esta postulación, no es como para ser presidente de la República, alcalde o prefecto, que solamente necesita ser ecuatoriano y tener cierta edad y estar en goce de derechos. Aquí cumples muchos más requisitos, como por ejemplo la preparación, ser técnico, estar preparado respecto a la participación ciudadana, a la defensa de derechos, al manejo de recursos. Tienes que probar que durante tu vida has tenido una trayectoria honorable y honesta y que has trabajado por los demás. Todo esto el CNE ha calificado en Elena Berrazueta Peñerrera y hoy es una de las candidatas a esta dignidad. Ahora regresemos, ¿por qué no creemos en esta institución? Hay que recordar que el Consejo de Participación Ciudadana no legisla, no juzga, no administra recursos ajenos. Su poder real está en el control social y en decidir quién controla al poder. Es decir, es el poder de nosotros los ciudadanos para controlar a la función ejecutiva, a la legislativa, a la judicial y también a la electoral, porque tenemos cinco funciones. Es justamente el Consejo una de las entidades que forma parte de la quinta función del Estado, y es de ella la llamada a devolver el poder al ciudadano. Si bien es cierto, en democracia, nosotros a través de la elección en las urnas le damos este mandato al presidente de la República, a los asambleístas, a los alcaldes, a los prefectos, a los concejales, pero no es menos cierto que perdamos el control social sobre lo que ellos están haciendo. Por eso existe, tanto en la Constitución como en la ley, mecanismos de control y de participación para que nosotros, los mandantes, sepamos qué es lo que está pasando y qué están decidiendo, que esta decisión no sea a puerta cerrada, sino que nos involucre a todas y todos.
1: Estamos conversando esta noche aquí en 90 Minutos y en RCN en tu corazón con la doctora Elena Berrazueta, postulante a consejera del Consejo de Participación Ciudadana y Control Social en nuestro país. Ahora, siempre ha habido una especie de, claro, debería ser independiente, como usted dice, quienes son consejeros, pero lastimosamente hemos caído como en la función judicial que tienen incluso auspicios políticos y de tiendas conocidas. Ahora, los concursos pendientes que hay en la designación de autoridades y tal vez el fortalecimiento de la institucionalidad también son una de las prioridades para los próximos consejeros, doctora Berrazueta.
2: Totalmente, la prioridad es recobrar la credibilidad en la institucionalidad. Tenemos que tener instituciones que garanticen nuestro acceso a los derechos. ¿Cómo vamos nosotros como ecuatorianos a tener confianza en la institución, en esta entidad que se llama Estado, si usted recurre a la fiscalía porque tuvo, por ejemplo, una sustracción de sus bienes y en la fiscalía le dicen no va a pasar nada, de gana gasta su tiempo, no pida estas pericias porque es mucho trabajo y no vamos a encontrar a las personas? O usted ya está aplicando una garantía jurisdiccional, o sea, ha acudido ante los jueces para solucionar un problema y de repente desaparecen los jueces, no hay papel para imprimir las providencias, no hay las personas que forman parte del pool del juez para que despachen los escritos. Y peor aún, no tenemos autoridades desde la cabeza que sepan exactamente la función de cada una de estas instituciones. Porque ya, yo hablo muchísimo del acceso a los derechos desde la justicia, ¿no? Desde la fiscalía, el Consejo de la Judicatura, la Defensoría del Pueblo, pero también va más allá. Todavía no tenemos un tribunal contencioso electoral nombrado, los consejos nacionales para la igualdad, de los que casi nada se habla, muy poquitas personas saben qué son estos consejos de la igualdad. Tenemos la renovación parcial del CNE también en stand-by, que es justo el poder electoral, el que va a cuidar nuestra decisión como ciudadanos y ciudadanas. ¿Y qué nos deja este consejo en estos 17 años? Nos deja unos resultados totalmente cuestionables de a quienes ha puesto como autoridades. Autoridades que han pasado un concurso y han terminado tras las rejas. Entonces, evidentemente nosotros, ¿qué tenemos que hacer? Recuperar la credibilidad. Y yo creo que va más allá de la designación de las autoridades. Va también en el cumplimiento de las otras dos funciones que tiene el Consejo de Participación Ciudadana y Control Social, que son impulsar e incentivar el ejercicio del derecho a la participación ciudadana y el de verdaderamente investigar las denuncias de corrupción, a tal punto que puede emitir un informe, que sea que vaya a fiscalía o a contraloría, se verifique que se está haciendo las cosas y no que simplemente las personas van, ponen su denuncia y ahí se queda. Así como también que los mecanismos de rendición de cuentas sean objetivos y se cumplan, y que todas las autoridades tengan incluso hasta temor de incumplir con la transparencia necesaria sus funciones.
1: Usted toca un acápite fundamental como es la lucha contra la corrupción y el control social. ¿Se ha fallado en esto rotundamente, podríamos decir, con el pasar de los años?
2: Totalmente, no tenemos ni siquiera números o datos duros respecto a cómo este Consejo de Participación Ciudadana en 17 años ha hecho algo sobre la lucha anticorrupción o sobre si los mecanismos han sido debidamente activados por los ciudadanos y ciudadanas. En este tiempo, a través de este caminar compartiéndoles a ustedes qué es la participación ciudadana, en varias ciudades chiquitas como la mía, es esta pregunta: ¿qué implica la participación ciudadana? Porque a veces los ciudadanos que tenemos una voz, que incomodamos al poder, resulta que somos literalmente incómodos y por lo tanto somos segregados de ciertas actividades de las autoridades. Las personas dicen y refieren que cada uno de nosotros tiene que contar con sus propios recursos para poder acceder a estos mecanismos de participación ciudadana, porque no existe la institucionalidad base que nos ayude con la logística, que simplemente es el cumplimiento de la norma, para que las personas puedan ejercer este derecho. No participamos en el presupuesto participativo, no participamos en la silla vacía, en las asambleas locales, en los observatorios, en las audiencias públicas. Y cuando se dan como para cumplir lo que dice la norma, porque una vez al año tienen que rendirnos cuentas, se llama a los amigos, a los presidentes de los barrios con los que tienes amistad, para que ellos vengan y te aplaudan y no interpelen lo que estás haciendo. Pero verdaderamente, cuando hay ciudadanos organizados y nosotros, los ciudadanos organizados, acudimos a uno de estos eventos, simplemente nos cierran el micrófono. Nos dicen que ya no hay tiempo para preguntas, que no hay foro, que simplemente el alcalde, el concejal, los asambleístas han presentado ya los resultados y eso es todo. Cuando no, cuando el mecanismo se verifica en el momento de la interpelación, así como el de la silla vacía. El negarle el acceso a las personas a la silla vacía es negarle el acceso a la participación ciudadana.
1: Sí, definitivamente comparto todo lo que dice usted, doctora Berrazueta, y francamente nos ha quedado debiendo el Consejo de Participación Ciudadana y Control Social. Ahora, el tema, por ejemplo, de una real participación ciudadana, impulsar veedurías, no sé, independientes, que vigilen los recursos del Estado, la contratación pública, la gestión de los gobiernos autónomos descentralizados, es una de las principales acciones que debe tener el Consejo de Participación Ciudadana y Control Social.
2: Totalmente, tiene el mandato legal de apoyar técnica y metodológicamente estas iniciativas cuando la ciudadanía las activa, ¿no? Ya nos dice la ley, tiene que apoyar técnica y metodológicamente. ¿Y cómo lo va a hacer eso? A través incluso de cada una de las oficinas que se encuentran en las cabeceras provinciales. Eso es lo que le contaba hace un momento. Oficinas que están desmanteladas, oficinas que no tienen personal, oficinas que no cuentan con el espacio físico adecuado ni con la tecnología necesaria para hacerlo. Nos hemos descuidado mucho de esta función, de la función de transparencia y en este caso del Consejo de Participación Ciudadana, porque creemos que todo se concentra en Quito o en las grandes ciudades, cuando no, cuando el ejercicio viene desde el territorio. Y ahí también hay otro mecanismo que no se impulsa, como es el de estar presente en la construcción y en el ciclo completo de la política pública. La política pública son todas estas decisiones que nos permiten a nosotros, los ciudadanos, tener una convivencia armónica y organizada, ¿no? Y tener acceso a derechos. Pero no sabemos, no estamos inmiscuidos, y es desde el territorio, porque ya la historia del Ecuador nos ha demostrado que la toma de decisiones desde los escritorios y que no ha sido analizada en el territorio, da malos resultados y lo que hace es gastar los pocos o nulos recursos que muchas veces tiene nuestro país para darlos a salud, a educación, a seguridad.
1: Doctora Riaceta, cuando usted ya procedió a la inscripción, presenta sin lugar a dudas también una propuesta para poder optar por este cargo. Cuéntenos de la propuesta que usted ha hecho, por ejemplo, tal vez cambios, reformas a algunos documentos que son fundamentales para la vida del país.
2: La propuesta tiene tres ejes. El primero es transparencia y cero reparto en la designación de las autoridades. Establecer mecanismos objetivos para que estos concursos se lleven a cabo. Por ejemplo, transmisiones en vivo, criterios técnicos, publicación de las hojas de vida. Incluso, de manera didáctica, yo decía que los espacios en los que se llevan estos concursos deberían ser algo así como en una cajita de cristal para que todas las personas puedan ver lo que está pasando adentro. Y que si les incomoda, que no les incomode mucho, que tengan una cámara aquí y que se pueda verificar lo que están haciendo. El que no debe, nada teme. Nada teme. Uh-huh. No tendrían ningún problema. El segundo eje es la participación ciudadana real, no de papel. Activar la silla vacía, las veedurías, las asambleas, con este apoyo técnico, logístico y metodológico del Consejo de Participación Ciudadana. Y aquí mi llamado es a todos los funcionarios que están dentro del Consejo de Participación Ciudadana para que se den cuenta de la importancia de sus funciones, de la importancia de su trabajo diario dentro de esta institución, porque ellos son los que tienen que empoderarse, ellos tienen que tener la valía que verdaderamente tienen respecto a los demás ciudadanos y ciudadanas. ¿Por qué? Porque si ellos realizan sus funciones en legal y debida forma, los demás vamos a poder acceder al derecho. Y la tercera, o el tercer eje que nosotros hemos propuesto, es un control social efectivo a través de una auditoría ciudadana al mismo Consejo de Participación Ciudadana y Control Social, para saber qué nos deja, en dónde estamos y tener como el diagnóstico de hacia dónde vamos. Y que las denuncias técnicas de corrupción sean técnicas, que se haga un informe técnico, no político, porque no estamos para responder al poder circunstancial de este momento.
1: Para quienes le han escuchado en diferentes sectores de nuestro país, nosotros llegamos a Pichincha a través de 94.1, El Oro 99.9, Imbabura 104.7, Manabí 88.9, Santo Domingo de los Áchilas a través del 101.7 y para el mundo a través de la web www.rcncatólica.com. ¿Cómo pueden hacer, por ejemplo, ya en noviembre para votar por la doctora Elena Berrazueta?
2: Acordarse mi cara y mi nombre, porque recién en octubre vamos a tener el sorteo para saber en qué espacio de la papeleta nos encontramos. No hay auspicio de ningún partido político, por lo tanto no es que vamos a llevar un color distintivo, sino todos iremos de blanco, se supone, según el instructivo. Síganme en las redes para que vayamos juntos aprendiendo y conversando respecto a lo que es el ejercicio del derecho a la participación ciudadana, para que sepan quién es Elena, porque a mí me parece a veces un poco difícil decirles por qué yo y quién soy yo. Entonces, dentro de la construcción social y el tejido social, que otras personas sean las que les vayan contando quién soy yo. Acordarse clarito, Elena Alexandra Berrazueta Peña Herrera, esa sería la forma, ¿no?
1: Uh-huh. Bueno, ahí está el nombre de la doctora Elena Berrazueta, que ya nos ha dado a conocer un alcance de lo que significa su postulación para optar por una consejería del Consejo de Participación Ciudadana y Control Social el próximo noviembre, que vamos a elecciones los ecuatorianos. Doctora, su mensaje final y muchas gracias por su exposición tan clara y que le ayuda al público y nos ayuda también al interlocutor a comprender la importancia y qué es lo que esperamos los ecuatorianos del próximo Consejo de Participación Ciudadana y Control Social.
2: Muchas gracias, Fernando. Ciudadanos y ciudadanas, hoy es momento de pasar de la queja a la acción. Es momento en el que nosotros podamos tener una vida libre de violencias, una vida que construyamos cada uno de nosotros, es decir, que la dignidad se haga costumbre. Elena Berrazueta Peña Herrera viene de esta tierra de los volcanes, donde la honestidad no se negocia, donde aprendió que la honestidad es su sello, y eso es la marca personal de Elena Berrazueta. Él sirve vivir si se vive para servir.
1: Nos quedamos con estas últimas palabras. Doctora, muy amable, gracias por su tiempo esta noche. Hasta una próxima oportunidad.
2: Muy gentil, Fernando. Buena noche.
1: Una buena noche a usted. Gracias. Ha sido la doctora Elena Berrazueta Peña Herrera, abogada por la Pontificia Universidad Católica del Ecuador, magíster en exigibilidad estratégica de derechos humanos y magíster en derecho notarial y registral. Cuenta con más de una década de experiencia en el ejercicio profesional, academia y el servicio público y candidata a consejera del Consejo de Participación Ciudadana y Control Social de postulación independiente, como nos recalcaba. Son las 19:49. Entramos a la recta final de 90 minutos en este día miércoles 16 de septiembre del 2026. Antes de despedirnos, yo quiero agradecer a nuestros patrocinadores, siempre junto a nosotros, todas las noches aquí en RCN en tu corazón. 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Gracias a Cristian Bastidas en la asistencia técnica. Les habló como siempre su amigo y servidor Fernando Cajo Cisneros. Y como ustedes saben, 90 minutos es música y noticias en la noche. Les dejamos con clásicos. Kaisers and the Schuschenbank con Please Don't Go. Si avanzamos, solo pienso en ti de Guillermo Dávila. Y cerraremos con Ride Like the Wind de Christopher Cross. Hasta mañana. Felicidades. Una buena noche.

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0: ¿Qué tal? ¿Cómo están? Muy buenas noches. Bienvenidos a Informe Central Noticias 94.1 RCN en tu corazón. Gracias a todos quienes se conectan todos los días a partir de las 20 horas con este espacio informativo que está hecho para ustedes y por ustedes. Este resumen de información que todos los días le preparamos. Importante información el día de hoy. Lo más importante y trascendental que se ha generado en horas de la tarde se conoció sobre la detención de Javier Jordán en los Estados Unidos, quien se encuentra procesado en torno al asesinato de Fernando Villavicencio y también en torno a otros procesos judiciales. Información importante, en minutos vamos a tener ya una entrevista con Juan Carlos Salazar, abogado de Javier Jordán, quien nos da detalles en relación a la situación legal de Javier Jordán y más aún en lo que hasta el momento no ha podido tomar contacto con su cliente en suelo norteamericano. Así arrancamos la información de esta jornada. Buenas noches, bienvenidos.
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0: Y con esta información arrancamos, se los mencionábamos, estamos con el doctor Juan Carlos Salazar, abogado defensor aquí en Ecuador de Javier Jordán, quien tiene más información al respecto sobre esta detención que se habría generado en la Florida, en el sector de Doral, en donde agentes del ICE detuvieron a Javier Jordán en horas de la tarde, cerca de las 14 horas de lo que se conoce, se dio este hecho en suelo norteamericano. Doctor Salazar, buenas noches, bienvenidos a Informe Central Noticias. Cuéntenos, por favor, un poco más a detalle, ¿qué pasa en torno a la situación de su cliente y más aún en torno a si ya pudo tener o no pudo tener contacto con él?
2: Muy buenas tardes con todas y con todos. A ver, es importante tomar en consideración algunas particularidades. Me enteré de este hecho de la misma manera que se enteraron ustedes, a través de publicaciones por redes sociales, por X, por publicaciones de prensa, etcétera, etcétera. He intentado comunicarme con el señor Jordán, con la esposa del señor Jordán, no he podido, ha sido infructuosos esos intentos. También he buscado contactarme con familiares cercanos del señor Jordán y realmente hasta este momento no he podido realizarlo. De lo que se puede ver en las publicaciones por redes sociales, aparentemente es un tema de orden migratorio. Aspiro y espero que ese tema se solvente en las siguientes horas. En tanto, el señor Jordán, entiendo, tenía un proceso de asilo en trámite en suelo norteamericano. Sin embargo, todo eso ya es un trámite que escapa de las manos de esta defensa. Yo soy abogado del señor Jordán dentro de algunos trámites en el Ecuador. Y claro, el señor Jordán tiene abogados especializados en el tema migratorio directamente en Estados Unidos.
3: ¿Ha sido imposible, doctor Salazar, hasta el momento comunicarse con el señor Jordán o con su entorno familiar cercano?
2: Apenas me enteré de lo que había sucedido, que es una noticia aparentemente real. Fue mi intención y mi deseo comunicarme con él, pero no he podido realizarlo. Es más, a otros miembros de prensa que se han comunicado y han tenido la gentileza de llamarme, pues les he informado exactamente lo mismo, con la obligación ciudadana, digo yo, de apenas tener información al respecto, poder entregarles.
3: Doctor, de su conocimiento, ¿cuáles procesos tiene en Estados Unidos el señor Jordán? Hace un año y medio, más o menos, recordemos que fue intervenido por el FBI en su vivienda y también por Homeland Security.
2: A ver, a Javier Jordán le allanan hace unos meses atrás, del año pasado. Sin embargo, de lo que tuve conocimiento, no se le inició un proceso en contra de él en Estados Unidos. Es más, las evidencias que fueron levantadas fueron devueltas en su momento a sus propietarios. De tal manera que él, procesos judiciales en Estados Unidos de Norteamérica, no los tiene. Lo único que me hace pensar es que efectivamente se trata de alguna situación de orden migratorio, porque incluso si usted revisa las publicaciones por prensa, vemos las siglas de las autoridades migratorias de Estados Unidos, que son quienes toman el procedimiento. De tal forma que en las siguientes horas vamos a conocer a ciencia cierta cuál es la razón de esa intervención.
3: Se mencionaba que puede ser un proceso similar a lo que le ocurrió a José Serrano hace años atrás.
2: A ver, Toda persona que se encuentra en un país y no está regularizada su situación, pues puede someterse a una particularidad de este tipo. De lo que yo entiendo, frente a la información que me entregó Javier Jordán en su momento, es que la situación jurídica de él, migratoria de él, se encontraba regularizada frente a un pedido de asilo y frente a una audiencia o diligencia que tenía ya en la corte para el próximo año, a fin de determinar el particular. De tal forma que yo no encontraría, de la información, insisto, que me fue entregada en su momento, razones para que una detención por autoridades de migración pueda durar demasiado tiempo frente al señor Jordán. Creería que si es que la información entregada es correcta y se mantiene, en las siguientes horas él podría recuperar su libertad. Sin embargo, insisto, son temas migratorios que tendrán que ser analizados por los juristas y por los abogados que él ha contratado en la Florida.
3: Doctor, en Ecuador, el señor Jordán tiene procesos pendientes con la justicia, el caso Metástasis es uno de ellos, también en relación al asesinato de Fernando Villavicencio, que tiene una orden de detención incluso y que está en esperas de una audiencia para conocer si son llamados o no a juicio.
2: Efectivamente, y eso hace que él no tenga un proceso pendiente respecto a Fernando Villavicencio. ¿Por qué razón? Porque agotamos ya la audiencia de evaluación y preparatoria de juicio y estamos a la expectativa de una resolución. Si es que la resolución es un auto de llamamiento a juicio, estaría pendiente la de juicio y ahí sí tendría un proceso pendiente. Pero hasta el momento no es que tiene un trámite pendiente, tiene un trámite en curso frente a la expectativa de una resolución del órgano jurisdiccional luego de una audiencia que duró algunas semanas y que terminó también hace algunas semanas y esperamos la resolución por parte del órgano jurisdiccional. El tema de Metástasis, también es importante decirlo, que en algunas oportunidades hemos solicitado revisión de la medida cautelar de él porque él ha buscado la posibilidad de comparecer, de acceder a la audiencia de juicio. Incluso en algún momento hubo la predisposición de él de hacerlo vía telemática, pero para los pedidos frente a aquella situación fueron negadas en su momento por parte de la Corte Nacional de Justicia, que es el órgano que conoce la audiencia de juicio en el caso Metástasis.
3: Pero doctor, la Corte Nacional de Justicia impulsó el pedido de extradición del señor Jordán también.
2: Ahora, el pedido de extradición hay que entenderlo. El pedido de extradición es un proceso que impulsa el Estado requirente a través del organismo estatal de justicia, que es recibido en el país al que se le requiere y se abre un proceso en ese país. Y es un proceso en el que se debe evacuar todas y cada una de las instancias que determina una causa, inclusive la presentación y la articulación de probanza, ¿no? Entonces, claro, eso me hace pensar y me hace ver que esa detención o ese hecho que acaba de suceder con el señor Jordán no tiene vinculación o no debería tener vinculación con el pedido de extradición, en tanto todavía no ha existido un juicio de extradición en suelo norteamericano ante el requerimiento ecuatoriano.
3: Doctor, ¿algo que desee añadir en torno a esta temática?
2: No, esperamos a conocer las próximas horas noticias de Javier y, de ser necesario, yo mismo me comunicaré con ustedes para entregarles las actualizaciones pertinentes.
0: Doctor Salazar, muchísimas gracias por estos minutos que nos ha podido entregar y conocer un poco a detalle de lo que se genera en relación a la detención de Javier Jordán en suelo norteamericano. Esperemos a conocer cuáles son los cargos, las acciones por las cuales la justicia norteamericana lo detuvo. Con esto cerramos este primer bloque de información sin antes darles la siguiente recomendación. 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En instantes. Regresamos con más información en el ámbito internacional.
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0: Y ahora en el ámbito internacional hacemos un recorrido con aquella información que ha marcado la pauta en los medios de comunicación del mundo. 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
4: El Tribunal Supremo cierra la puerta a la amnistía para Carles Puigdemont. El magistrado Pablo Llarena rechaza aplicarla al delito de malversación del procés y mantiene vigente la orden de detención contra el expresidente catalán. La decisión, que también afecta al exconsejero Antoni Comín, resuelve la petición presentada tras la sentencia del Tribunal de Justicia de la Unión Europea del pasado 16 de julio. Llarena ya había negado la amnistía en 2024 por dos motivos. El fallo europeo tumba uno de ellos, que la secesión afectará a los intereses financieros de la Unión Europea, pero el otro se mantiene, la existencia de un beneficio patrimonial personal, motivo suficiente por sí solo para excluir el delito. El instructor rechaza además levantar la orden de busca y captura, inhibirse a favor de la justicia catalana y archivar la causa por el principio de non bis in idem, que impide someter a una persona a una doble persecución punitiva por los mismos hechos. Puigdemont sigue sin amnistía y con la orden de detención activa.
5: Lituania activa sus alertas tras la interceptación por cazas de la OTAN de un dron procedente de Bielorrusia. El ministro de Asuntos Exteriores de Lituania afirmó que la OTAN se mantiene vigilante, comprometida y preparada, aunque aún no está claro si el dron se desvió de su ruta o si se trata de una provocación deliberada. Mientras, el primer ministro lituano Mindaugas Sinkevicius instó a avanzar rápidamente en materia de defensa aérea.
6: Está claro que la defensa aérea se ha convertido en una cuestión cada vez más importante, no solo en Ucrania, que se está defendiendo, sino también en Lituania. Por lo tanto, tendremos que avanzar juntos con nuestras fuerzas armadas y aunar esfuerzos para poder defender los cielos de nuestro país.
5: El Centro Nacional de Gestión de Crisis de Lituania informó de que un dron fue derribado en una zona rural cerca de la localidad de Pratkunai, en el centro de Lituania. Horas después, Polonia también informó de incursiones cerca de su frontera. Lituania, Letonia y Estonia denuncian incursiones de drones desde 2022, pero las interceptaciones por parte de aviones de la OTAN siguen siendo poco frecuentes. El ejército alemán recurrirá a las asignaciones obligatorias para completar el despliegue de su brigada en Lituania. Según adelanta el diario Bild, la medida entrará en vigor a finales de septiembre y podría afectar a 1 millar de efectivos de la Bundeswehr, las Fuerzas Armadas Alemanas, con especial impacto en perfiles técnicos y de apoyo. Aunque el Ministerio de Defensa asegura que el 80% de las plazas ya están cubiertas por voluntarios, la escasez de especialistas ha obligado a activar los traslados por decreto. El objetivo de Berlín es que la 45ª Brigada Panzer cuente con 4.800 efectivos permanentes para finales de 2027 en Rudnikai, la base principal situada a apenas 30 kilómetros de Bielorrusia, para blindar el flanco oriental de la OTAN.
7: El presidente de Estados Unidos, Donald Trump, afirmó el lunes que tanto Rusia como Ucrania han acordado suspender los ataques contra objetivos energéticos mutuos, en lo que se interpreta como un intento de desviar la culpa del aumento de los precios por la guerra israelo-estadounidense contra Irán. Trump afirmó que las subidas del precio del gasóleo a nivel mundial se deben principalmente a la guerra en Ucrania y no a las interrupciones en el Estrecho de Hormuz, una vía marítima vital por la que pasa el 25% de las exportaciones mundiales de petróleo, así como el reciente corte en el Mar Rojo debido a las milicias de hutíes que controlan Sudán Occidental. El presidente ucraniano, Volodymyr Zelensky, declaró que no se ha alcanzado oficialmente ningún acuerdo, pero que Kiev ha propuesto a sus socios este pacto con el Kremlin para detener los ataques mutuos contra infraestructura crítica. Aunque ambos conflictos han provocado importantes perturbaciones energéticas a nivel mundial, los expertos señalan que la guerra en Irán causa una interrupción considerablemente mayor en el suministro mundial de petróleo. Los precios se dispararon después de que Estados Unidos e Israel lanzaran la primera salva de la guerra el 28 de febrero. El barril de crudo Brent, la referencia internacional, oscilaba entre los 60 y los 66 dólares en enero antes de los ataques contra Irán, una cifra que se disparó hasta superar los 120 dólares en el punto álgido de las hostilidades. El precio medio de los últimos 6 meses se mantiene sustancialmente por encima del nivel de referencia, situándose en torno a los 98 dólares por barril.
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0: Y como todos los días a esta hora tomamos contacto con nuestro compañero Cristian Hidalgo, quien nos tiene información respecto a las reacciones que se generaron en la Asamblea Nacional en la aprobación del informe del caso Segura IP, que ayer les contábamos sobre este tema, pero más aún, se puso ya oficialmente ante la Fiscalía General del Estado una denuncia penal sobre estos hechos. Escuchemos. ¿Qué tal, Cris? ¿Cómo estás? Buenas noches.
1: Hola, ¿qué tal, Dani? ¿Cómo estás? Buenas noches con todos nuestros amigos que nos escuchan todos los días a través del informativo nocturno de RCN Noticias en tu corazón. Así es, bueno, luego de lo que sucedió ayer en la Asamblea Nacional, donde en medio del debate, ¿no?, de la aprobación de este informe que fue elaborado por la Comisión de Seguridad de la Asamblea Nacional en torno a la investigación que desarrollaron por el caso denominado Segura EP, un supuesto manejo irregular de las cámaras de videovigilancia en Guayaquil, que vincula, entre otros actores, también al ex presidente de la República, Rafael Correa, ¿no?, a través de un audio que se filtró de una conversación donde, junto al ex presidente del directorio de Segura EP, también el ex agente de inteligencia Rodney Rengel, y también, ¿no?, el asambleísta Juan Andrés González, habrían supuestamente articulado un mecanismo para utilizar estas cámaras de videovigilancia y también dar seguimiento a las viviendas en el sector de Guayaquil. Viviendas que, según dicen las personas que investigaron el caso en la Comisión de Seguridad de la Asamblea Nacional, tenían, ¿no?, como finalidad un mecanismo de vigilancia con fines políticos. Hoy, luego de ese debate, donde ayer el asambleísta Juan Andrés González, quien fuera en su momento también el jefe de la bancada de asambleístas de la Revolución Ciudadana, reconoció ahí en ese debate, Juan Andrés González, que su voz es justamente la que aparece en ese audio. Dijo que él sí participó de esa reunión, hizo un reconocimiento público y eso fue materia de debate. De hecho, mucho se discutió sobre eso durante la sesión. Eso ha generado que hoy el asambleísta Alex Morán, asambleísta de la bancada de ADN, vaya a la Fiscalía General del Estado y pida que se dé una investigación en contra de Juan Andrés González. Ha dicho que él hizo, ¿no?, ese anuncio de manera pública y que eso ha generado repercusiones en la bancada de asambleístas oficialistas de ADN, que han tomado la decisión de pedir que él sea vinculado al caso, que sea investigado y que se determinen delitos que se pudieron haber cometido justamente a través de esa reunión. Lo propio harán a través de un pedido, entiendo yo, en las próximas horas en la Asamblea Nacional, para también a través de la vía administrativa, ¿no?, sea investigado este anuncio, sea investigado el asambleísta Juan Andrés González y también desde la vía administrativa se puedan establecer posibles sanciones. Se suma a la investigación que ya lleva adelante la Fiscalía General del Estado sobre el tema Segura EP, en donde está también vinculado, por ejemplo, Fernando Cornejo, quien fuera el presidente del directorio de Segura EP. Ha sido investigado también el alcalde de Guayaquil, Aquiles Álvarez. Ha sido investigado también ya el expresidente Rafael Correa. Ha sido investigado el exagente Rodney Rengel y más personas que supuestamente, según la información que ha recibido la Fiscalía General del Estado y también ha analizado la Comisión de Seguridad de la Asamblea Nacional, participaron en lo que sería este manejo, supuesto manejo irregular de las cámaras de videovigilancia en Guayaquil. Escuchemos qué es lo que dijo en la Fiscalía General del Estado el asambleísta Alex Morán.
2: Como es público, en el pleno del día de ayer, el asambleísta González admitió que la voz que aparece en los audios revelados meses atrás es la voz de él. En estos audios, como todo el mundo los hemos escuchado, son audios muy comprometedores, donde personas que no tenían nada que ver con la seguridad de Guayaquil eran quienes daban las órdenes para cómo manejar las cámaras de mi ciudad. Por lo consecuente, el día de hoy voy a presentar un anexo a la denuncia presentada anteriormente con el tema de Segura EP para que se considere la intervención del señor asambleísta Juan González y que admite públicamente que los audios son reales para que la Fiscalía General del Estado y la unidad pertinente realice las investigaciones ya con esta evidencia dicha por el propio asambleísta González. Y aquí quiero recalcar que no se trata de algún tipo de narrativa, como siempre lo dicen ellos, sino con las propias palabras del asambleísta González, que admitió públicamente que los audios son reales, que su voz es la que aparece en los audios y que él daba disposiciones de cómo manejar o cómo llevar la seguridad de mi ciudad Guayaquil cuando él, como asambleísta, no tiene las facultades para hacerlo. y obviamente tampoco tiene las credenciales para hacerlo.
1: Bien, además ha sido enviada ya la información que fue analizada en la Asamblea Nacional, que fue aprobada durante una sesión del Pleno el día martes en horas de la tarde. No es información que salió de la Comisión de Seguridad de la Asamblea Nacional y que tiene datos relacionados con el caso SegurEP. Ha sido enviada a la Fiscalía General del Estado y también a la Contraloría General del Estado. Habrá que ver qué es lo que dicen en las próximas horas del asambleísta Juan Andrés González, aunque él ayer públicamente lo que acotó es que se trató de una reunión en donde él supuestamente puso a consideración de las personas que estaban en esa reunión la posibilidad de establecer un mecanismo de fiscalización en la Asamblea Nacional, en cambio sobre el otro caso, que en el correísmo han denominado caso Porsche. Es el reporte que tenemos para hoy, Dani. Habrá que ver qué pasa en las próximas horas.
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0: Y ahora vamos a contarles una historia ya desde el lado humano sobre lo que se generó hace meses atrás del caso de una señora de la tercera edad, de una abuelita, que con el apoyo de su hija, en una silla de ruedas, trataban de sobrevivir el día a día en la zona azul, aquí en la ciudad de Quito, y se trató de darle ayuda. Escuchemos cómo evolucionó este proceso, cuál es la condición de salud actualmente de esta abuelita y tal vez si podemos sumarnos a la ayuda para que pueda ella poder estar mucho mejor. Las autoridades se han hecho presentes, la han ayudado, le han dado asistencia, pero nunca es por demás poder generar una ayuda a quienes más lo necesitan. Escuchemos.
1: ¿Sabía usted que una abuelita de 88 años que vive en el sector de Toctiuco necesita de la ayuda de todos? Pues sí, se trata de una abuelita que vive con su hija que cuida carros en la denominada Zona Azul, en el norte de Quito. Hace poco circuló su historia a través de medios de comunicación, donde se veía a la hija cargar en hombros a su madre para subir gradas, sacarla hasta la calle, ponerla en una silla de ruedas, tomar un taxi y posteriormente ir con ella a su trabajo. En medio del sol, del frío, la abuelita esperaba durante al menos 8 horas que su hija termine la jornada laboral para regresar juntas a casa. Hoy ha trascendido lastimosamente la noticia de que la salud de la abuelita empeoró. Tiene problemas de los huesos. Hace poco juntas se cayeron mientras intentaban subir las gradas y eso ha generado también complicaciones. Tiene un fuerte dolor en el pecho y una enfermedad alérgica que está perjudicando a todo su cuerpo. La abuelita necesita de la ayuda de todas. Su hija ha acudido a los medios de comunicación a pedir que su historia sea difundida para encontrar ayuda. Escuchemos.
4: Porque mi mamá para los hijos no tuvo preferencia. Todos fuimos iguales. Uno tiene que aprender a ser agradecido con los padres para que Dios le multiplique eso con los hijos. Comidos, no comidos, uno tiene que estar ahí. Entonces, por eso digo yo, tengo a mis hijitos y no quisiera terminar como ella.
1: En este momento, ¿cuál es la complicación que tiene su mamá?
4: La complicación que tengo que es no puedo trabajar como es debido. No puedo solventarme porque tengo al cuidado de mi mamá, al cuidado de mi niño pequeño. Corre para un lado, corre para otro lado. Los medicamentos, mi salud también. Yo tengo problemas mamarios. Tengo mi discapacidad, hay problemas. He tenido muchos inconvenientes por no escuchar. Porque soy una persona con discapacidad auditiva.
1: Si usted quiere ayudar a esta abuelita y su hija, lo puede hacer a través del teléfono 096-305-0572. 096-305-0572. Ese es el teléfono de la hija, quien recibirá todo tipo de ayuda. Por ahora, están buscando ayuda médica, medicinas, pañales, pañitos húmedos, comida y todo lo que la gente de buen corazón quiera ayudar y aportar, quiera entregar. Ellas necesitan ahora de todos.
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0: Y con esta información me despido. Muchísimas gracias a todos ustedes por este espacio. Y con esta información llegamos a la parte final de Informe Central Noticias 94.1 RCN en tu corazón. El día de mañana les tendremos más detalles en relación a la detención de Javier Jordán en los Estados Unidos y así mismo con las diferentes emisiones informativas que se generen a nivel nacional para llevarles de primera mano la información que amerite y que ustedes deben conocer en este resumen diario que hacemos para ustedes y por ustedes para que vayan bien informados a casa y con la información fresca, con todos los datos más importantes que se generan no solamente aquí en el Ecuador, sino también en el mundo. Muchísimas gracias. Hasta el día de mañana. Buenas noches.
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6: República del Ecuador, Unidad Judicial Civil con sede en el Distrito Metropolitano de Quito, provincia de Pichincha. Extracto. Citación judicial a María de Lourdes Clachimba Cachago. Juicio número 17230-2023-15172. Actores. Amanda Rosario Castro Hidalgo, Milton Rodolfo Escalante Castro y María Augusta Méndez. Demandados. María Ermelinda Cachago Toro y María de Lourdes Clachimba Cachago. Objeto 1. Que aceptando la demanda en todas sus partes, además se condena la parte demandada en las personas de las señoras María de Lourdes Lachimba Cachago y María Ermelinda Cachago, coro, a que restituyan el predio materia de la presente acción en forma inmediata a favor de los actores señores Amanda Rosario Castro Hidalgo, Milton Rodolfo Escalante Castro y María Augusta Méndez, el área de terreno de aproximadamente 147 metros cuadrados que están en posesión y que es de nuestra propiedad exclusiva, así como declarándoles poseedores de mala fe conforme lo dispone la ley. 2. Que se disponga el pago de los frutos que ha dejado de percibir a consecuencia de la ilegítima posesión de las demandadas, por el tiempo que han permanecido en el inmueble. 3. Que se paguen las costas judiciales, incluidos los honorarios del equipo de defensa, en el caso señalado por el artículo 284 del COGEP, por obligar a litigar de mala fe. Juez ponente, Dr. Óscar Ramiro Calero Sánchez. Trámite ordinario, entre paréntesis, reivindicación. Fecha de inicio, 25/07/2023. Cuantía, $82,816.32. Auto, unidad judicial con sede en el Distrito Metropolitano de Quito, provincia de Pichincha. Quito, miércoles 16 de agosto del 2023, a las 12:46. Vistos, aboco conocimiento en la presente causa en mi calidad de juez de la unidad civil con sede en el Distrito Metropolitano de Quito, provincia de Pichincha, y en virtud del sorteo de ley en la oficina correspondiente. La demanda que antecede es clara, precisa y reúne los requisitos determinados en los artículos 142 y 143 del Código Orgánico General de Procesos, entre paréntesis COGEP, en concordancia con el artículo 289 IBIDEM, por tanto, se la califica y admite a trámite mediante procedimiento ordinario. Inscríbase la demanda en el registro de la propiedad, conforme lo ordena el artículo 142 del Código Orgánico General de Procesos, para lo cual se oficiará al señor registrador de la propiedad en este sentido. Hecho que sea, se ordena la citación de las demandadas señoras María Ermelinda Cachago Coro y María de Lourdes Lachín Cachago en los domicilios señalados, para lo cual se adjuntará la demanda y este auto inicial, de acuerdo a lo dispuesto en el artículo 291 del Código Orgánico General de Procesos. Se concede a los demandados el término de 30 días para que contesten la demanda en la forma establecida en el artículo 151 del mismo cuerpo normativo, de conformidad a la disposición general décima del Código Orgánico de Organización Territorial. Cítese al señor alcalde y procurador síndico del municipio de Quito, agréguese la documentación a aparejada a la demanda. Considérese el anuncio de prueba presentado por la parte actora. Tómese en cuenta el casillero judicial y los correos electrónicos señalados. Actúe la abogada Ligia Cleopatra Guerrero Medina en calidad de secretaria. Cítese y notifíquese, firma, Dr. Óscar Calero Sánchez, juez, Unidad Judicial Civil con sede en el Distrito Metropolitano de Quito, provincia de Pichincha, Quito, miércoles 10 de junio del 2026, a las 14:45. En mérito al juramento rendido por la parte actora, cítese a la parte demandada, La Chimba Cachago María de Lourdes, con fundamento en el artículo 56, numeral 2 del Código Orgánico General de Procesos, mediante mensajes radiales, que se transmitirán en tres fechas distintas, por lo menos tres veces al día, en una de las radiodifusoras de la localidad, en un horario de 6 a 22 horas y que contendrán un extracto de la demanda y este auto inicial. Esta disposición se emite considerando lo manifestado por la Corte Constitucional en la sentencia número 2791-17-EP23, en el sentido de que los jueces y juezas deben asegurar que la citación por un medio de comunicación sea un mecanismo eficaz para garantizar el derecho a la defensa de la parte demandada, tomando en cuenta su condición personal u otras circunstancias relevantes de acuerdo con la información disponible en el proceso. Para tal propósito, por medio de secretaría, remitas el correspondiente extracto a fin de dar cumplimiento a la presente disposición. La parte interesada preste las facilidades del caso, debiendo la o el propietario o la o el representante legal de la radiodifusora emitir el certificado que acredite las fechas y horas en que se realizaron las transmisiones de mensajes y una copia del audio. De acuerdo al artículo 66 del Código Orgánico General de Procesos, COGEP, las notificaciones en la presente causa se realizarán únicamente de forma electrónica a los correos o casilleros electrónicos designados para el efecto. Notifíquese, firma Dr. Óscar Calero Sánchez, juez. Lo que les comunico y cito para los fines de ley, previniéndoles de la obligación de señalar casillero judicial y o correo electrónico en esta ciudad de Quito a fin de recibir posteriores notificaciones en la presente causa. Abogada Ligia Guerrero Medina, secretaria Unidad Judicial Civil con sede en el Distrito Metropolitano de Quito. Guerrero Medina Ligia Cleopatra, secretaria.
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3: Bendiciones para todos los estimados radioescuchas de RCN de Radio Mato Bellé en este miércoles 16 de septiembre, en el que la iglesia celebra los mártires Cornelio y Cipriano. La palabra del Señor viene a nosotros a través del Evangelio según San Lucas, en el capítulo séptimo, versículos 31 al 35. En aquel tiempo dijo el Señor: ¿a quién se parecen los hombres de esta generación? ¿A quién los compararemos? Se parecen a unos niños sentados en la plaza que gritan unos a otros: tocamos la flauta y no bailáis, cantamos lamentaciones y no lloráis. Vino Juan el Bautista, que ni comía ni bebía, y dijisteis que tenía un demonio. Viene el Hijo del Hombre, que come y bebe, y decís: mirad qué comilón y qué borracho, amigo de publicanos y pecadores. Sin embargo, los discípulos de la sabiduría le han dado la razón. En este pasaje, el Señor nos pone delante de una generación incapaz de reaccionar ante el mensaje de salvación. La dureza de sus corazones podría depender de su férrea adhesión a las tradiciones de sus antepasados, o posiblemente a la comodidad de sobrevivir en las condiciones que se encuentran sin aspirar a más. Como dice la sabiduría popular, es mejor malo conocido que bueno por conocer. El riesgo del cambio pocos lo quieren asumir, más aún si este cambio demanda de ruptura con las costumbres y esquemas mentales. El Señor viene a dar plenitud a la ley, no a abolirla, pero esta interpretación que trae, la cual implica vivir misericordia y amar universalmente a los hermanos en la perspectiva del reino de los cielos, no satisface a muchos que buscan solamente bendiciones y en contante. Ni Juan con su austeridad, ni Jesús con la profundidad de su mensaje y los signos que realiza, pueden conmover los corazones de muchos miembros del pueblo de Dios, los cuales prefieren la vía más fácil. En el Antiguo Testamento varias veces Dios se lamenta del comportamiento de su pueblo, como en Éxodo capítulo 32, versículo 9, veo que este pueblo es un pueblo testarudo. Las infidelidades del pueblo son permanentes. No valieron los profetas quienes sufrieron por anunciar la voluntad de Dios. Así como encontramos en el Antiguo Testamento repetidas acciones que fastidian a Dios, en el Nuevo Testamento no es la excepción. Por ello dirá el Señor que los primeros serán los últimos y los últimos los primeros. Es decir, los que fueron llamados desde antiguo a recibir las bondades de Dios, pero que han cerrado sus corazones y son tardos en responder, entrarán por último. En cambio, los pecadores arrepentidos, muchos provenientes del mundo pagano, entrarán en primer lugar en el reino celestial. Gloria al Padre, al Hijo y al Espíritu Santo.
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8: Buenas noches, un abrazo, bienvenidas y bienvenidos. Estamos iniciando un nuevo programa La Noche en este miércoles 16 de septiembre del 2026. Avanzamos en la semana, tenemos bonitas canciones para los siguientes minutos, así que les invitamos, quédense con nosotros en todas las frecuencias de RCN Católica en tu corazón.
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8: Jimmy Maldonado en los controles y en la edición de este programa ya ha hecho posible que tengamos una buena selección de canciones. Yo soy Hernán Espinosa, les acompaño en La Noche de RCN Católica en tu corazón.
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8: ¿Usted es una persona confiada o desconfiada? ¿La confianza es bueno en exceso o es malo? ¿Y la desconfianza es bueno en exceso o es malo cuando no somos muy desconfiados, que digamos? Ya estaremos revisando este tema en los siguientes minutos. Ahora vamos a iniciar con la revisión de las canciones y aquí viene la envidia purita. Américo desde Chile aparece con una nueva canción para esta temporada del 2026. Nos está presentando Américo. La canción se llama Envidioso, es una cumbia de esas chilenas que pone fuerza y entusiasmo en la noche y le da con todo a uno de los amigos que le detecta que ha sido envidioso. Vamos, esta canción es algo de humor, algo de gracia y algo de buen ritmo para la noche de RCN Católica.
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0: desconfianza siempre ha tenido mala fama. Siempre nos han dicho, no seas desconfiado. Y desde pequeñitos nos enseñan a confiar rotundamente en las cosas de la vida y en las personas. Imagínese si nuestros antepasados, que estaban en esta cadena de la evolución, habrían confiado en que todo ruido que escuchaban afuera de sus cuevas o sus cavernas era el viento que estaba pasando y no se habrían puesto alertas. En cambio, desconfiaron y pensaron que todo ruido era algún depredador que se acercaba y se pusieron a buen recaudo. Ya ve que la desconfianza a veces funciona, a veces sirve. Vamos con esta canción que apareció hace unos 15 años tal vez o algo más. Ahí estaba Ricky Martin, este boricua que triunfó definitivamente en todo el mundo, que nos presentaba la canción Asignatura Pendiente. Para el 2026 recoge esta canción, le invita a su compatriota Kany García para que la canten juntos y sale una buena canción que yo la presento en este momento de la noche. Asignatura Pendiente con Ricky Martin y Kany García, dos puertorriqueños que le ponen alma, corazón y vida a las canciones que nos presentan todas las noches.
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5: En primer lugar, con respecto a esto de la desconfianza, señoras y señores, no es cierto que no debemos ser desconfiados. Debemos tener nuestra propia dosis de desconfianza frente a las cosas, a las circunstancias y frente a las personas que nos rodean. En primer lugar, la desconfianza es nuestro mecanismo de defensa evolutivo más antiguo. Si nuestros antepasados hubieran confiado ciegamente en que cada arbusto que se movía era solo viento actuando, la especie humana no habría sobrevivido. Ya lo explicábamos hace un momentito por qué esa desconfianza de nuestros antepasados nos permitió evolucionar y llegar a donde estamos. Lucero de México, esta señora que es toda una belleza y ahora que es una señora derrocha belleza por donde va, elegancia, carisma, pero cuando era una jovencita era la novia de América, definitivamente. Lucero aparece para esta temporada del 2026 y nos dice cero tolerancia. Lucero es una de las artistas más importantes de México, conocida como la novia de América. Cero, cero tolerancia es una canción con carácter donde defiende su dignidad sin medias tintas.
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0: Ese instinto que hoy llamamos malicia o sospecha es el mismo código biológico que nos alerta cuando algo en el ambiente no cuadra. Escuchar esa pequeña alarma interna no es ser pesimista, es ser prudente. Nos estamos refiriendo a la desconfianza en este momento de la noche. Nosotros siempre estamos en contracorriente. Todo mundo nos dice no seas desconfiado y nosotros aquí alentando la desconfianza. Lo que pasa es que estamos tomando todas las emociones, todos los sentimientos humanos, pero enmarcándolos en su justa medida. Por eso escogemos esos temas a veces difíciles, porque más fácil nos resultaría decirnos o decirle a todo mundo sé confiado, ten confianza que los seres humanos estamos para ayudarnos unos a otros. Y sí, efectivamente es así, pero esa dosis de sospecha nos hace falta para tomar buenas decisiones. Vamos con música hecha en nuestro país. Gilda Banchón está con nosotros. Junto a ella, junto a Gilda Banchón, las señoritas de Tierra Canela nos presentan una cumbia tropical ecuatoriana. Gilda Banchón es una cantante de nuestro país de música tropical junto a la agrupación Tierra Canela. Antojo es una canción bailable y pegajosa, de esas canciones que se quedan en el corazón y que las bailamos cada que nos encontramos. Sabor ecuatoriano en la noche con Gilda Banchón y Tierra Canela. Antojo es lo que escuchamos ahora.
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0: Esos antojos que nos vienen de vez en cuando, en la noche vienen algunos antojos. Por favor, no se vaya a antojar de ir a comer, ir al refrigerador, ir a la cocina en este momento. Esas comidas en este momento de la noche son las más peligrosas para aumentar nuestra barriguita o nuestra grasa corporal. Es el antídoto contra el engaño digital y financiero, que la desconfianza, señoras y señores, de eso estamos hablando en esta noche. Vivimos en la era de las noticias falsas, los fraudes telefónicos, los fraudes electrónicos, los enlaces sospechosos y las ofertas que parecen demasiado buenas para ser verdad. En este contexto, el desconfiado no es un amargado, es alguien que protege su patrimonio, su privacidad y su seguridad. Desconfiar 5 minutos nos obliga a verificar la información antes de caer en una trampa. Lo dijimos, por favor, después no diga que no lo dijimos. Vamos con algunas de las canciones viejísimas de Rubén Blades que aparecen en este 2026 en un nuevo disco. En un nuevo trabajo de estudio, el señor Rubén Blades de Panamá junta su voz, su talento, con Roberto Delgado y su orquesta, que nos están presentando ahora. El poeta de la salsa y Roberto Delgado nos presenta, que además es el director y arreglista del propio Rubén Blades, ¿no? Nos está presentando Cualquier Día de Estos, una buena salsa para este momento de la noche de RCN Católica en tu corazón.
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0: Cuando usted se porta un poquito desconfiado, le digo un poquito nomás, en su justa medida, es cuando le dicen a usted, póngale unas gotas de esencia de vainilla en su batido de plátano, por ejemplo, y usted le pone demasiado, daña su batido de plátano. Pero cuando le pone las gotitas adecuadas, le queda sabrosísimo. Asimismo es en la vida la desconfianza, hay que ponerle la dosis justa. Activa el pensamiento crítico. La persona que confía en todo de buenas a primeras se vuelve maleable y fácil de manipular. En cambio, un nivel sano de desconfianza nos impulsa a hacer preguntas, a buscar segundas opciones y a no tragarnos el primer discurso que nos venden, ya sea en la política, en los negocios, en los medios de comunicación, en relaciones interpersonales, en relaciones de enamoramiento, etc. Esto nos vuelve ciudadanos más difíciles de engañar. ¿Qué le parece? Yo estoy totalmente de acuerdo. Vamos con música. Nos vamos a un largo tour. Esta es una canción bonita. La estuve escuchando. Me gusta. En un largo tour nos presenta Sol y Lluvia. Es algo de trova, algo de folclore latinoamericano. Este dúo chileno, Sol y Lluvia, aparece con nosotros y nos presenta En un largo tour.
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0: Estamos hablando esta noche de la desconfianza y estamos agregándole algún sentido de valor a esa dosis adecuada de desconfianza que debemos tener en nuestra vida para tomar decisiones más pensadas, más críticas y más efectivas, más asertivas, como le dicen los coach que nos entrenan el pensamiento. Corazón Valiente, el grupo El Desmadre y Marlon Arenas están con nosotros presentándonos Corazón Valiente. Es algo de la música de cumbia con algunos arreglos de regional mexicano. Toda una mezcolanza en los ritmos bailables de nuestra América Latina.
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0: A veces la desconfianza, esa dosis justa de desconfianza, nos permite construir límites personales sanos. Confiar a ciegas en cualquiera que se cruce en nuestro camino nos expone a constantes decepciones emocionales. Tener un filtro de entrada nos permite conocer a las personas gradualmente. La desconfianza inicial no es un muro definitivo, es una puerta que se abre despacito, asegurándonos de que quien entra a nuestra vida realmente se ha ganado ese lugar y que cuando ya le abrimos nuestro corazón, nuestra alma, nuestra confianza, es porque supo ganarse ese nivel de confianza que tenemos las personas. Al principio sea cauteloso, no confíe 100% de entrada. Pero bueno, eso ya es una, ¿qué será? Un instinto de cada persona. Hay personas que confían asertivamente y hay personas que confían mal y después están en problemas. Una canción que la traía el español Camilo VI era el durísimo de las baladas románticas de por allá los 60 y los 70, con una fanaticada increíblemente fuerte, con una voz estupendamente admirable. Así era Camilo VI. Y una de sus canciones más famosas era Vivir así es morir de amor. Entonces retomamos esa canción, pero ahora a ritmo bailable. Vivir así es morir de amor, del señor Camilo Blanes, ahora interpretado por Sasha Belén y Anneley. Para ustedes, señoras y señores, en la noche de RCN Católica en tu corazón.
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0: Ya hemos hablado bastante de esa desconfianza inteligente. Llamémosla así, desconfianza inteligente. Desconfianza con cautela. El secreto no está en cerrarse al mundo, sino en practicar esa desconfianza inteligente. La confianza ciega es peligrosa, señoras y señores, y la desconfianza absoluta es paralizante. Cuando confiamos mucho, nos podemos meter en problemas. Y cuando cerramos las puertas 100% y no confiamos en nadie, también estamos cerrando puertas y no nos damos la oportunidad de conocer nuevas aventuras, nuevas personas, nueva gente, nuevos programas, nuevas canciones. Vamos a viajar por el mundo, porque viajar por el mundo es una de las buenas estrategias para vivir una vida plena. Karol G y Manu Chao con nosotros, Colombia y Francia, en una bonita canción. El ex vocalista de Mano Negra, don Manu Chao, con su propio estilo, en esta canción que llega directo a la vena. Ahí está, viajando por el mundo, Karol G, Colombia, Manu Chao, Francia.
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1: Estamos hablando de la desconfianza, eso de ser desconfiados en su justa medida, creo que nos cae bien. Además que la vida es siempre un aprendizaje, debemos aprender de las personas que nos rodean. Y ya cuando hemos aprendido y las hemos conocido, entonces tendremos más oportunidad de confiar en tal o cual persona. Vamos con música, estamos compartiendo con ustedes la noche de RCN Católica en tu corazón. Nos han solicitado esta canción, suena bonito, es instrumental, es bonita además la canción. Domingo por la mañana con Hugo Blanco, para ponerle algo de ese sentimiento nostálgico a la noche de RCN Católica en tu corazón.
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0: Vamos a revisar a una de las bandas icónicas en la música femenina de República Dominicana. Ellas eran las Chicas del Can, las mimadas de Wilfrido Vargas. Él creó este grupo y fue uno de los grupos sensaciones de por allá por los 80 y los 90. En el 2000 regresaron, pero ya sin el éxito que habían cosechado en generaciones anteriores. Además, en esta cuestión de la música, como que son las bandas originales las que realmente concitan la atención, y después sus sucesores van bajando paulatinamente el grado de atención del público. Juana la Cubana, ¿se acuerdan de esta canción? La presentamos con las Chicas del Can en la noche de RCN. Esta es una combinación de tradición, ritmo, picardía caribeña, y es un tema que invita a mover la cadera sin parar. Escuchamos entonces Baila como Juana la Cubana con las Chicas del Can.
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0: Mis queridas amigas, mis queridos amigos, qué bonito compartir con ustedes bonitas canciones. Este programa me gusta, llegó en la noche, acompaño a las familias antes de que se vayan a la camita. Estoy acompañando también a cuántas personas que están conduciendo por las calles y las carreteras de nuestro querido Ecuador. Y a la gente que está prestando servicios de seguridad, guardias, policías, militares. Un abrazo, estamos con ustedes desde el estudio de RCN Católica en tu corazón. Yo les dejo con música de los venezolanos Adolescente Orquesta que nos están presentando a Arrepentida, una canción de esas romantiquísimas de la salsa venezolana de los noventas.
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0: Y así llegamos al cierre de la edición de este miércoles de la noche de RCN Católica en tu corazón. Ya viene el señor Antonio Godoy, que nos estará presentando el programa Romance Ecuatoriano. Bonita música, bonitos compositores, artistas, arreglistas, cantantes, hombres y mujeres que nos entregan las canciones más bonitas de nuestro querido Ecuador. Un abrazo, muy buenas noches.
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7: El cariño sincero para usted, mi estimada señora. Caballero, bienvenido al Romance Ecuatoriano. Gracias a la familia que hoy nos recibe en el hogar, ya sea en el celular, en el radio, en la computadora, en la tablet. Bueno, maravillas ahora para poder disfrutar de la música del Ecuador. Con mi compañero Cristian Bastidas, hoy les hemos preparado un especial, un homenaje a la buena música con los mejores intérpretes. Nuestra artista invitada se toma la radio, una voz que viene desde la ciudad de Cuenca. Ella es Sandra Argudo y está cumpliendo sus 30 primeros años de intensa actividad. Por ello queremos felicitar su trabajo, agradecer por el mismo. Una mujer muy generosa que desde muy jovencita aprovechó su talento y nos ha conjugado canciones preciosas, poniéndoles su sabor, su estilo, su impronta. Hoy, un homenaje a la música universal con Sandra Argudo. Bueno, como siempre, también quiero saludar a nuestros amigos que ya en provincias nos amplifican. Vamos a habilitar nuestro teléfono, como siempre, el 099-418-7003 está a su disposición. Voy a repetirlo una vez más. 099-418-7003. Les comento que a mis amigos en Manabí hoy les estoy extrañando. Espero que ya haya regresado la luz, pero Miguelito Sabando se ha reportado y me dice: oiga, se nos fue la señal. Miguelito, paciencia, ya mismo llega. Bueno, como siempre, también tengo la fuerza de la palabra. La gran diferencia en tu vida lo hará tu buena actitud, y eso es una decisión de tu voluntad. Aunque tus emociones estén por el suelo, el cambio de actitud es la clave para recuperar tus ganas de vivir. Sal a caminar, sonríe más, canta, y si puedes, ponte a bailar. No esperes que cambien las cosas. Por favor, cambia tú, porque así tu vida cambiará para siempre. Hoy saludo a mis amigos que están con actitud positiva, con esa actitud bonita de conquistar el mundo, de ser cariñosos y entregados con su familia. Vamos a nuestro primer segmento musical. Vamos a escuchar y ustedes van a decir: ah, ya vemos por qué Sandra Argudo ha triunfado en el mundo del espectáculo. Tomamos un popurrí de alegres sanjuanitos, el palomita cuculí, esas canciones que a usted le gustan,

Pónganle atención la calidad de arreglos, la calidad de la voz, por supuesto, y esta manera tan elegante de presentar nuestra música. Luego escucharemos un popurrí de hermosos pasillos, entre otros desde México, Imploración de Amor, Amor Sublime, El Pañuelo Blanco, cosas para disfrutarlo de principio al fin. Hay que contarles que Sandra Argudo ha hecho colaboraciones con varios artistas. Los Visconti son sus amigos y con ellos presentamos Veneno, una obra que viene precisamente de la autoría de los hermanos Visconti desde la Argentina. Y cerramos el segmento con un pasillo que yo sé que es de sus favoritos, el poema de José Ángel Buesa, musicalizado por Carlos Chávez Buccelli. El título original, Rosita, se ha popularizado como Amor Dolor, también con una colaboración muy nuestra, los hermanos Núñez, cantando con Sandra Argudo. En este romance ecuatoriano nos presentan Amor Dolor. Con este repertorio queremos agradecerle su fidelidad. Le invitamos a que siga con nosotros. Nos gusta mucho que usted nos amplifique. Señora, señor, bienvenido al romance ecuatoriano.

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1: Hola, hola a toda la gente bella que nos está escuchando en este hermoso programa. Les invito desde el Romance Ecuatoriano a escuchar la música de Sandra Argudo, la voz del Ecuador.

Yo sé que son de sus canciones favoritas y por eso lo presentamos. Amor, dolor, Sandra Arguda, en una colaboración fantástica con los hermanos Núñez. Bueno, ustedes se preguntan, ¿quién es Sandra Arguda? Simplemente una mujer apasionada que ha dedicado su vida a la música. Todos los días dice, yo canto, yo estoy suspirando, estoy soñando, estoy amando la música. Este periplo que comenzó en su juventud allá en su tierra natal, Cuenca. El padrinazgo de sus padres. Qué bueno cuando la familia apoya el trabajo de sus hijos. El fruto es lo que hoy cosechamos. Una Sandra Arguda, embajadora de nuestras canciones, de nuestros repertorios, del buen cantar. Como siempre, ha sido una muchacha inquieta, pero buscó lo mejor para conquistar a los públicos. Incursionó en la música ranchera, en la balada, también en los valses, en los pasillos, en la música romántica. Se dio cuenta que al público le gusta un estilo elegante de cantar, y por eso hace con mucha solvencia lo mismo un pasillo que un bolero o una balada. Lo mismo se presenta en un gran escenario con todo un mariachi que con un conjunto de música criolla, de música mestiza. Hoy disfrutando el especial con Sandra Arguda. Antes de continuar con más repertorio, saludo a mis oyentes en provincias. Gracias, gracias infinitas por ser parte ya del romance ecuatoriano. Saludo a los oyentes en Loja, a todos los amigos de Radio Mato Bello. Qué bueno saber que disfrutan mientras hacen sus actividades cotidianas. Saludo también a mis amigos en Santo Domingo de los Áchilas. Nos escuchan en 101.7. Gracias a la gente de La Concordia, San Miguel de los Bancos, Pedro Vicente Maldonado, en Esmeraldas, en Quinindé. Gracias también por estar en sintonía. Tengo una buena noticia para usted, especialmente los amigos que vienen de provincias. 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Bueno, más música bonita. Ahora vamos a continuar con esos temas que llegan al corazón. La canción de los Andes, escuchen ese estilo y esa forma de cantar estos clásicos del Ecuador. También un mosaico de alegres albacitos, estas cosas festivas, bailables. Hoy la mejor actitud para
para simplemente aplaudir el trabajo de Sandra Argudo. En este segmento también escucharemos esos valsecitos cortavenas, dice mi tío, esas canciones que llegaron para eternizarse, recordando a Carmencita Lara desde el Perú. Y cerramos el segmento con Los Antares, también han cantado con nuestro crédito nacional. Esta canción viene de México, se la grabó en Colombia, El Tiempo Que Te Quede Libre, una obra de Ferrusquilla. Somos Romance Ecuatoriano.

No se pierdan por un romance ecuatoriano, Sandra Argudo, la voz del Ecuador. Sigan disfrutando de este hermoso repertorio ecuatoriano.

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Impresionante la trayectoria de Sandra Argudo. Comenzó cantando música ecuatoriana porque en Cuenca son amantes de estos ritmos, de estos sabores, de estas raíces de nuestra cultura. Por ello, una jovencita conquistando ya a los públicos, siempre buscó una identidad. La más bonita es vestirse al estilo de la chola cuencana, elegante, con sus bordados, con sus pollerones, con sus blusas bien bordadas y sobre todo con ese cantadito que hace tan especial a la gente de la Atenas del Ecuador. Así esta jovencita comenzó a viajar por el mundo. Ha estado en los mejores escenarios, no solo de Ecuador, Sudamérica, de México, de Estados Unidos, de Canadá, sino también en Europa. ¿Por qué? Porque sabe llevar con altivez el canto ecuatoriano. No por ello se ha facilitado el que pueda cantar, por ejemplo, en México con músicos tan profesionales, con esos mariachis muy bien encumbrados. Esta voz tan versátil pudo cantar igual una ranchera, un corrido, un bolero. Pues bueno, enhorabuena por Sandra Argudo, que hoy está cumpliendo sus 30 años. Les invito a los niños, a los jóvenes, a los adultos, para que también puedan apadrinar a esta mujer. Sigan su carrera a través de las redes, de las plataformas virtuales. Tiene tantos éxitos que tienen millones de visitas. Eso habla de un talento nuestro y del cariño que se ha ido labrando con nuestros públicos. Bueno, yo sé que ustedes quieren más música, pero quiero saludar la fidelidad de nuestras amigas. Gracias, Blanca Margarita me llama y dice, gracias por esta música. Yo soy apasionada seguidora de Sandrita Argudo. Qué bueno, le felicito. Saludo también a Carmencita en la Villa Flora, doña Rosita. Me dice, oiga, usted me pone a suspirar. Qué bueno, gracias las Rositas que son amigas de la radio y que hoy están en sintonía. Me llega un mensajito, me dice, hola, sé que es muy tarde, pero quería dejarte un te extraño porque no dejo de pensarte. Ay, qué bonito, miren, esto dedíquelo a su parejita, qué bueno.

Tome, qué bueno, gracias en el sector de la Armenia. Conocoto, Sangolquí, Carcelén, la ciudad mitad del mundo, en sintonía de RCN. Gracias, reporta en sintonía en Manta, volvió la luz, me dice. Qué bueno, gracias a los amigos manabitas que hoy están en sintonía. Todos nuestros oyentes de San Vicente, de Puerto Viejo, de Chone, Jipijapa, de Montecristi, gracias, gracias por ser parte ya de este romance ecuatoriano. Yo sé que ustedes quieren música, vamos con más canciones bonitas. Escuchemos ahora Tú y Yo, invitados los hermanos Miño Naranjo, quien sobresale con esa voz y ternura, Sandra Argudo, en esta colaboración, en este feed que llaman los muchachos. Luego escuchamos un C de bombas, todas estas cosas bonitas con sabor a miel, angustia, buscando un cariño. Bueno, si de pronto por ahí tenemos ganas de bailar, es el mejor momento. Les comentaba de la música en México, aquí está una canción que viene precisamente del país azteca. Esto se llama Urge. Pónganle atención cómo canta Sandra Argudo. Y cerramos el segmento nuevamente con los Visconti, estos clásicos que ya tienen ese sabor enamorado de Ecuador. Sí, los hermanos Visconti también le cantan al Ecuador. Pongan atención, este es un tema de su autoría. Somos Romance Ecuatoriano.

Impresionante la trayectoria de Sandra Argudo. Comenzó cantando música ecuatoriana porque en Cuenca son amantes de estos ritmos, de estos sabores, de estas raíces de nuestra cultura. Por ello, una jovencita conquistando ya a los públicos, siempre buscó una identidad. La más bonita es vestirse al estilo de la chola cuencana, elegante, con sus bordados, con sus pollerones, con sus blusas bien bordadas y sobre todo con ese cantadito que hace tan especial a la gente de la Atenas del Ecuador. Así esta jovencita comenzó a viajar por el mundo. Ha estado en los mejores escenarios, no solo de Ecuador, Sudamérica, de México, de Estados Unidos, de Canadá, sino también en Europa. ¿Por qué? Porque sabe llevar con altivez el canto ecuatoriano. No por ello se ha facilitado el que pueda cantar, por ejemplo, en México con músicos tan profesionales, con esos mariachis muy bien encumbrados. Esta voz tan versátil pudo cantar igual una ranchera, un corrido, un bolero. Pues bueno, enhorabuena por Sandra Argudo, que hoy está cumpliendo sus 30 años. Les invito a los niños, a los jóvenes, a los adultos, para que también puedan apadrinar a esta mujer. Sigan su carrera a través de las redes, de las plataformas virtuales. Tiene tantos éxitos que tienen millones de visitas. Eso habla de un talento nuestro y del cariño que se ha ido labrando con nuestros públicos. Bueno, yo sé que ustedes quieren más música, pero quiero saludar la fidelidad de nuestras amigas. Gracias, Blanca Margarita me llama y dice, gracias por esta música. Yo soy apasionada seguidora de Sandrita Argudo. Qué bueno, le felicito. Saludo también a Carmencita en la Villa Flor, a Doña Rosita. Me dice, oiga, usted me pone a suspirar. Qué bueno, gracias las Rositas que son amigas de la radio y que hoy están en sintonía. Me llega un mensajito, me dice, hola, sé que es muy tarde, pero quería dejarte un te extraño porque no dejo de pensarte. Ay, qué bonito, miren, esto dedíquelo a su parejita, qué bueno. No dejo de pensarte, eso se llama simplemente amor. Amor y más amor, como los repertorios que nos presenta hoy Sandra Argudo. Saludo a Martita Calderón, está contenta, dice, estoy recuperándome. Qué bueno, gracias en el sector de la Armenia. Conocoto, Sangolquí, Carcelén, la ciudad mitad del mundo, en sintonía de RCN. Gracias, reportan sintonía en Manta, volvió la luz, me dice. Qué bueno, gracias a los amigos manavitas que hoy están en sintonía. Todos nuestros oyentes de San Vicente, de Puerto Viejo, de Chone, Jipijapa, de Monte Cristi. Gracias, gracias por ser parte ya de este romance ecuatoriano. Yo sé que ustedes quieren música, vamos con más canciones bonitas. Escuchemos ahora Tú y Yo. Invitados los hermanos Miño Naranjo. ¿Quién sobresale con esa voz y ternura? Sandra Argudo en esta colaboración, en este feed que llaman los muchachos. Luego escuchamos un C de bombas. Todas estas cosas bonitas con sabor a miel, angustia, buscando un cariño. Bueno, si de pronto por ahí tenemos ganas de bailar, es el mejor momento. Les comentaba de la música en México. Aquí está una canción que viene precisamente del país azteca. Esto se llama Urge. Pónganle atención cómo canta Sandra Argudo. Y cerramos el segmento nuevamente con los Visconti. Estos clásicos que ya tienen ese sabor enamorado de Ecuador. Sí, los hermanos Visconti también le cantan al Ecuador. Pongan atención, este es un tema de su autoría. Somos Romance Ecuatoriano.

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1: Los comentarios de mis amigas son muy válidas. Gracias, en los Estados Unidos. Me comenta Raquelita y me dice, Sandra Argudo es favorita de la colonia de ecuatorianos residentes en los Estados Unidos, que no son pocos, son muchos, muchos, muchos. Parece que más populares en Estados Unidos que en el Ecuador. Gracias, Raquelita, por ese reporte. Es entendible, si tenemos tantos migrantes, especialmente de las provincias de Cañari y de Azuay, donde ya es una reina Sandra Argudo, y cuando están lejos, especialmente en los Estados Unidos, todos los paisanos migrantes valoran el trabajo del artista ecuatoriano. Es por eso que Sandra Argudo ha podido ser tan cotizada, tan querida, y permanentemente está viajando a los Estados Unidos. Qué bueno, podemos nosotros decir que tenemos una gran embajadora, porque igual ella ha podido conquistar públicos exigentes de Centroamérica, de los mismos Estados Unidos, de México. En los Estados Unidos, un concierto de Sandra Argudo siempre está ya con las entradas vendidas. El periplo que ella hace generalmente cada año, pues siempre es ya con un teatro lleno, abarrotado. Los espacios donde ella se presenta siempre tiene gran afluencia de público, especialmente de Cañar, de Azuay, que siempre le miman y le cubren con su cariño, porque ella es la voz que les representa y les identifica. Muchísimas gracias, miren, este reporte tan bonito desde Estados Unidos. Más música, más canciones. Sí, mi querido Cristian, vamos a complacer esa solicitud de nuestras amigas y de nuestros amigos. Ahora vamos a escuchar Sendas Distintas. Sí, son esos clásicos que Sandrita sabe. Ella nos comentaba y nos decía, siempre busco poner las melodías que a los públicos les encanta, les gusta. Por eso escuchemos de Jorge Araujo Sendas Distintas. Luego un mosaico de esos alegres sanjuanitos, de esas cosas bonitas que tienen el sabor de nuestra gente. No puede faltar en el repertorio de nuestros artistas los éxitos de Don Julio Jaramillo. Escuchemos en el estilo de Sandra Argudo, Ódiame cuando llora mi guitarra y Nuestro juramento. Clásicos con los que Sandra simplemente evoca ese buen cantar del ruiseñor de América. Y cerramos el segmento con los Visconti, otro de los clásicos. Andate, no pretendas. Sí, esto es un éxito argentino. Los Visconti grabando en Ecuador con nuestra compatriota Sandra Argudo. Somos Romance Ecuatoriano. Siempre estamos contentos por su reporte de sintonía y fidelidad.

Este es Sandra Argudo, la voz del Ecuador, aquí en Romance Ecuatoriano. Vamos a escuchar también un poquito de la música latinoamericana que puede llegar a sus corazones. Disfrútenlo.

0: muchísimas gracias por haberse quedado con nosotros aquí en Romance Ecuatoriano. Esta fue Sandra Argudo, la voz del Ecuador, y los invito a pedir siempre mi música para que se quede grabada en su corazón. Muchas gracias.
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0: Muchas gracias.
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Buenos días. Con la bendición de Dios, la fuerza del Sagrado Corazón de Jesús y la maternal presencia del Purísimo Corazón de María, la Congregación de Misioneros Oblatos de los Corazones Santísimos le damos la más cordial bienvenida. Pedimos la intercesión del Venerable Padre Julio María Matovelle, fundador de los Oblatos, Camino a los Altares, para que las familias ecuatorianas tengan paz, fomenten la unión y puedan prosperar en la fe y la constancia para alcanzar sus metas. Somos

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1: Bendiciones para todos los estimados radioescuchas de RCN de Radio Matovelli. En este jueves 17 de septiembre, jueves vocacional, eucarístico y sacerdotal, en el que la Iglesia recuerda a Santa Hildegarda, la palabra de Dios viene a nosotros a través del Evangelio según San Lucas, en el capítulo séptimo, versículos 36 al 50. Un fariseo lo invitó a comer a Jesús. En esto, una mujer pecadora pública acudió con un frasco de perfume de mirra, se colocó detrás a sus pies y llorando se puso a bañarle los pies en lágrimas y a secárselos con el cabello. Le besaba los pies y se los ungía con mirra. Al verle el fariseo que lo había invitado pensó, si este fuera profeta sabría quién y qué clase de mujer lo está tocando, una pecadora. Jesús tomó la palabra y le dio un ejemplo. Un acreedor tenía dos deudores. Uno le debía 500 monedas y otro 50. Como no podían pagar, les perdonó a los dos la deuda. ¿Quién de los dos lo amará más? Contestó Simón. Supongo que aquel a quien más le perdonó. Jesús aclara al fariseo la novedad del reino. El fariseo vive en el legalismo intransigente. El pecador es pecador y así se quedará. Jesús enseña un

0: Una elección muy importante delante de Dios, que es amor, lo único que lo conmueve es el amor y el amor misericordioso. No se trata de justificar el pecado de nadie, sino de ver la actitud de resuelta decisión de cambiar de vida, la que nos permite volver a entrar en comunión con Dios. Para ello, el arrepentimiento que se expresa, entre otras, con el llanto, nos impulsa al cambio, tomando distancia de la vida anterior, después de haber adquirido conciencia del error en el que nos hallábamos y el deseo de vivir en la paz de una sana conciencia. El Señor está dispuesto a darnos una nueva oportunidad porque somos sus hijos y el cielo no se complace con la muerte del pecador, sino que se convierte viva. El Hijo de Dios tiene el poder de perdonar. Basta con acercarnos a Él con confianza y arrepentimiento para recibir su perdón e iniciar una nueva vida. El fariseo no ve más que una pecadora queriéndose justificar. No ve la actitud de cambio en quien, sintiéndose alejada de Dios, quiere regresar. El Señor, como médico de las almas, acoge al enfermo espiritual, el cual, después de reconocer su enfermedad, pide la medicina del perdón y se somete al cambio, eliminando las causas de su enfermedad. El pecador aceptará transitar por el nuevo camino. Solo el amor y el reconocimiento interior de ser pecador atraen la misericordia y el perdón de Dios. Pero como dice el Señor al fariseo, al que se le perdona poco, poco amor demuestra. Posiblemente el fariseo es un hombre justo, pero eso no le da autoridad para cerrar su corazón al pecador que quiere entrar en comunión con Dios. Para el Señor, el alejado puede acercarse, como el sordo puede volver a oír, o el terreno estéril puede volverse fértil. Basta con acercarnos con confianza al Señor misericordioso y, después de quemar nuestra maldad e ignorancia en su corazón, ser criaturas nuevas es posible, gracias y en virtud de la misericordia del Señor, que no vino a condenar, sino a salvar el mundo. Gloria al Padre, al Hijo y al Espíritu Santo.
1: 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Y la palabra que nos alimenta llegó a nosotros con la reflexión del padre Gonzalo Cubillos, misionero oblato. La oración nos fortalece y nos une como pueblo de Dios. Participemos en el rezo del Santo Rosario.
2: Señor, ábreme los labios.
3: Y mi boca proclamará tu alabanza.
2: Dios mío, ven en mi auxilio.
3: Señor, date prisa en socorrerme.
2: Gloria al Padre, y al Hijo, y al Espíritu Santo.
3: Como era en el principio, ahora y siempre, por los siglos de los siglos. Amén.

Pasando de la infancia y de la vida de Nazaret a la vida pública de Jesús, la contemplación nos lleva a los misterios que se pueden llamar de manera especial misterios de luz. En realidad, todo misterio de Cristo es luz. Él es la luz del mundo. Pero esta dimensión se manifiesta sobre todo en los años de la vida pública, cuando anuncia el Evangelio del Reino.

0: Primer misterio, el bautismo de Jesús en el Jordán.
1: Misterio de luz es el bautismo en el Jordán. En él, mientras Cristo, como inocente que se hace pecado por nosotros, entra en el agua del río, el cielo se abre y la voz del Padre lo proclama Hijo predilecto, y el Espíritu desciende sobre él para investirlo de la misión que le espera. La espiritualidad cristiana tiene como característica el deber del discípulo de configurarse cada vez más plenamente con su Maestro. La efusión del Espíritu en el bautismo une al creyente como el sarmiento a la vid, que es Cristo, y lo hace miembro de su cuerpo místico.
2: Padre nuestro que estás en el cielo, santificado sea tu nombre, venga a nosotros tu reino, hágase tu voluntad en la tierra como en el cielo.
3: Danos hoy nuestro pan de cada día, perdona nuestras ofensas como también nosotros perdonamos a los que nos ofenden. No nos dejes caer en la tentación y líbranos del mal. Amén.
4: Dios te salve María, llena eres de gracia, el Señor es contigo. Bendita tú eres entre todas las mujeres, y bendito es el fruto de tu vientre, Jesús.
5: Santa María, Madre de Dios, ruega por nosotros pecadores, ahora y en la hora de nuestra muerte. Amén.
4: Dios te salve María, llena eres de gracia, el Señor es contigo. Bendita tú eres entre todas las mujeres, y bendito es el fruto de tu vientre, Jesús.
5: Santa María, Madre de Dios, ruega por nosotros pecadores, ahora y en la hora de nuestra muerte. Amén.
4: Dios te salve María, llena eres de gracia, el Señor es contigo. Bendita tú eres entre todas las mujeres, y bendito es el fruto de tu vientre, Jesús.
5: Santa María, Madre de Dios, ruega por nosotros pecadores, ahora y en la hora de nuestra muerte. Amén.
4: Dios te salve María, llena eres de gracia, el Señor es contigo. Bendita tú eres entre todas las mujeres, bendito es el fruto de tu vientre, Jesús.
5: Santa María, Madre de Dios, ruega por nosotros pecadores, ahora y en la hora de nuestra muerte. Amén.
4: Dios te salve María, llena eres de gracia, el Señor es contigo. Bendita tú eres entre todas las mujeres, bendito es el fruto de tu vientre, Jesús.
5: Santa María, Madre de Dios, ruega por nosotros pecadores, ahora y en la hora de nuestra muerte. Amén.
4: Dios te salve María, llena eres de gracia, el Señor es contigo. Bendita tú eres entre todas las mujeres, bendito es el fruto de tu vientre, Jesús.
5: Santa María, Madre de Dios, ruega por nosotros pecadores, ahora y en la hora de nuestra muerte. Amén.
4: Dios te salve María, llena eres de gracia, el Señor es contigo. Bendita tú eres entre todas las mujeres, y bendito es el fruto de tu vientre, Jesús.
5: Santa María, Madre de Dios, ruega por nosotros pecadores, ahora y en la hora de nuestra muerte. Amén.
4: Dios te salve María, llena eres de gracia, el Señor es contigo. Bendita tú eres entre todas las mujeres, bendito es el fruto de tu vientre, Jesús.
5: Santa María, Madre de Dios, ruega por nosotros pecadores, ahora y en la hora de nuestra muerte. Amén.
4: Dios te salve María, llena eres de gracia, el Señor es contigo. Bendita tú eres entre todas las mujeres, bendito es el fruto de tu vientre, Jesús.
5: Santa María, Madre de Dios, ruega por nosotros pecadores, ahora y en la hora de nuestra muerte. Amén.
4: Dios te salve María, llena eres de gracia, el Señor es contigo. Bendita tú eres entre todas las mujeres, bendito es el fruto de tu vientre, Jesús.
5: Santa María, Madre de Dios, ruega por nosotros pecadores, ahora y en la hora de nuestra muerte. Amén.
6: Gloria al Padre, y al Hijo, y al Espíritu Santo,
7: como era en el principio, ahora y siempre, por los siglos de los siglos. Amén.
0: Dios todopoderoso y eterno, que en el bautismo de Cristo en el Jordán quisiste revelar solemnemente que Él era tu Hijo amado, enviándole tu Espíritu Santo. Concede a tus hijos de adopción, renacidos del agua y del Espíritu Santo, la perseverancia continua en el cumplimiento de tu voluntad. Segundo misterio, la revelación de Jesús en las bodas de Caná.
1: Misterio de luz es el comienzo de los signos en Caná, cuando Cristo, transformando el agua en vino, abre el corazón de los discípulos a la fe, gracias a la intervención de María, la primera creyente. El cometido que María desempeña en Caná acompaña toda la misión de Cristo. La revelación aparece en labios de María y se convierte en su gran invitación materna dirigida a la Iglesia de todos los tiempos. Haced lo que Él os diga. Es una exhortación que introduce muy bien las palabras y signos de Cristo durante su vida pública, siendo como el telón de fondo mariano de todos los misterios de luz.
2: Padre nuestro que estás en el cielo, santificado sea tu nombre, venga a nosotros tu reino, hágase tu voluntad en la tierra como en el cielo.
3: Danos hoy nuestro pan de cada día, perdona nuestras ofensas como también nosotros perdonamos a los que nos ofenden. No nos dejes caer en la tentación y líbranos del mal. Amén.
4: Dios te salve María, llena eres de gracia, el Señor es contigo. Bendita tú eres entre todas las mujeres, y bendito es el fruto de tu vientre, Jesús.
5: Santa María, Madre de Dios, ruega por nosotros pecadores, ahora y en la hora de nuestra muerte. Amén.
4: Dios te salve María, llena eres de gracia, el Señor es contigo. Bendita tú eres entre todas las mujeres, y bendito es el fruto de tu vientre, Jesús.
5: Santa María, Madre de Dios, ruega por nosotros pecadores, ahora y en la hora de nuestra muerte. Amén.
4: Dios te salve María, llena eres de gracia, el Señor es contigo. Bendita tú eres entre todas las mujeres, y bendito es el fruto de tu vientre, Jesús.
5: Santa María, Madre de Dios, ruega por nosotros pecadores, ahora y en la hora de nuestra muerte. Amén.
4: Dios te salve María, llena eres de gracia, el Señor es contigo. Bendita tú eres entre todas las mujeres, bendito es el fruto de tu vientre, Jesús.
5: Santa María, Madre de Dios, ruega por nosotros pecadores, ahora y en la hora de nuestra muerte. Amén.
4: Dios te salve María, llena eres de gracia, el Señor es contigo. Bendita tú eres entre todas las mujeres, bendito es el fruto de tu vientre, Jesús.
5: Santa María, Madre de Dios, ruega por nosotros pecadores, ahora y en la hora de nuestra muerte. Amén.
4: Dios te salve María, llena eres de gracia, el Señor es contigo. Bendita tú eres entre todas las mujeres, bendito es el fruto de tu vientre, Jesús.
5: Santa María, Madre de Dios, ruega por nosotros pecadores, ahora y en la hora de nuestra muerte. Amén.
4: Dios te salve María, llena eres de gracia, el Señor es contigo. Bendita tú eres entre todas las mujeres, y bendito es el fruto de tu vientre, Jesús.
5: Santa María, Madre de Dios, ruega por nosotros pecadores, ahora y en la hora de nuestra muerte. Amén.
4: Dios te salve María, llena eres de gracia, el Señor es contigo. Bendita tú eres entre todas las mujeres, bendito es el fruto de tu vientre, Jesús.
5: Santa María, Madre de Dios, ruega por nosotros pecadores, ahora y en la hora de nuestra muerte. Amén.
4: Dios te salve María, llena eres de gracia, el Señor es contigo. Bendita tú eres entre todas las mujeres, bendito es el fruto de tu vientre, Jesús.
5: Santa María, Madre de Dios, ruega por nosotros pecadores, ahora y en la hora de nuestra muerte. Amén.
4: Dios te salve María, llena eres de gracia, el Señor es contigo. Bendita tú eres entre todas las mujeres, bendito es el fruto de tu vientre, Jesús.
5: Santa María, Madre de Dios, ruega por nosotros pecadores, ahora y en la hora de nuestra muerte. Amén.
6: Gloria al Padre, y al Hijo, y al Espíritu Santo,
7: como era en el principio, ahora y siempre, por los siglos de los siglos. Amén.
0: Señor, Padre Santo, que quisiste, por disposición admirable, que la bienaventurada Virgen María estuviese presente en los misterios de nuestra salvación, concédenos, atendiendo a las palabras de la Madre de Cristo, hacer aquello que tu Hijo nos ha mandado en el Evangelio. Tercer misterio: el anuncio del reino de Dios invitando a la conversión.
1: Misterio de luz es la predicación con la cual Jesús anuncia la llegada del reino de Dios e invita a la conversión. Se ha cumplido el plazo, está cerca el reino de Dios. Convertíos y creed la buena noticia. Jesús perdona los pecados de quien se acerca a Él con humilde fe, iniciando así el ministerio de misericordia que Él continuará ejerciendo hasta el fin del mundo, especialmente a través del sacramento de la reconciliación confiado a la Iglesia.
2: Padre nuestro que estás en el cielo, santificado sea tu nombre, venga a nosotros tu reino, hágase tu voluntad en la tierra como en el cielo.
3: Danos hoy nuestro pan de cada día. Perdona nuestras ofensas como también nosotros perdonamos a los que nos ofenden. No nos dejes caer en la tentación y líbranos del mal. Amén.
4: Dios te salve María, llena eres de gracia, el Señor es contigo. Bendita tú eres entre todas las mujeres, y bendito es el fruto de tu vientre, Jesús.
5: Santa María, Madre de Dios, ruega por nosotros pecadores, ahora y en la hora de nuestra muerte. Amén.
4: Dios te salve María, llena eres de gracia, el Señor es contigo. Bendita tú eres entre todas las mujeres, y bendito es el fruto de tu vientre, Jesús.
5: Santa María, Madre de Dios, ruega por nosotros pecadores, ahora y en la hora de nuestra muerte. Amén.
4: Dios te salve María, llena eres de gracia, el Señor es contigo. Bendita tú eres entre todas las mujeres, y bendito es el fruto de tu vientre, Jesús.
5: Santa María, Madre de Dios, ruega por nosotros pecadores, ahora y en la hora de nuestra muerte. Amén.
4: Dios te salve María, llena eres de gracia, el Señor es contigo. Bendita tú eres entre todas las mujeres, bendito es el fruto de tu vientre, Jesús.
5: Santa María, Madre de Dios, ruega por nosotros pecadores, ahora y en la hora de nuestra muerte. Amén.
4: Dios te salve María, llena eres de gracia, el Señor es contigo. Bendita tú eres entre todas las mujeres, bendito es el fruto de tu vientre, Jesús.
5: Santa María, Madre de Dios, ruega por nosotros pecadores, ahora y en la hora de nuestra muerte. Amén.
4: Dios te salve María, llena eres de gracia, el Señor es contigo. Bendita tú eres entre todas las mujeres, bendito es el fruto de tu vientre, Jesús.
5: Santa María, Madre de Dios, ruega por nosotros pecadores, ahora y en la hora de nuestra muerte. Amén.
4: Dios te salve María, llena eres de gracia, el Señor es contigo. Bendita tú eres entre todas las mujeres, y bendito es el fruto de tu vientre, Jesús.
5: Santa María, Madre de Dios, ruega por nosotros pecadores, ahora y en la hora de nuestra muerte. Amén.
4: Dios te salve María, llena eres de gracia, el Señor es contigo. Bendita tú eres entre todas las mujeres, bendito es el fruto de tu vientre, Jesús.
5: Santa María, Madre de Dios, ruega por nosotros pecadores, ahora y en la hora de nuestra muerte. Amén.
4: Dios te salve María, llena eres de gracia, el Señor es contigo. Bendita tú eres entre todas las mujeres, bendito es el fruto de tu vientre, Jesús.
5: Santa María, Madre de Dios, ruega por nosotros pecadores, ahora y en la hora de nuestra muerte. Amén.
4: Dios te salve María, llena eres de gracia, el Señor es contigo. Bendita tú eres entre todas las mujeres, bendito es el fruto de tu vientre, Jesús.
5: Santa María, Madre de Dios, ruega por nosotros pecadores, ahora y en la hora de nuestra muerte. Amén.
6: Gloria al Padre, y al Hijo, y al Espíritu Santo,
7: como era en el principio, ahora y siempre, por los siglos de los siglos. Amén.
0: Señor, fortalécenos con tu auxilio, para que nos mantengamos en espíritu de conversión, que la austeridad penitencial nos ayude en el combate cristiano contra las fuerzas del mal. Cuarto misterio: la transfiguración del Señor.
1: Misterio de luz por excelencia es la transfiguración, que según la tradición tuvo lugar en el monte Tabor. La gloria de la divinidad resplandece en el rostro de Cristo, mientras el Padre lo acredita ante los apóstoles extasiados para que lo escuchen y se dispongan a vivir con él el momento doloroso de la pasión, a fin de llegar con él a la alegría de la resurrección y a una vida transfigurada por el Espíritu Santo. Fijar los ojos en el rostro de Cristo, descubrir su misterio en el camino ordinario y doloroso de su humanidad, hasta percibir su fulgor divino, manifestado definitivamente en el resucitado glorificado a la derecha del Padre, es la tarea de todos los discípulos de Cristo. Por tanto, es también la nuestra. Contemplando este rostro, nos disponemos a acoger el misterio de la vida trinitaria.
2: Padre nuestro que estás en el cielo, santificado sea tu nombre, venga a nosotros tu reino, hágase tu voluntad en la tierra como en el cielo.
3: Danos hoy nuestro pan de cada día, perdona nuestras ofensas como también nosotros perdonamos a los que nos ofenden. No nos dejes caer en la tentación y líbranos del mal. Amén.
4: Dios te salve María, llena eres de gracia, el Señor es contigo. bendita tú eres entre todas las mujeres, y bendito es el fruto de tu vientre, Jesús.
5: Santa María, Madre de Dios, ruega por nosotros pecadores, ahora y en la hora de nuestra muerte. Amén.
4: Dios te salve María, llena eres de gracia, el Señor es contigo, bendita tú eres entre todas las mujeres, y bendito es el fruto de tu vientre, Jesús.
5: Santa María, Madre de Dios, ruega por nosotros pecadores, ahora y en la hora de nuestra muerte. Amén.
4: Dios te salve María, llena eres de gracia, el Señor es contigo, bendita tú eres entre todas las mujeres, y bendito es el fruto de tu vientre, Jesús.
5: Santa María, Madre de Dios, ruega por nosotros pecadores, ahora y en la hora de nuestra muerte. Amén.
4: Dios te salve María, llena eres de gracia, el Señor es contigo, bendita tú eres entre todas las mujeres, bendito es el fruto de tu vientre, Jesús.
5: Santa María, Madre de Dios, ruega por nosotros pecadores, ahora y en la hora de nuestra muerte. Amén.
4: Dios te salve María, llena eres de gracia, el Señor es contigo, bendita tú eres entre todas las mujeres, bendito es el fruto de tu vientre, Jesús.
5: Santa María, Madre de Dios, ruega por nosotros pecadores, ahora y en la hora de nuestra muerte. Amén.
4: Dios te salve María, llena eres de gracia, el Señor es contigo, bendita tú eres entre todas las mujeres, bendito es el fruto de tu vientre, Jesús.
5: Santa María, Madre de Dios, ruega por nosotros pecadores, ahora y en la hora de nuestra muerte. Amén.
4: Dios te salve María, llena eres de gracia, el Señor es contigo, bendita tú eres entre todas las mujeres, y bendito es el fruto de tu vientre, Jesús.
5: Santa María, Madre de Dios, ruega por nosotros pecadores, ahora y en la hora de nuestra muerte. Amén.
4: Dios te salve María, llena eres de gracia, el Señor es contigo, bendita tú eres entre todas las mujeres, bendito es el fruto de tu vientre, Jesús.
5: Santa María, Madre de Dios, ruega por nosotros pecadores, ahora y en la hora de nuestra muerte. Amén.
4: Dios te salve María, llena eres de gracia, el Señor es contigo, bendita tú eres entre todas las mujeres, bendito es el fruto de tu vientre, Jesús.
5: Santa María, Madre de Dios, ruega por nosotros pecadores, ahora y en la hora de nuestra muerte. Amén.
4: Dios te salve María, llena eres de gracia, el Señor es contigo, bendita tú eres entre todas las mujeres, bendito es el fruto de tu vientre, Jesús.
5: Santa María, Madre de Dios, ruega por nosotros pecadores, ahora y en la hora de nuestra muerte. Amén.
6: Gloria al Padre, y al Hijo, y al Espíritu Santo,
7: como era en el principio, ahora y siempre, por los siglos de los siglos. Amén.
0: Oh Dios, que en la gloriosa transfiguración de tu unigénito confirmaste los misterios de la fe con el testimonio de los profetas y prefiguraste maravillosamente nuestra perfecta adopción como hijos tuyos. Concédenos que, escuchando siempre la palabra de tu Hijo, el predilecto, seamos un día coherederos de su gloria. Quinto misterio: la institución de la Eucaristía.
1: Misterio de luz es la institución de la Eucaristía, en la cual Cristo se hace alimento con su cuerpo y su sangre bajo las especies del pan y del vino, dando testimonio de su amor por la humanidad hasta el extremo y por cuya salvación se ofrecerá en sacrificio. La Iglesia, pueblo de Dios de la nueva alianza, se ha alimentado siempre con la Eucaristía. Jesús es el pan vivo bajado del cielo para la vida del mundo. El Verbo se hizo carne y habitó entre nosotros. Esto nos lleva hasta la Anunciación. Existe un vínculo estrechísimo entre la Eucaristía y la Virgen María. La carne de Cristo en la Eucaristía es, sacramentalmente, la carne asumida de la Virgen María.
2: Padre nuestro, que estás en el cielo, santificado sea tu nombre, venga a nosotros tu reino, hágase tu voluntad en la tierra como en el cielo.
3: Danos hoy nuestro pan de cada día, perdona nuestras ofensas como también nosotros perdonamos a los que nos ofenden. No nos dejes caer en la tentación y líbranos del mal. Amén.
4: Dios te salve María, llena eres de gracia, el Señor es contigo, bendita tú eres entre todas las mujeres, y bendito es el fruto de tu vientre, Jesús.
5: Santa María, Madre de Dios, ruega por nosotros pecadores, ahora y en la hora de nuestra muerte. Amén.
4: Dios te salve María, llena eres de gracia, el Señor es contigo, bendita tú eres entre todas las mujeres, y bendito es el fruto de tu vientre, Jesús.
5: Santa María, Madre de Dios, ruega por nosotros pecadores, ahora y en la hora de nuestra muerte. Amén.
4: Dios te salve María, llena eres de gracia, el Señor es contigo, bendita tú eres entre todas las mujeres, y bendito es el fruto de tu vientre, Jesús.
5: Santa María, Madre de Dios, ruega por nosotros pecadores, ahora y en la hora de nuestra muerte. Amén.
4: Dios te salve María, llena eres de gracia, el Señor es contigo, bendita tú eres entre todas las mujeres, bendito es el fruto de tu vientre, Jesús.
5: Santa María, Madre de Dios, ruega por nosotros pecadores, ahora y en la hora de nuestra muerte. Amén.
4: Dios te salve María, llena eres de gracia, el Señor es contigo, bendita tú eres entre todas las mujeres, bendito es el fruto de tu vientre, Jesús.
5: Santa María, Madre de Dios, ruega por nosotros pecadores, ahora y en la hora de nuestra muerte. Amén.
4: Dios te salve María, llena eres de gracia, el Señor es contigo, bendita tú eres entre todas las mujeres, bendito es el fruto de tu vientre, Jesús.
5: Santa María, Madre de Dios, ruega por nosotros pecadores, ahora y en la hora de nuestra muerte. Amén.
4: Dios te salve María, llena eres de gracia, el Señor es contigo, bendita tú eres entre todas las mujeres, y bendito es el fruto de tu vientre, Jesús.
5: Santa María, Madre de Dios, ruega por nosotros pecadores, ahora y en la hora de nuestra muerte. Amén.
4: Dios te salve María, llena eres de gracia, el Señor es contigo, bendita tú eres entre todas las mujeres, bendito es el fruto de tu vientre, Jesús.
5: Santa María, Madre de Dios, ruega por nosotros pecadores, ahora y en la hora de nuestra muerte. Amén.
4: Dios te salve María, llena eres de gracia, el Señor es contigo, bendita tú eres entre todas las mujeres, bendito es el fruto de tu vientre, Jesús.
5: Santa María, Madre de Dios, ruega por nosotros pecadores, ahora y en la hora de nuestra muerte. Amén.
4: Dios te salve María, llena eres de gracia, el Señor es contigo, bendita tú eres entre todas las mujeres, bendito es el fruto de tu vientre, Jesús.
5: Santa María, Madre de Dios, ruega por nosotros pecadores, ahora y en la hora de nuestra muerte. Amén.
6: Gloria al Padre, y al Hijo, y al Espíritu Santo,
7: como era en el principio, ahora y siempre, por los siglos de los siglos. Amén.
0: Oh Dios, que en este sacramento admirable nos dejaste el memorial de tu pasión. Te pedimos nos concedas venerar de tal modo los sagrados misterios de tu cuerpo y de tu sangre, que experimentemos constantemente en nosotros el fruto de tu redención. Letanías de Nuestra Señora. Señor, ten piedad.
8: Señor, ten piedad.
0: Cristo, ten piedad.
8: Cristo, ten piedad.
0: Señor, ten piedad.
8: Señor, ten piedad.
0: Cristo, óyenos.
8: Cristo, óyenos.
0: Cristo, escúchanos.
8: Cristo, escúchanos.
0: Dios Padre Celestial,
8: ten misericordia de nosotros.
0: Dios Hijo Redentor del mundo,
8: ten misericordia de nosotros.
0: Dios Espíritu Santo,
8: ten misericordia de nosotros.
0: Trinidad Santa, un solo Dios,
8: ten misericordia de nosotros.
0: Santa María,
8: ruega por nosotros.
0: Santa Madre de Dios,
8: ruega por nosotros.
0: Santa Virgen de las Vírgenes,
8: ruega por nosotros.
0: Madre de Cristo,
8: ruega por nosotros.
0: Madre de la Iglesia,
8: ruega por nosotros.
0: Madre de la Divina Gracia,
8: ruega por nosotros.
0: Madre Purísima,
8: ruega por nosotros.
0: Madre Castísima,
8: ruega por nosotros.
0: Madre y Virgen,
8: ruega por nosotros.
0: Madre Santa,
8: ruega por nosotros.
0: Madre Inmaculada,
8: ruega por nosotros.
0: Madre Amable,
8: ruega por nosotros.
0: Madre Admirable,
8: ruega por nosotros.
0: Madre del Buen Consejo,
8: ruega por nosotros.
0: Madre del Creador,
8: ruega por nosotros.
0: Madre del Salvador,
8: ruega por nosotros.
0: Virgen Prudentísima,
8: ruega por nosotros.
0: Virgen digna de veneración,
8: ruega por nosotros.
0: Virgen digna de alabanza,
8: ruega por nosotros.
0: Virgen Poderosa,
8: ruega por nosotros.
0: Virgen Clemente,
8: ruega por nosotros.
0: Virgen Fiel,
8: ruega por nosotros.
0: Ideal de Santidad,
8: ruega por nosotros.
0: Morada de la Sabiduría,
8: ruega por nosotros.
0: Causa de nuestra alegría,
8: ruega por nosotros.
0: Templo del Espíritu Santo,
8: ruega por nosotros.
0: Honor de los pueblos,
8: ruega por nosotros.
0: Modelo de entrega a Dios,
8: ruega por nosotros.
0: Rosa escogida,
8: ruega por nosotros.
0: Fuerte como la Torre de David,
8: ruega por nosotros.
0: Hermosa como Torre de Marfil,
8: ruega por nosotros.
0: Casa de Oro,
8: ruega por nosotros.
0: Arca de la nueva alianza,
8: ruega por nosotros.
0: Puerta del cielo,
8: ruega por nosotros.
0: Estrella de la mañana,
8: ruega por nosotros.
0: Salud de los enfermos,
8: ruega por nosotros.
0: Refugio de los pecadores,
8: ruega por nosotros.
0: Consoladora de los afligidos,
8: ruega por nosotros.
0: Auxilio de los cristianos,
8: ruega por nosotros.
0: Reina de los ángeles,
8: ruega por nosotros.
0: Reina de los patriarcas,
8: ruega por nosotros.
0: Reina de los profetas,
8: ruega por nosotros.
0: Reina de los apóstoles,
8: ruega por nosotros.
0: Reina de los mártires,
8: ruega por nosotros.
0: Reina de los que viven su fe,
8: ruega por nosotros.
0: Reina de las vírgenes,
8: ruega por nosotros.
0: Reina de todos los santos,
8: ruega por nosotros.
0: Reina concebida sin pecado original,
8: ruega por nosotros.
0: Reina elevada al cielo,
8: ruega por nosotros.
0: Reina del Santísimo Rosario,
8: ruega por nosotros.
0: Reina de la familia,
8: ruega por nosotros.
0: Reina de la paz,
8: ruega por nosotros.
0: Cordero de Dios que quitas el pecado del mundo,
8: perdónanos, Señor.
0: Cordero de Dios que quitas el pecado del mundo,
8: escúchanos, Señor.
0: Cordero de Dios que quitas el pecado del mundo,
8: ten misericordia de nosotros.
0: Ruega por nosotros, Santa Madre de Dios,
8: para que seamos dignos de las promesas de Cristo.
0: Te pedimos, Señor, que nosotros, tus siervos, gocemos siempre de salud de alma y cuerpo, y por la intercesión de Santa María la Virgen, líbranos de las tristezas de este mundo y concédenos las alegrías del cielo. Por Jesucristo nuestro Señor.
8: Amén.
9: Gracias por participar del Santo Rosario. Pedimos la intercesión del Venerable Padre Julio María Matovelle para alcanzar las gracias solicitadas.
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0: Muy buenos días, queridos amigos. Bienvenidos a su programa Buenos Días, Dios les bendiga, que se transmite por RCN en tu corazón. Agradecemos especialmente a los padres Oblatos por permitirnos estar con ustedes, llegando a través de este espacio radial. Mi nombre es Elena Torres y soy parte de la Escuela Bíblica Católica Yeshua de la ciudad de Quito. Gracias por abrirse a esta escucha y por hacernos parte de su día al iniciar esta mañana.
1: Oremos. Estén siempre alegres, oren sin cesar, den gracias a Dios en toda situación. Eso es lo que quiere Dios de ustedes como cristianos. Primera de Tesalonicenses.
0: Abba, Padre bueno, gracias Señor por este nuevo día. Gracias por todos los regalos que nos das, desde tu amor, desde tu generosidad. Porque nos das la vida, porque nos has creado, nos has hecho semejantes a ti. Por eso, te damos gracias, Señor, Dios de la creación, porque nos das todo desde tu amor. Envía tu Santo Espíritu para que renueve la faz de la tierra, para que transforme nuestra vida, para que Jesús sea siempre el que viva y reine en nuestros corazones, para que nos recuerde su palabra. Ven, Espíritu Santo de Dios, ven y muévete en nuestro interior, para que siempre nuestro acto, nuestra vida, sea para agradar al Dios Padre, por medio de lo que nos dejó su Hijo. Ven, Espíritu de Dios, Espíritu de verdad, muéstranos lo que Dios quiere para nuestra vida. Enséñanos a ser verdaderos discípulos, seguidores de Cristo, a ser como Él. Y a ti, Madre del Cielo, Mamita María, ven a nuestra vida. Enséñanos a orar, a estar siempre a los pies de tu Hijo, a confiar plenamente en Él, en lo que hará, en lo que quiere para nuestra vida. Madre del Cielo, intercede por nuestras necesidades. Tú conoces todo lo que hay en nuestros corazones. Te lo ponemos ahí para que lo lleves a tu Hijo. Ayúdanos a estar siempre dispuestos a dar ese sí generoso y decir a ese llamado: He aquí la esclava del Señor, hágase en mí según tu palabra. Gloria al Padre, gloria al Hijo, gloria al Espíritu Santo, como era en un principio, ahora y siempre, por los siglos de los siglos. Amén.
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0: Lectura del Evangelio según San Lucas 8, del 1 al 3. En aquel tiempo, Jesús comenzó a recorrer ciudades y poblados predicando la buena nueva del reino de Dios. Lo acompañaban los 12 y algunas mujeres que habían sido liberadas de espíritus malignos y curadas de varias enfermedades. Entre ellas iban María, llamada Magdalena, de la que habían salido 7 demonios, Juana, mujer de Cusa, el administrador de Herodes, Susana y otras muchas, que los ayudaban con sus propios bienes. Palabra del Señor. Gloria a ti, Señor Jesús. Muy buenos días, queridos amigos. La palabra de hoy es corta, pero Jesús nos habla claramente sobre la misión. Él va recorriendo las ciudades, anunciando el reino de Dios, y lo acompañan sus discípulos. Pero sobre todo Lucas nos menciona a las mujeres, María Magdalena, Juana y Susana, quienes no solamente lo acompañaban, sino que también lo entregaron todo lo que tenían, todos sus bienes, y así poder apoyar a la misión. No nos habla de grandes milagros, porque Jesús hizo muchos de ellos en el recorrido, nos habla de lo ordinario, de lo que muchas veces pasa desapercibido. Cuando damos el sí a Jesús, caminamos con Él y en ese seguimiento lo entregamos todo, no solo de nuestro tiempo, sino también damos lo que tenemos porque lo hemos recibido del Padre del Cielo. No es una mención, tampoco un gesto cortés. Aquí Lucas nombra a las mujeres en ese reconocimiento de la realidad y las nombra por sus nombres, a María Magdalena, a Juana, a Susana y a muchas más. Estos nombres femeninos que se nombran en una época en la cual la mujer no era reconocida, no era considerada como parte de los discípulos, porque ellas eran mucho menos que los hombres. Y Lucas les da su nombre. Ellas también son discípulas. Y en esta novedad de tener mujeres en el seguimiento del Maestro, que sale de lo ordinario para convertirse en algo extraordinario, porque para Jesús ellas son muy importantes, les da un lugar, la reconoce como parte de su obra. Y antes de que ellas lo siguieran, Jesús había sanado sus vidas y les acepta como parte de esas seguidoras que van con Él. Porque para esto es importante poder mirar la historia de cada una de estas mujeres. Tenemos a María Magdalena, una mujer que estaba poseída por 7 demonios y llevaba una vida llena de muchas aflicciones, de rechazo, de vergüenza, de depresión y de mucha desconfianza. Pero se encuentra con el Maestro, quien la libera no solamente de un demonio, sino de 7 demonios. Jesús le concede el privilegio de estar con Él, de ser su discípula, porque después de ese encuentro de amor, de perdón y de sanación, ella no puede vivir sin servirle a Jesús. Ella quería caminar con Él, conocerlo más, entregar su vida por completo a estar en esa misión que Él le pide, sirviendo con su tiempo, con mucha dedicación y sobre todo también con todos sus bienes. Te invito a escuchar a continuación la siguiente canción, Discípulas, de Ain Karim.

por continuar. Seguimos conociendo acerca más de María Magdalena. Su fidelidad fue siempre muy grande. Ella estuvo presente frente a la cruz durante la ejecución de Jesús. Lo acompañó en todo ese proceso de dolor y de sufrimiento. También fue la primera a la cual se le anunció que Jesús está vivo, que había resucitado. Y él le pide que vaya y anuncie a sus apóstoles que él está vivo. Fue la mensajera que llevó la alegría de esta buena noticia a todos sus compañeros. Hablemos ahora acerca de Juana, esposa de Cusa. Él era el intendente de Herodes Antipas. Ella mantenía una muy buena posición económica gracias a ese cargo de su esposo y fue sanada por Jesús de algunas enfermedades. Y es ahí que decidió acompañarles, a él y a sus apóstoles, por todos los viajes de Galilea y sostener al grupo con sus recursos económicos. Ella estuvo presente también en el grupo de las mujeres que fueron al sepulcro muy temprano en la mañana y fueron testigos de la resurrección de Jesús. Ella, una mujer valiente, porque a pesar de tener un vínculo con la corte de Herodes, siempre le dio más importancia a la misión con Jesús que al mantener un entorno político y social que existía en aquella época. Susana, no se habla mucho acerca de su encuentro con Jesús. Es una seguidora nombrada en el Evangelio de San Lucas, tal como muestra esa obra y apoyo que dio al maestro. Tampoco se dan los nombres de las otras mujeres, pero en este Evangelio, Lucas nos recuerda que las mujeres son muy importantes. Y es así porque las mujeres somos valientes. Estamos en esa capacidad de entregarlo todo por amor. Somos el corazón de todo. Sabemos responder con generosidad ante un llamado, en una forma concreta de seguimiento, poniendo también nuestros bienes al servicio de la iglesia. Y es así que hoy el Señor hace ese reconocimiento a todas las mujeres que le han dado ese sí, que quieren seguirle sirviendo con amor, en donde Dios nos pida, siendo portadoras de muchas bendiciones, no solamente para las personas que están a nuestro alrededor, sino que empieza desde nuestro hogar, porque esa es la misión principal. La mujer es el corazón del hogar, es quien va poniendo todo el amor para su cónyuge, para sus hijos, está siempre pendiente del cuidado de la familia. Enseña mucho a través de esos actos de amor. Y es por eso que hoy queremos dar ese reconocimiento a esa mujer que está siempre dejando todo por el servicio, por el amor. Portadoras de las bendiciones para todos los que están ahí, porque Jesús nos llama y no solamente nos invita a ser parte de su reino, sino que Él va sanando nuestra vida, nos libera de todo aquello que no nos deja avanzar, en su amor nos levanta para que podamos ser verdaderas discípulas. Él nos llama por nombre propio. A ti, Carmen, Sofía, a mí, Elena. Él quiere darnos ese nombre para que todos puedan reconocer en nosotros que somos mujeres amadas y bendecidas por el Señor y que en su amor somos valientes para poder avanzar y hacer lo que el Señor nos pida.

Así es, haced lo que Él nos diga. Esta frase que nos dejó la primera discípula de Jesús, su madre, su compañera, aquella que estuvo siempre dispuesta a estar con Él y que se haga en ella la voluntad de Dios, a pesar del dolor, de la pérdida, de no poder entenderlo. Aquella mujer que fue atravesada en su corazón con una espada y que nos fue entregada como madre. Estuvo también con aquellas mujeres. Las acompañó en todo momento. Les dio la fuerza para seguir a su hijo en todo tiempo. María es la mujer que, a pesar de su naturaleza humana, no pecó. Ella venció al mal y ahora es nuestra intercesora. Aquella que siempre está llevando todo lo que necesitamos a los pies de su Hijo. Nos acompaña en todo momento y nos pide siempre que lo escuchemos solamente a Él y que seamos verdaderas discípulas, porque solamente con Él encontraremos la alegría de amar. Y es por eso que hoy, mujer, te invito a que puedas tener ese encuentro con Jesús. Permite que Él entre en tu vida, que sane tu corazón. Entrégale tu vida, Él te dará una misión. Quiere que siempre lo acompañes, que seas parte de sus seguidoras. Las mujeres tienen un lugar muy especial, porque cuando nosotros nos comprometemos lo hacemos con todo el corazón y sin reservas. Jesús depende de nuestro sí, desde aquella donación en tiempo y en recursos, para que podamos llevar la evangelización a todas partes. Porque ese es nuestro mejor aporte. Las mujeres somos capaces de tener una visión muy amplia, de estar en todas partes, muy activas, mirar más allá de esa necesidad humana. Por eso Jesús nos necesita en su iglesia, así como a hombres y a mujeres, cada uno aportando desde diferentes maneras en la obra de Dios. Por tanto, reconozcamos que el discípulo, sin importar si es hombre o mujer, en esa humildad de saber que todo es por gracia de Dios, porque sin ese perdón y sin esa sanación no somos nada. Comprender el papel que tiene cada uno de nosotros como parte de esa comunidad, sin olvidar que debemos llenarnos primero de la fuente del amor de Dios para poder donarnos a los demás y llevar esa buena nueva. Necesitamos estar siempre siguiendo al Maestro, escucharlo cada día, conocerlo más y enamorarnos de Él y de su palabra, con una relación muy cercana, con una oración diaria. Dejarnos formar por Él, porque Él nos va capacitando. Darle siempre el primer lugar. Solo así Él podrá manifestarse en nuestra vida. Seremos esos instrumentos para su reino y daremos mucho fruto. De lo poco o de lo mucho que también podamos ofrendar para esa obra,

podamos dar para poder apoyar a nuestros sacerdotes, a las misiones, a todos aquellos que están yendo al mundo para dar a conocer a Jesús en esa historia de vida donde más lo necesitan. Recordemos que esa generosidad es importante, porque todo lo que damos para Dios, el Señor lo usa y lo va multiplicando. Es así que te pido, haz la prueba y tú verás qué bueno es el Señor. Hemos llegado al final de este programa. Qué lindo poder haber compartido con ustedes este tiempo. Que el Señor nos bendiga en cada momento de nuestra vida. Pidamos al Padre del Cielo que nos ayude a ser verdaderas discípulas, que estemos atrás del Maestro en todo tiempo y que nos dejemos tocar por Él, formar por Él, para que en ese servicio que estamos dando, Él vaya sanando nuestra vida y nos vaya dando nuestra verdadera identidad para reconocer en los demás a un Cristo vivo, a un Cristo necesitado, y que podamos darnos con generosidad en tiempo y en la parte en donde el Señor nos esté pidiendo. Que así sea. Te lo pedimos, Señor, en el nombre del Padre, del Hijo y del Espíritu Santo. Amén. Quiero dejarles también una invitación muy especial, porque hoy el Señor quiere sanar nuestro corazón y nuestra vida en ese encuentro especial al que hemos sido llamadas todas nosotras. A continuación, esta invitación, no te lo pierdas. Y conmigo será hasta la próxima. Que Dios les bendiga.

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0: Señor Jesús, te damos gracias por tu palabra, que nos ha hecho ver mejor la voluntad del Padre. Haz que tu Espíritu ilumine nuestras acciones y nos comunique la fuerza para seguir lo que tu palabra nos ha hecho ver. 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Hasta la próxima. 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
1: El ángel del cielo anunció a María.
0: Oración para saludar a la Santísima Virgen María.
1: Por

0: te salve María, llena eres de gracia. El Señor está contigo. Bendita eres entre todas las mujeres y bendito es el fruto de tu vientre, Jesús.
1: Santa María, Madre de Dios, ruega por nosotros pecadores, ahora y

0: Dios te salve María, llena eres de gracia. El Señor está contigo. Bendita eres entre todas las mujeres y bendito es el fruto de tu vientre Jesús.
1: Santa María, Madre de Dios, ruega por nosotros pecadores, ahora y en la hora de nuestra muerte. Amén.
0: Dios te salve María, llena eres de gracia. El Señor está contigo. Bendita eres entre todas las mujeres y bendito es el fruto de tu vientre Jesús.
1: Santa María, Madre de Dios, ruega por nosotros pecadores, ahora y en la hora de nuestra muerte. Amén.

0: RCN le agradece por unirse al saludo del Ángel Gabriel a la Virgen María. 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

0: y en especial el tema de la Eucaristía. El tema de la Eucaristía. Vamos a empezar por la etimología de la palabra sacramento. ¿Qué significa etimología? Esa palabra tan rara. ¿Usted la había escuchado alguna vez? La etimología es la raíz de las palabras, de donde procede, la antigüedad, de donde nació esa palabra. La palabra sacramento nace de la palabra en hebreo sicarón o sicar. Sicarón o sicar. La palabra sicarón o sicar quiere decir recordar, volver a pasar por el corazón, hacer presente un momento pasado. Tal cual como nos lo dice en el libro del Deuteronomio, en el capítulo 5, que dice: Dios quiere hacer un pacto con nosotros, pero no con nuestros padres únicamente, sino con nosotros, los que estamos hoy aquí, vivos. ¿Con quién quiere hacer el pacto Dios? ¿Los que estamos dónde? Vivos hoy aquí. Esa es la palabra sacramento, sicarón o sicar, que quiere decir recuerdo, pero más que recuerdo, no recuerdo a la manera nuestra de entender el recuerdo. Cuando usted le dicen, acuérdese de tal cosa, ¿usted qué hace? Usted empieza a traer como las imágenes a su mente, ¿cierto? Y usted se acuerda. Acordate de la vez pasada que estuvimos allí comiendo en tal restaurante, y usted trae las imágenes. Pero la palabra recuerdo es mucho más profunda. Re, volver, cuerdo, viene de la palabra cordis, corazón, se parece a cardíaco. ¿Usted ha escuchado? Cardíaco, un paro cardíaco que se le para el corazón. De ahí viene la palabra recuerdo, volver a pasar por el corazón. Por lo tanto, la manera hebrea antigua de entender la palabra recuerdo, en este caso sicar, sicarón, que es de donde sale la palabra sacramento, significa volver a vivir, hacer presente un momento pasado, actualizarlo, volver a pasar por mi corazón ese momento. Y es de allí de donde nacen nuestros sacramentos. Nuestros sacramentos es hacer presente un momento que es divino, un momento que es eterno. Y en eso consiste la Eucaristía. Y a nivel bíblico lo podemos fundamentar desde el libro de Deuteronomios, que le digo, Dios quiere hacer un pacto con nosotros, no solo con nuestros padres, no solo con nuestros antepasados. Es decir, esto no pasó hace 2000 años. Cuando celebramos la Eucaristía, cuando celebramos el sacramento de la reconciliación y los demás sacramentos, decimos que es hoy mismo que sucede nuevamente ese episodio. Entonces, cuando Jesús nos dijo, hagan esto en memoria mía, utilizó esa expresión, memorial, sicarón, sacramento. Hagan de este pan un sacramento de la cruz. Hagan de este pan un sacramento de la Pascua, es decir, del paso de Dios por tu vida. Hagan de este pan un volver a pasar por el corazón, un volver a vivir, la experiencia del amor de Dios. De allí viene la palabra sacramento, sicarón, volver a pasar por el corazón, hacer presente un momento que ya pasó, volver a traer a mi vida, hacer actual un momento que es eterno, que es perenne, un momento que es infinito, un momento que es divino, como es el sacrificio en la cruz de nuestro Señor Jesucristo, en el cual todas nuestras heridas han sido sanadas y se abre la puerta a la salvación. Los sacramentos son fundamental dentro de la vida de fe de un cristiano. Los sacramentos alimentan nuestra vida de fe. Y claro, ¿cómo no la Eucaristía? Sacramento culmen en nuestra vida. Sacramento principal en nuestra vida. El sacramento de la Eucaristía. Y para que entendamos el sacramento de la Eucaristía, les voy a pedir que abran sus Biblias en el capítulo 22 del Evangelio de Lucas, y desde allí vamos a extractar el mensaje de la Eucaristía, la cena del Señor. Capítulo 22, desde el verso 11 y siguientes, nos dice así: el maestro pregunta, ¿cuál es el cuarto donde voy a comer con mis discípulos la cena de la Pascua? Recuerde que Pascua significa el paso de Dios, el paso de Dios por mi vida. Él les mostrará el aposento alto. ¿Qué lugar les mostrará?
1: El aposento alto.
0: ¿Y en dónde estamos?
1: En el aposento alto.
0: En el aposento alto. ¿Sí? ¿Se fija usted? Él les mostrará el aposento alto, un cuarto grande y arreglado. Preparen allí la cena. Si usted mira su Biblia, si usted mira su Biblia allí en el verso 12 del capítulo 22, dice que Jesús quiso compartir la cena del Señor, la Eucaristía, la celebración de la Pascua, la misa, en el aposento alto. Es decir, en este lugar donde estamos. Dios nos llamó al aposento alto porque quiere que entendamos el significado de la Eucaristía y porque quiere que la vivamos de manera profunda y radical. Bueno, sigue así. Luego de que los llamó al aposento alto, dice el verso 13 ya, ellos fueron y lo encontraron todo como Jesús lo había dicho y prepararon la cena de la Pascua. Cuando llegó la hora, Jesús y los apóstoles se sentaron a la mesa. Jesús les dijo: ardientemente he querido celebrar esta Pascua con ustedes antes de pasar de este mundo al Padre. Utiliza una expresión hermosa: ardientemente he querido celebrar con ustedes esta cena antes de padecer, antes de mi muerte, antes de pasar de este mundo al Padre. Dios en Jesús, cuando celebra la Pascua, el paso del Señor, la Eucaristía, la fracción del pan, dice que es Él el que ardientemente quiere celebrar con nosotros la Eucaristía. Cada vez que usted vaya a ir a misa, recuerde esas palabras. Cada vez que usted se acerque a la Eucaristía, recuerde esas palabras de la Biblia que nos dicen ardientemente. Piense en Dios diciéndole ardientemente, con ansias, con muchas ganas, con mucho deseo: he querido que me acompañes en la Eucaristía. He querido que te acerques al sacramento de la Eucaristía. He querido que celebremos juntos. Los judíos son un pueblo que se reúne alrededor de la mesa. Y alrededor de la mesa, entonces, dentro de los mismos judíos, celebran y hacen fiesta. Es por esto que el Señor nos invita alrededor de la mesa, de la Eucaristía, para que celebremos la Pascua, el paso de Dios. Muy bien. Ardientemente he querido celebrar con ustedes esta cena de Pascua antes de mi muerte, porque les digo que no he de celebrarla hasta que se cumpla el reino de Dios. Entonces tomó en sus manos una copa y, habiendo dado gracias a Dios, dijo: tomen esto y repártanlo entre ustedes. ¿Qué tomó en sus manos? Una copa de vino. ¿Cómo celebramos nosotros en dónde? En la Eucaristía, ¿cierto? Como celebramos nosotros en la Eucaristía. Tomen esto y repártanlo entre ustedes, porque les digo que no volveré a beber del producto de la vid. ¿Ustedes saben cuál es el producto de la vid? El vino, ¿cierto? El vino. Hasta que venga el reino de Dios. Después tomó el pan en sus manos y, habiendo dado gracias a Dios, lo partió y se los dio a ellos diciendo: este es mi cuerpo, entregado a muerte en favor de ustedes. Y luego dice: hagan esto en memoria mía. Palabra de Dios. Entonces, ¿qué tomó Jesús luego en sus manos? El pan. Primero la copa y luego el pan. lo partió y lo dio a sus discípulos. Y luego, ¿qué les dijo? Hagan esto, ¿qué? En memoria mía. La expresión en memoria mía, memorial, es la expresión que les hablé. Sicarón, sicar, sacramento. Entonces, ¿quién se inventó los sacramentos?
1: Jesús.
0: Jesús. ¿Quién quiso que la Eucaristía fuera un sacramento? Jesús. Jesús mismo, con sus discípulos, se encargó de que la Eucaristía fuera un sacramento. Es decir, de que cada vez que nos acerquemos al pan eucarístico, a la hostia, y cada vez que nos acerquemos al vino consagrado, cada vez que nos acerquemos al vino consagrado, entendamos que es Jesús el que está allí con nosotros. Entendamos que es un memorial, un volver a pasar por el corazón, un recordar, un hacer actual un momento pasado, hacer actual, hacer presente un momento anterior. Ese es el sacramento, ese es el memorial. Es decir, Dios no quiere que tú lo olvides. Dios no quiere que tú lo dejes en el pasado, porque Dios es un Dios presente, actual y actuante. Dios no es el Dios de nuestros padres o de nuestros antepasados. Dios es un Dios que está aquí con nosotros, con los que estamos hoy aquí, como nos dice el libro del Deuteronomio. El pacto, la presencia de Dios, es para los que estamos hoy aquí presentes. Y ese es el sacramento. Volver a pasar por el corazón. Tomar conciencia absoluta de que Dios está hoy aquí conmigo. Ese es el sacramento. Y fue Jesús mismo el que quiso que nosotros celebráramos los sacramentos. Y es Jesús mismo el que quiere que nosotros celebremos sacramentos, sicar, sicarón, hacer presente un momento pasado, traer a la actualidad un momento anterior, volver a pasar por el corazón, ¿qué? El paso del Señor, la Pascua. Y en este momento, es un momento muy importante de la explicación, porque es el momento en donde yo te pregunto a ti, ¿tú has tenido un paso del Señor en tu vida? ¿Tú has tenido alguna Pascua? ¿Dios ha pasado por tu corazón? ¿Dios ha hecho algo por ti en tu vida? ¿Dios ha hecho que tu corazón arda de amor por su presencia? Muchos de ustedes, de los que están aquí, presenciaron, vivieron la experiencia de Dios. Tuvieron una experiencia de Dios de ojos abiertos y corazón palpitante, donde Dios dejó de ser teorías, donde Dios dejó de ser ritos y Dios empezó a hacer lo que verdaderamente es. Un Dios de vivos, un Dios vivo, actual y actuante. Muchos, ustedes, otros, tal vez, en una Eucaristía, en otro retiro, en un momento especial, en oración, tuvieron una experiencia de Dios que les marcó la vida. La experiencia de Dios que hace de mi vida una vida diferente. La experiencia de Dios que hace que mi corazón arda de alegría. Esa es la experiencia de Dios. Y cuando hablamos de sacramento, cuando hablamos de sicarón, de sacramento, es volver a pasar por el corazón esa experiencia profunda que has tenido con Dios. Esa experiencia honda que has tenido con Dios. Eso no fue solo en ese momento. Cada Eucaristía es volver a pasar por mi corazón. Es hacer presente ese momento. No lo puedo dejar en el pasado. Como nos dice bellamente el Apocalipsis. Conozco tu conducta y sé de tus cansancios, pero una cosa tengo contra ti, que has olvidado el amor primero. ¿Qué has olvidado? El amor primero. Acercarnos al sacramento de la Eucaristía es no olvidar el amor primero. Acercarnos al sacramento de la Eucaristía es volver a pasar por el corazón ese momento íntimo en tu vida, en la presencia de Dios. acercarnos a cualquier sacramento y en especial a la Eucaristía es acercarnos a esa Pascua, paso de Dios en mi vida, a ese momento privilegiado de experiencia con Dios y hacer de ese momento un sacramento, un volver a pasar por el corazón. A partir de hoy, cada una de las Eucaristías a las que usted se acerque, usted va a tomar conciencia de esto. Usted va a tomar conciencia de lo que Dios ha hecho por usted. Y usted va a tomar conciencia de la experiencia honda que usted ha tenido con Dios. Y a partir de esa experiencia honda la va a volver a vivir en cada Eucaristía. La va a volver a pasar por el corazón en cada Eucaristía, recibiendo el pan del cuerpo de Cristo y recibiendo la sangre, que es la sangre, recibiendo el vino, que es la sangre de Cristo. Hagan esto en memoria mía. Hagan esto en sacramento mío. ¿Quién se inventó la Eucaristía? Jesús. Por ejemplo, una rosa es un símbolo entre unos enamorados de su cariño, pero la rosa se transforma en el amor verdadero si lo pasáramos al idioma de los sacramentos. La Eucaristía es el signo de Dios, el pan, el signo de Dios, pero es Dios en realidad. Ya deja de ser el signo o el símbolo para comenzar a ser aquello que significa. O sea que comienza a ser la realidad de lo que quiere simbolizar. Signos sensibles que realizan lo que significan. Esa es la definición que nos regala el Catecismo de la Iglesia sobre sacramento. ¿Cierto? Y usted ya sabe que sacramento viene de la palabra sicarón. Bueno, eso es una de las cosas que les dejo en esta reflexión. Otra de las cosas que les dejo en esta reflexión es que, ¿quién instituyó la Eucaristía? ¿Quién? Jesús. ¿Por qué? ¿El qué dijo? Hagan esto en memoria mía. Y memoria es la palabra sicarón. O sea que él dijo, hagan esto como sacramento. Hagan de este momento un sacramento. ¿Cierto? Muy bien, ya saben qué significa un sacramento. Ya saben quién instituyó el sacramento. Y el especial, el de la Eucaristía. ¿Cómo le decimos nosotros a la Eucaristía? Misa, ¿qué significa qué? Salir a la misión. Muy bien. ¿Cómo más le decimos a la Eucaristía? Fracción del pan. Muy bien. ¿Qué otro nombre? La cena del Señor. ¿Qué otro nombre? La cena del Cordero. ¿Y qué significa Eucaristía? Ah, ese es otro nombre. La acción de gracias. También. También se le dice así. Muy bien. ¿Y qué significa Eucaristía? Buena gracia, o sea, buen regalo de Dios. Esa es la Eucaristía, el buen regalo de Dios. A nosotros no nos sumergen en una religión, sino que a nosotros nos sumergen en Cristo, nos sumergen en Cristo, nos llenan de Jesús, nos llenan del Mesías, para que vivamos una vida nueva, para que vivamos una vida nueva. Para que tengamos un proyecto de vida en el amor, para que tengamos un proyecto de vida en el amor verdadero que es Dios. El bautismo es nacer de nuevo, y uno nace de nuevo cuando entiende que tiene un papá que lo ama. Testimonio precioso de Facundo Cabral. Él era un mendigo en la calle, ¿cómo le dicen en su tierra? Un pordiosero. Un mendigo, en Colombia les dicen un gamín. Él cuenta, porque él es argentino, que en Argentina les dicen cirujas, que él era un ciruja, un gamín. En México, ¿cómo les dicen? ¿Un qué? Un limosnero. Su madre tuvo muchos hijos en la calle y cargaba con ellos. Dice que la primera vez que comió con cubiertos fue a los 14 años. Antes de los 14 años siempre comía comida de la calle con las manos. La primera vez que comió con cubiertos fue a los 14 años. No sabía ni leer ni escribir hasta los 14 años. Luego lo recogió un sacerdote y le habló de Dios. Y el sacerdote le dijo esto, o la persona que le habló de Dios le dijo esto: uno solo es el Padre y es Rey, y tú eres hijo de Él. ¿Y cómo se llama el hijo del Rey? Príncipe. Y él dijo: por eso tú eres un príncipe, le dijo a Facundo Cabral. Y dice Facundo Cabral que a él le entusiasmó tanto la idea de ser de la realeza, la idea de ser un príncipe, la idea de ser hijo del Rey, que él se dedicó a conocer a Dios, a conocer a Jesucristo. Y dice: a partir de ese día nací. Y como acababa de nacer, me compuse una canción de cuna a mí mismo. A mí mismo me compuse una canción de cuna porque acaba de nacer, que dice: no crezcas mi niño, no crezcas jamás, los grandes al mundo le hacen mucho mal. No crezcas mi niño, no crezcas jamás.
2: Entonces fueron, vieron dónde vivía y se quedaron con él. Queremos ser discípulos tuyos, Señor. Nos encontramos nuevamente mañana en tu programa, Conozcamos Nuestra Fe, para conocer más de ti. Escuela Bíblica Yeshua.

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2: República del Ecuador, Unidad Judicial Civil con sede en el Distrito Metropolitano de Quito, provincia de Pichincha. Extracto. Citación judicial a María de Lourdes Clachimba Cachago. Juicio número 17230-2023-15172. Actores. Amanda Rosario Castro Hidalgo, Milton Rodolfo Escalante Castro y María Augusta Méndez. Demandados. María Ermelinda Cachago Toro y María de Lourdes Clachimba Cachago. Objeto 1. Que aceptando la demanda en todas sus partes, además se condena la parte demandada en las personas de las señoras María de Lourdes Lachimba Cachago y María Ermelinda Cachago, Coro, a que restituyan el predio materia de la presente acción en forma inmediata a favor de los actores señores Amanda Rosario Castro Hidalgo, Milton Rodolfo Escalante Castro y María Augusta Méndez, el área de terreno de aproximadamente 147 metros cuadrados que están en posesión y que es de nuestra propiedad exclusiva, así como declarándoles poseedores de mala fe conforme lo dispone la ley. 2. Que se disponga el pago de los frutos que ha dejado de percibir a consecuencia de la ilegítima posesión de las demandadas por el tiempo que han permanecido en el inmueble. 3. Que se paguen las costas judiciales, incluidos los honorarios del equipo de defensa, en el caso señalado por el artículo 284 del COGEP, por obligar a litigar de mala fe. Juez ponente, doctor Óscar Ramiro Calero Sánchez. Trámite ordinario, entre paréntesis, reivindicación. Fecha de inicio, 25/07/2023. Cuantía, $82,816.32. Auto, unidad judicial con sede en el Distrito Metropolitano de Quito, provincia de Pichincha. Quito, miércoles 16 de agosto del 2023, a las 12:46. Vistos, aboco conocimiento en la presente causa en mi calidad de juez de la unidad civil con sede en el Distrito Metropolitano de Quito, provincia de Pichincha, y en virtud del sorteo de ley en la oficina correspondiente. La demanda que antecede es clara, precisa y reúne los requisitos determinados en los artículos 142 y 143 del Código Orgánico General de Procesos, entre paréntesis COGEP, en concordancia con el artículo 289 IBIDEM, por tanto, se la califica y admite a trámite mediante procedimiento ordinario. Inscríbase la demanda en el registro de la propiedad, conforme lo ordena el artículo 142 del Código Orgánico General de Procesos, para lo cual se oficiará al señor registrador de la propiedad en este sentido. Hecho que sea, se ordena la citación de las demandadas señoras María Ermelinda Cachago Coro y María de Lourdes Lachín Cachago en los domicilios señalados, para lo cual se adjuntará la demanda y este auto inicial, de acuerdo a lo dispuesto en el artículo 291 del Código Orgánico General de Procesos. Se concede a los demandados el término de 30 días para que contesten la demanda en la forma establecida en el artículo 151 del mismo cuerpo normativo, de conformidad a la disposición general décima del Código Orgánico de Organización Territorial. Cítese al señor alcalde y procurador síndico del municipio de Quito, agréguese la documentación a aparejada a la demanda. Considérese el anuncio de prueba presentado por la parte actora. Tómese en cuenta el casillero judicial y los correos electrónicos señalados. Actúe la abogada Ligia Cleopatra Guerrero Medina en calidad de secretaria. Cítese y notifíquese, firma, doctor Óscar Calero Sánchez, juez, Unidad Judicial Civil con sede en el Distrito Metropolitano de Quito, provincia de Pichincha, Quito, miércoles 10 de junio del 2026 a las 14:45. En mérito al juramento rendido por la parte actora, cítese a la parte demandada, Lachimba Cachago María de Lourdes, con fundamento en el artículo 56, numeral 2 del Código Orgánico General de Procesos, mediante mensajes radiales, que se transmitirán en tres fechas distintas, por lo menos tres veces al día, en una de las radiodifusoras de la localidad, en un horario de 6 a 22 horas, y que contendrán un extracto de la demanda y este auto inicial. Esta disposición se emite considerando lo manifestado por la Corte Constitucional en la sentencia número 2791-17-EP23, en el sentido de que los jueces y juezas deben asegurar que la citación por un medio de comunicación sea un mecanismo eficaz para garantizar el derecho a la defensa de la parte demandada, tomando en cuenta su condición personal u otras circunstancias relevantes de acuerdo con la información disponible en el proceso. Para tal propósito, por medio de secretaría, remitas el correspondiente extracto a fin de dar cumplimiento a la presente disposición. La parte interesada preste las facilidades del caso, debiendo la o el propietario o la o el representante legal de la radiodifusora emitir el certificado que acredite las fechas y horas en que se realizaron las transmisiones de mensajes y una copia del audio. De acuerdo al artículo 66 del Código Orgánico General de Procesos, COGEP, las notificaciones en la presente causa se realizarán únicamente de forma electrónica a los correos o casilleros electrónicos designados para el efecto. Notifíquese, firma Dr. Óscar Calero Sánchez, juez. Lo que les comunico y cito para los fines de ley, previniéndoles de la obligación de señalar casillero judicial y o correo electrónico en esta ciudad de Quito a fin de recibir posteriores notificaciones en la presente causa. Abogada Ligia Guerrero Medina, secretaria Unidad Judicial Civil con sede en el Distrito Metropolitano de Quito. Guerrero Medina Ligia Cleopatra, secretaria.
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0: Celebramos hoy la Eucaristía en la memoria de San José de Cupertino, que en esta Eucaristía el Señor nos dé la gracia de encontrarnos con Él, de comunicarle lo que hay en nuestra mente y en nuestro corazón, y que por medio de su voluntad cada uno de nosotros goce de aquello que con tanta fe le pide. En el nombre del Padre, y del Hijo, y del Espíritu Santo.
1: Amén.
0: La gracia de nuestro Señor Jesucristo, el amor del Padre, y la comunión del Espíritu Santo, esté con todos ustedes.
1: Y con tu espíritu.
0: Para que juntos celebremos dignamente estos sagrados misterios, reconozcamos delante del Señor, en un momento de silencio, nuestros pecados. Y digamos juntos: yo confieso ante Dios Todopoderoso y ante ustedes, hermanos, que he pecado mucho de pensamiento, palabra, obra y omisión. Por mi grave culpa, por eso ruego a Santa María, siempre Virgen, a los ángeles, a los santos y a ustedes, hermanos, que intercedan por mí ante Dios nuestro Señor. Dios Todopoderoso, tenga misericordia de nosotros, perdone nuestros pecados y nos lleve a la vida eterna.
1: Amén.

0: Oremos. Oh Dios, que para defender la fe de tu Iglesia, colmaste a San José de admirable fortaleza. Por su intercesión, concede a tu pueblo vivir con alegría en la integridad de la verdadera fe. Por nuestro Señor Jesucristo, tu Hijo, que vive y reina contigo en la unidad del Espíritu Santo y es Dios por los siglos de los siglos.
1: Amén.

0: De la primera carta del apóstol San Pablo a los Corintios. Hermanos, les recuerdo el Evangelio que yo les prediqué y que ustedes aceptaron y en el cual están firmes. Este Evangelio los salvará si lo cumplen tal y como yo lo prediqué. De otro modo, habrán creído en vano. Les transmití ante todo lo que yo mismo recibí, que Cristo murió por nuestros pecados, como dicen las Escrituras, que fue sepultado y que resucitó al tercer día, según estaba escrito, que se le apareció a Pedro y luego a los doce, después se apareció a más de 500 hermanos reunidos, la mayoría de los cuales viven aún y otros ya murieron. Más tarde se le apareció a Santiago y luego a todos los apóstoles. Finalmente, se me apareció también a mí, que soy como un aborto, porque yo perseguí a la iglesia de Dios y por eso soy el último de los apóstoles e indigno de llamarme apóstol. Sin embargo, por la gracia de Dios, soy lo que soy, y su gracia no ha sido estéril en mí. Al contrario, he trabajado más que todos ellos, aunque no he sido yo, sino la gracia de Dios que está conmigo. De cualquier manera, sea yo, sean ellos, esto es lo que nosotros predicamos, y esto mismo lo que ustedes han creído. Palabra de Dios.
1: Te alabamos, Señor.
0: Te damos gracias, Señor, porque eres bueno.
1: Te damos gracias, Señor, porque eres bueno.
0: Te damos gracias, Señor, porque eres bueno, porque tu misericordia es eterna. Diga la casa de Israel, su misericordia es eterna.
1: Te damos gracias, Señor, porque eres bueno.
0: Escuchemos el canto de victoria que sale de la casa de los justos. La diestra del Señor es poderosa, la diestra del Señor es nuestro orgullo.
1: Te damos gracias, Señor, porque eres bueno.
0: No moriré, continuaré viviendo para contar lo que el Señor ha hecho. Tú eres mi Dios y te doy gracias. Tú eres mi Dios y yo te alabo.
1: Te damos gracias, Señor, porque eres bueno.

0: El Señor esté con ustedes.
1: Y con tu espíritu.
0: Proclamación del Santo Evangelio según San Lucas.
1: Gloria a ti, Señor.
0: En aquel tiempo, un fariseo invitó a Jesús a comer con él. Jesús fue a la casa del fariseo y se sentó a la mesa. Una mujer de mala vida en aquella ciudad, cuando supo que Jesús iba a comer ese día a casa del fariseo, tomó consigo un frasco de alabastro con perfume, fue y se puso detrás de Jesús y comenzó a llorar, y con sus lágrimas bañaba sus pies. Los enjugó con su cabellera, los besó y los ungió con el perfume. Viendo esto, el fariseo que lo había invitado comenzó a pensar: si este hombre fuera profeta, sabría qué clase de mujer es la que lo estaba tocando. Sabría que es una pecadora. Entonces Jesús le dijo: Simón, tengo algo que decirte. El fariseo contestó: dímelo, maestro. Él le dijo: dos hombres le debían dinero a un prestamista. Uno le debía 500 denarios y el otro 50. Como no tenían con qué pagarle, les perdonó la deuda a los dos. ¿Cuál de ellos lo amará más? Simón le respondió: supongo que aquel a quien le perdonó más. Entonces Jesús le dijo: has juzgado bien. Luego, señalando a la mujer, dijo a Simón: ¿ves a esta mujer? Entré en tu casa y tú no me ofreciste agua para los pies, mientras que ella me los ha bañado con sus lágrimas y me los ha enjugado con su cabello. Tú no me diste el beso de saludo, ella en cambio desde que entró no ha dejado de besar mis pies. Tú no ungiste con aceite mi cabeza, ella en cambio me ha ungido los pies con perfume. Por lo cual, yo te digo, sus pecados que son muchos le han quedado perdonados porque ha amado mucho. En cambio, al que poco se le perdona, poco ama. Luego le dijo a la mujer: tus pecados han quedado perdonados. Los invitados empezaron a preguntarse a sí mismos: ¿quién es este que hasta los pecados perdona? Jesús le dijo a la mujer: tu fe te ha salvado. Vete en paz. Palabra del Señor.
1: Gloria a ti, Señor Jesús.
0: Es evidente que como cristianos católicos no debemos fijarnos en el tiempo que llevamos caminando con Jesús, sino lo que para la construcción del reino hemos hecho en el tiempo que el Señor nos ha permitido estar con Él. ¿Qué hemos logrado nosotros para bien de la humanidad, que a su vez se convierte en construcción del reino de Dios? Cada uno de nosotros debe evaluar no el tiempo, sino las acciones en pro de los demás. Y será esto lo que nos permitirá ser agradables a los ojos del Señor o desagradables a Él. ¿Qué llevamos en la historia de nuestras vidas que nos acerca al Creador? ¿Y qué hay en nosotros que simplemente ha sido una pérdida de tiempo, basura? Que cada uno evalúe su mente, que cada uno examine su corazón. Aún estamos vivos, podemos hacer más. Sin importar la condición en la que llegamos al Señor, lo importante es aquello que empezamos a hacer una vez nos encontramos con Él. Gloria al Padre, y al Hijo, y al Espíritu Santo.
1: Como era en el principio, ahora y siempre, por los siglos de los siglos. Amén.

0: Oren, hermanos y hermanas, y oren con fe, para que este sacrificio mío y de ustedes sea agradable a Dios Padre Todopoderoso.
1: El Señor reciba de tus manos ese sacrificio para alabanza y gloria de su nombre, para nuestro bien y el de toda su santa Iglesia.
0: Recibe, Señor, las ofrendas de tu pueblo que te presentamos en esta fiesta, y concédenos, como esperamos obtener por ellas, el auxilio de tu misericordia. Por Jesucristo nuestro Señor.
2: Amén.
0: El Señor esté con ustedes.
2: Y con tu espíritu.
0: Levantemos el corazón.
2: Lo tenemos levantado hacia el Señor.
0: Demos gracias al Señor nuestro Dios.
2: Es justo y necesario.
0: En verdad es justo y necesario, es nuestro deber y salvación darte gracias, Padre Santo, siempre y en todo lugar, por Jesucristo tu Hijo amado, por Él que es tu palabra, hiciste todas las cosas, tú nos lo enviaste, para que hecho hombre por obra del Espíritu Santo, y nacido de María la Virgen, fuera nuestro Salvador y Redentor. Él, en cumplimiento de tu voluntad, para destruir la muerte y manifestar la resurrección, extendió sus brazos en la cruz, y así adquirió para ti un pueblo santo. Por eso, con los ángeles y los santos, proclamamos tu gloria, diciendo sin cesar.

0: Santo eres en verdad, Señor, fuente de toda santidad. Por eso te pedimos que santifiques estos dones con la efusión de tu Espíritu, de manera que se conviertan para nosotros en el cuerpo y la sangre de Jesucristo nuestro Señor, el cual, cuando iba a ser entregado a su pasión, voluntariamente aceptada, tomó pan, dándote gracias, lo partió y lo dio a sus discípulos, diciendo: tomen y coman todos de él, porque esto es mi cuerpo, que será entregado por ustedes.
1: Señor mío y Dios mío, Señor mío y Dios mío.

0: Del mismo modo, acabada la cena, tomó el cáliz, dando gracias te bendijo, y lo dio a sus discípulos diciendo: tomen y beban todos de él, porque este es el cáliz de mi sangre, sangre de la alianza nueva y eterna, que será derramada por ustedes y por muchos para el perdón de los pecados. Hagan esto en conmemoración mía.
1: Señor mío y Dios mío, Señor mío y Dios mío.

0: Este es el misterio de nuestra fe.
1: Anunciamos su muerte, proclamamos su resurrección. Ven, Señor Jesús.
0: Así pues, Padre, al celebrar ahora el memorial de la muerte y resurrección de tu Hijo, te ofrecemos el pan de vida y el cáliz de salvación, y te damos gracias porque nos haces dignos de servirte en tu presencia. Te pedimos humildemente que el Espíritu Santo congregue en la unidad a cuantos participamos del cuerpo y la sangre de Cristo. Acuérdate, Señor, de tu Iglesia extendida por toda la tierra, y con el Papa León, con nuestro obispo Alfredo José, nuestro superior general de oblatos Ernesto León, y todos los pastores que cuidan de tu pueblo, llévala a su perfección por la caridad. Acuérdate también de nuestros hermanos que durmieron en la esperanza de la resurrección y de todos los que han muerto en tu misericordia. Admítelos a contemplar la luz de tu rostro. Ten misericordia de todos nosotros y así, con Santa María, la Virgen Madre de Dios, bajo la advocación de su Inmaculado Corazón, San José su esposo, los apóstoles, los santos, los mártires, el venerable Padre Matovelle y cuantos vivieron en tu amistad a través de los tiempos, merezcamos por tu Hijo Jesucristo compartir la vida eterna y cantar tus alabanzas. Por Cristo, con Él y en Él, a ti Dios Padre omnipotente, en la unidad del Espíritu Santo, todo honor y toda gloria por los siglos de los siglos.
1: Amén.
0: Llenos de alegría por ser hijos de Dios, digamos todos juntos: Padre nuestro, que estás en el cielo, santificado sea tu nombre. Venga a nosotros tu reino, hágase tu voluntad en la tierra como en el cielo. Danos hoy nuestro pan de cada día, perdona nuestras ofensas, como también nosotros perdonamos a los que nos ofenden. No nos dejes caer en tentación y líbranos del mal. Líbranos de todos los males, Señor, y concédenos la paz en nuestros días, para que, ayudados por tu misericordia, vivamos siempre libres de pecado y protegidos de toda perturbación, mientras esperamos la gloriosa venida de nuestro Salvador Jesucristo.
1: Tuyo es el reino, tuyo es el poder y la gloria por siempre, Señor.
0: Señor Jesucristo, que dijiste a tus apóstoles: la paz les dejo, mi paz les doy. No tengas en cuenta nuestros pecados, sino la fe de tu Iglesia. Y conforme a tu palabra, concédele la paz y la unidad. Tú que vives y reinas por los siglos de los siglos.
1: Amén.
0: La paz del Señor esté siempre con todos ustedes.
1: Y con tu espíritu.
0: Como hijos e hijas de Dios, dense fraternalmente un saludo de paz.

0: Hermanos, hermanas, este es el Cordero de Dios que quita el pecado del mundo. Dichosos nosotros invitados a este, el banquete del Señor. Señor, no soy digno de que entres en mi casa, pero una palabra tuya bastará para sanarme. Que el cuerpo y la sangre de Cristo nos guarde para la vida eterna.
1: Amén.
0: Ven, hostia divina, ven, hostia de amor, ven, haz en mi pecho perpetua mansión. 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

0: corremos. Alimentados, Señor Dios nuestro, con el cuerpo y la sangre preciosa de tu Hijo, te pedimos que cuanto hemos celebrado con fervor, lo recibamos como prenda de segura redención por Jesucristo nuestro Señor.
1: Amén.
0: Digamos juntos, Dios te salve María, llena eres de gracia, el Señor es contigo. Bendita eres entre todas las mujeres y bendito es el fruto de tu vientre, Jesús. Santa María, Madre de Dios, ruega por nosotros pecadores, ahora y en la hora de nuestra muerte. Amén. Sagrado Corazón de Jesús, Sagrado Corazón de Jesús, Inmaculado Corazón de María,
1: sed la salvación del alma mía.
0: Recordamos a toda nuestra radioaudiencia que en la Basílica del Voto Nacional, todos los jueves de 7 de la noche a 8 de la noche, tenemos la adoración al Santísimo Sacramento con unción de los enfermos. Vengan y juntos pidámosle al Señor que a través de este sacramento reconforte nuestro cuerpo y nuestra alma. Venerable Padre Julio María Matovelle,
1: ruega por nosotros.
0: El Señor esté con ustedes.
1: Y con tu espíritu.
0: Y la bendición de Dios Todopoderoso, Padre, Hijo y Espíritu Santo, descienda sobre cada uno de ustedes y permanezca para siempre.
1: Amén.
0: Con la alegría de haber participado de esta Santa Eucaristía, pueden permanecer en paz.
1: Demos gracias a Dios.
0: Buen día para todos.
1: Gracias, Padre.

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Tu tiempo es limitado, así que no lo malgastes viviendo la vida de alguien más. Ten el valor de seguir tu corazón y tu intuición. Una de mis frases favoritas de Steve Jobs, que nos está recordando algo supremamente importante: abrazar nuestra autenticidad y ser genuinos. Mis queridos amigos, aquí estamos una vez más en nuestra cita matutina, por supuesto, listos para emprender un nuevo viaje en nuestro Morning Show en directo, Prensa Positiva desde RCN en tu corazón. En este jueves 17 de septiembre es el día perfecto para despertar esa grandeza que llevas dentro. Yo soy Edita Zavala, como siempre súper feliz, con mi corazón lleno de gratitud con cada uno de ustedes por esa preferencia que siempre nos brindan, y como siempre de la mano de un equipazo de lujo, por supuesto, súper, hiper mega talentoso Ivancho, Iván Moya en la producción. Muchas gracias, y gracias a Meli, Melanie Muyo en los controles con el equipo completo. Queremos decirles gracias a cada uno de ustedes por estar junto a nosotros. Y antes de empezar a inyectarte de buenas noticias, de los grandes éxitos de todos los tiempos, quiero arrancar con esta invitación súper especial, mis queridos amigos, para que nos acompañen en el siguiente miércoles boutique, que estaremos compartiendo Dios mediante el 30 de septiembre, 4 de la tarde, vía Zoom. Será un encuentro poderosísimo. Confianza frente al miedo. Pasos firmes hacia tu tranquilidad. ¿Sientes que el miedo te está robando tu vida? Aparece como control, como duda, como esos pensamientos que se adelantan a lo que aún no pasa y nos desconecta de quienes realmente somos y nos desconecta del presente. Bueno, a lo largo del programa les contaré más detalles al respecto para que estén súper atentos y especialmente para que nos puedan acompañar. ¿Están listos para este viaje? Yo sé que sí, en sus marcas. Listos, fuera. Buenos días, Ecuador y el mundo entero, porque aquí iniciamos una vez más la fiesta de los éxitos. Sean bienvenidos. Abrimos el telón con un clásico, aunque es noventero, pues suena bastante bien en la voz incomparable de Alana Miles. Ajá, ya sabes qué tema viene, ya lo estás escuchando. Black Velvet, para decirles buenos días, bienvenidos. Aquí empezamos en directo.

0: Eso, qué manera más chévere de iniciar la programación de la mano de cada uno de ustedes, especialmente sintiendo esa energía maravillosa que nos brindan. Así que gracias totales por estar junto a nosotros en este viaje. Y recuerden algo súper importante: las grandes historias comienzan con una decisión. Y es por eso que quiero recordarles algo súper importante, porque les voy a hablar de nuestro siguiente miércoles boutique. Ajá, ¿estaban con algún tipo de curiosidad? Bueno, ¿sientes que el miedo te está robando tu vida? Aparece como control, aparece como duda, como esos pensamientos que se adelantan a lo que aún no pasa y nos desconecta de quienes realmente somos. Además, nos desconecta del instante presente. La buena noticia es que dentro de ti existe una fuente de confianza y paz lista para despertar. Y bueno, como life coach, con muchos años también de trayectoria en este ámbito que me apasiona, además certificada en la ciencia del bienestar por la prestigiosísima Universidad de Yale, quiero acompañarte a reconectar con esa versión tuya más auténtica. Así es. Y es por eso que te invito a confianza frente al miedo, pasos firmes hacia tu tranquilidad, donde vas a aprender a soltar el control y avanzar con el corazón en paz, a sentir seguridad. Así que, ¿quieres mayor información? Sígueme, síganme los buenos. Me encuentran en Instagram como @edizabalar. Comenten la palabra valentía. Así es. Y a la vuelta les estaré enviando por mensaje directo toda la información y un detalle de mi parte con mucho cariño preparado para ustedes. Así que atrévete a confiar. Más allá del miedo está tu nueva historia, por supuesto, y un cambio maravilloso en tu vida. Eso te lo puedo garantizar. Vamos a continuar, mis queridos amigos. Como siempre, es el momento ideal para abrazar a cada una de nuestras frecuencias que nos amplifican a nivel nacional. Ustedes ya lo saben que desde la imponente Basílica del Voto Nacional en la provincia de Pichincha, estamos transmitiendo efectivamente para toda la provincia en 94.1. Un beso a la tierra hermosa de mis sueños, mis consentidos de Manabí en 88.9. Ajá, y a la capital bananera del mundo, nuestro saludo de buenos días, chicos. ¿Cómo se encuentran en El Loro? Que tenemos una audiencia maravillosa en 99.9. Y a propósito de público maravilloso, pues por supuesto, queremos apapacharlo en la provincia de Los Lagos, en Imbabura en 104.7 y también en la vibrante Tierra Sáchila en Santo Domingo a través de 101.7. Y a todos ustedes que nos escuchan en cada rincón del país, por supuesto, gracias por permitirnos entrar a sus hogares, por llevarnos en sus autos, por llevarnos en sus oídos, así es, con auriculares, con sus headphones, etcétera. Y aquellos que nos escuchan en el mundo entero, a cada uno de los internautas que pues saben que estamos a un clic de distancia en www.rcncatolica.com. Y a un mensajito en nuestro WhatsApp 096-1226-349. 096-1226-349. Ponemos a disposición de ustedes todas nuestras cuentas oficiales. Nos encuentran como @rcncatolica, como Radio Católica Nacional en Facebook. Ahí estamos para ustedes. Y a mí me encuentran como @edizabalar y Edita Zavala en Facebook. Así que sean bienvenidos nuestros nuevos seguidores.
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0: Muy bien, llegamos a estas perlas cultivadas en efemérides, así es. Así que, ¿qué tal si ingresamos juntos a esta cápsula del tiempo? Y fíjense nomás qué maravilla, porque un 17 de septiembre de 1914 nació un concepto que revolucionaría nuestra forma de conectarnos. ¿Quieren saber a qué me refiero? Bueno, aunque la historia nos habla de inventos, hoy quiero enfocarme en algo que celebramos a nivel mundial, el Día Mundial de la Seguridad del Paciente, promovido por la OMS. Un día que nos invita a honrar a esos ángeles sin alas, médicos, enfermeras, personal de salud, que con sus manos y su empatía nos devuelven la esperanza. Y esto también nos invita a reflexionar, porque cuidar del otro, de la otra persona, es el acto de amor más elevado. Así que hoy puedes agradecer a esa persona que alguna vez cuidó de ti cuando más lo necesitabas, porque la gratitud sana el doble. Y a propósito de este día tan especial que merece pues un acápite especial, valga la redundancia. ¿Por qué? Porque es el Día Mundial de la Seguridad del Paciente, como les estaba comentando. Así que muchísima atención, porque les quiero ampliar un poquito más este dato. El 17 de septiembre se conmemora el Día Mundial de la Seguridad de los Pacientes, proclamado por la Organización Mundial de la Salud en la Asamblea General de la Salud, celebrada en el año 2019. ¿Y saben cuál es el lema para este año? La Organización Mundial de la Salud lleva a cabo campañas anuales para celebrar el Día Mundial de la Seguridad del Paciente, con la finalidad de divulgar información sobre diversos temas relacionados con la seguridad de los pacientes, acerca de este tópico esencial para la salud de las personas. Y como les decía, el lema de este año es Atención Segura para las Enfermedades No Transmisibles. El tema central es la seguridad de la atención en enfermedades no transmisibles, como las cardiovasculares, el cáncer, la diabetes o las enfermedades respiratorias crónicas. Estas enfermedades acompañan a la persona durante años, a veces durante toda su vida. Por eso exigen un cuidado continuo. Ese cuidado pasa por distintas etapas: prevención, diagnóstico, tratamiento, rehabilitación y, en muchos casos, cuidados paliativos. También pasa por distintos lugares: el hospital, el centro de salud, la propia casa. Y cada cambio de etapa o de lugar es un punto donde algo puede fallar. Un informe que no llega a tiempo, una medicación mal ajustada, un seguimiento que se pierde entre consultas. La campaña de este año pone el foco justo ahí, en reducir esos riesgos a lo largo de todo el recorrido del paciente, no solo en momentos puntuales. Y es por eso que más adelante, en nuestras perlas cultivadas en salud y bienestar, les estaré ampliando este tema que es tan, tan importante. Así que, en otro tema, también les quiero contar en estas perlas cultivadas en efemérides que hoy, 17 de septiembre, tenemos una fecha histórica que nos permite hablar de algo muy poderoso: construir acuerdos. ¿Y a qué me refiero con esto? Bueno, les quiero contar que el 17 de septiembre de 1787, wow, ¿cuántos sietes?, los delegados de la Convención Constitucional de Estados Unidos firmaron el texto final de la Constitución. La Biblioteca del Congreso registra este momento como la culminación de meses de deliberación. Y más allá de cualquier contexto político, les quiero contar, mis queridos amigos, algo súper importante. Hay una enseñanza humana. Las grandes construcciones requieren conversación, participación y decisiones. Y eso también ocurre en nuestra vida. Una relación se construye, una carrera se construye, una reputación se construye, una familia se construye, una marca personal se construye, una vida también. Y no ocurre de la noche a la mañana, de un día para otro. Bueno, eso también nos hace pensar, ¿verdad? Otro dato, y viajemos juntos ahora hasta 1911, porque ese año el aviador estadounidense Galbraith Perry Rogers inició el primer vuelo transcontinental de Estados Unidos, un recorrido lleno de dificultades que finalmente completó, pues después de numerosas paradas y reparaciones. Así que, bueno, recordemos que el camino imperfecto también puede llevarte a destino, y a veces esperamos tener el avión perfecto o la oportunidad perfecta o el momento perfecto. Esto es súper consabido, ¿cierto? La seguridad perfecta, y mientras esperamos, la vida pasa. Así que, bueno, qué chévere que lo podamos reflexionar juntos mientras seguimos revisando lo que ha ocurrido un día como hoy, 17 de septiembre. Es el Día del Psicopedagogo, una fecha dedicada a reconocer a los profesionales de la educación y la salud mental enfocados en el aprendizaje. En 1925, un día como hoy, la pintora mexicana Frida Kahlo sufrió un grave accidente de autobús que cambió el rumbo de su vida y su arte. En otro tema, en 1959, un día como hoy, se presentó oficialmente COBOL, uno de los lenguajes de programación más antiguos e importantes de la informática. También les quiero contar que en 1964, un día como hoy, fue inaugurado en la Ciudad de México el icónico Museo Nacional de Antropología. En 1970, un día como hoy, dieron inicio en Jordania los sangrientos enfrentamientos conocidos como Septiembre Negro. Bueno, también les quiero platicar, mis queridos amigos, otros hechos que acontecen tal día como hoy. Y uno de ellos, bueno, les quiero contar, ya como cereza del pastel, es el Día Internacional de la Música Country. Así es, para aquellos que nos gusta este género. Bueno, sabemos que este día es especial. El 17 de septiembre celebramos el Día Internacional de la Música Country en homenaje a Hank Williams, uno de los artistas de este género más populares del siglo XX. La primera vez que se celebró fue en el 2003, aunque existen fuentes que sitúan el comienzo de esta celebración nada menos que en 1920. El Día Internacional de la Música Country se celebra en muchas ciudades y pueblos del mundo con festivales de música, conciertos y concursos donde músicos conocidos y no tan conocidos disfrutan y hacen disfrutar al público. ¡Qué chévere! Y dicho esto, nos vamos con los éxitos de la mano de Caifanes, que suenan así aquí en directo desde RCN en tu corazón.

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5: Ok, tengo saludos, muchísimas gracias. Tengo saludos para David y Angélica que nos están escuchando mientras van en su auto. Nos dice David que Angélica va conduciendo de una manera muy chévere porque se entusiasma con los éxitos que estamos compartiendo con ustedes en directo. Me han hecho reír, qué chévere que son estos chicos. Mientras David pues empezó a escribirnos. Así que chicos, besos para ustedes y los deseos de una jornada estupenda, llena de bendiciones para ustedes y para toda la gente que nos está acompañando en directo desde RCN en tu corazón. Bueno, mi gente, después de estar escuchando estos hitazos, es momento de darle paso a estas perlas cultivadas en crecimiento personal, por supuesto, en coaching de vida.
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5: Y es por eso que quiero hablarles de la acción. ¿Cuántas veces te has quedado paralizada, tú que me estás escuchando, porque quieres que todo sea perfecto antes de empezar? O paralizado también. El perfeccionismo es solo miedo con un vestido de alta costura. El antídoto no es la perfección, es la acción masiva e imperfecta. Así que aquí está la invitación de dar el primer paso, aunque tiemblen las piernas y las rodillas flaqueen. En el movimiento es donde encontramos el propósito, la grandeza. En vez de quedarnos así como paralizados o estancados, es momento de dar un paso donde vamos a encontrar nuestra verdadera voz. Y hablando de dar ese paso importante, escucha esta invitación muy especial que tengo para ti, porque cuántas veces el miedo ya decidió por ti. Esa oportunidad que no tomaste, esa conversación pendiente, ese todavía no estoy listo, no estoy lista, que se repite hace meses y no es debilidad, es miedo disfrazado y ya es hora de quitarle la máscara. Por eso te invito a nuestro siguiente miércoles boutique. Ayer me preguntaban, ¿los hombres también podemos ir? Por supuesto, esto está abierto, aunque inicialmente miércoles boutique, pues en honor a la verdad, nació como un espacio solo para mujeres. Sin embargo, muchos de ustedes, muchas personas me están escribiendo a mi cuenta de Instagram y me están diciendo, ¿pueden participar? Hombres, claro, los caballeros también, y tengo unos casos de éxito maravillosos y tú puedes ser uno de ellos. Porque si esto te resuena, pues tenlo por seguro que es para ti. Así que acompáñanos en confianza frente al miedo, pasos firmes hacia tu tranquilidad. Nuestro próximo miércoles boutique del 30 de septiembre, 4 de la tarde vía Zoom. Si el horario no te permite estar presente en vivo, pues será grabada la sesión, así que luego te lo puedes llevar y luego incluso puedes comunicarte conmigo si tienes alguna duda. No se imaginan, esto es fabuloso, porque serán 90 minutos en vivo para ir a la raíz y entrenar tu confianza real, tu autoestima, tu seguridad, no solamente pues por encimita, nada que ver. 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Y de paso, les envío toda la información y un detallito de mi parte. Bueno, vamos a continuar, mis queridos amigos, con estas perlas cultivadas en coaching de vida. Y es por eso que les quiero platicar una historia que es muy linda. Y muy conocida también. El águila que se creía gallina. Siempre es chévere volver a escucharla, ¿cierto? Porque cuentan que un campesino encontró un huevo de águila abandonado en el bosque y para salvarlo lo colocó en el nido de una de las gallinas de su corral. El aguilucho nació y creció rodeado de pollos. Durante toda su vida, el águila hizo exactamente lo que hacían las gallinas, creyendo que era una de ellas. Escarbaba la tierra buscando lombrices, cloqueaba y si intentaba volar, solo aleteaba torpemente a unos pocos centímetros del suelo. A mí esta historia me encanta en lo personal. Un día, el águila miró al cielo y vio un ave magnífica volando con una gracia y un poder absolutos, desafiando las corrientes de aire casi sin mover sus inmensas alas doradas. ¿Qué es eso tan hermoso? Preguntó el águila maravillada. Es el águila, El rey de las aves, le respondió una vieja gallina. Pero ni lo sueñes, tú y yo somos gallinas. Ese cielo no es para nosotras. El águila bajó la cabeza y, por miedo a ser diferente y a equivocarse, se resignó a vivir y morir creyendo que era una gallina. Hasta que un día un sabio naturalista visitó la granja. Al ver al majestuoso animal picoteando el suelo, supo que tenía que despertarlo. Lo tomó en sus brazos, lo llevó a lo alto de una montaña y le dijo: tú perteneces al cielo, no a la tierra. Abre tus alas y vuela. Recuerda que eres un águila. Pero el águila estaba aterrorizada. Miraba el abismo y luego miraba de reojo la seguridad del corral allá a lo lejos. El miedo a caer la paralizaba por completo. El sabio, entendiendo que el miedo era su única prisión, la sostuvo frente al sol naciente. De pronto, el instinto de su verdadera esencia fue más fuerte. El águila dio un paso firme hacia el vacío, extendió sus inmensas alas y, con un grito de triunfo, se elevó hacia el cielo, dejando atrás para siempre el corral y el miedo que la había mantenido prisionera. ¿Cuántas veces en la vida vivimos exactamente como esa águila? Nacimos con alas inmensas, con muchos talentos, con dones, con habilidades. Así es. Y con mucha fuerza y con el derecho divino de vivir en paz, por supuesto. Sin embargo, el miedo a equivocarnos, las críticas, el miedo a no sentirnos suficientes o el entorno nos han convencido de que somos gallinas. Nos quedamos escarbando en el suelo de la angustia, en trabajos que nos apagan poco a poco o en rutinas que nos asfixian, aterrados de dar un paso hacia el vacío. Así que por eso también nacen los miércoles Boutique, este oasis digital al cual siempre les invito. Sean bienvenidos. Y el próximo será, Dios mediante, el 30 de septiembre, vía Zoom. Así es, estaremos compartiendo esta cita y esta mentoría, este workshop, este taller tan poderoso, confianza frente al miedo. Así es, pasos firmes hacia tu tranquilidad. Mayor información, búscame en Instagram, @edizabalar. 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Bueno, o si no, nos escribes al 098-37-32-338. 098-37-32-338. Vámonos con los éxitos que están listos ya para salir a escena. Y en este momento llega Love. Me encanta con este Kids Born Stars que suena así en directo desde RCN en tu corazón.

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10: Ok, mi gente bella, continuamos. Aquí estamos nuevamente con ustedes en directo desde RCN, en tu corazón, con estas perlas cultivadas en salud y bienestar. Así mientras va avanzando la mañana. Y como les había dicho, en nuestras perlas cultivadas en efemérides, hoy 17 de septiembre se conmemora el Día Mundial de la Seguridad del Paciente. Por eso merece, pues, ampliar esta nota. Y la Organización Mundial de la Salud dedica la campaña 2026 a la atención segura para las enfermedades no transmisibles bajo el lema Atención Segura durante toda la vida. Y tu salud también necesita tu voz. Por eso te quiero contar esto. La OMS, Organización Mundial de la Salud, destaca la importancia de una atención segura desde la prevención y la detección hasta el diagnóstico, tratamiento y seguimiento, y también llama a que las personas participen activamente en el cuidado de su salud. Y esto, pues, en lo personal me parece fundamental. Ser protagonista de tu salud, eso significa preguntar, significa informarte, contar correctamente lo que sientes, conocer tus medicamentos en el caso de que existan, seguir las indicaciones profesionales, consultar cuando algo no está bien, no automedicarse y buscar atención profesional cuando se necesite. Y también significa algo más: escuchar a tu cuerpo, porque tu cuerpo habla. El cuerpo grita lo que la boca calla, y a veces susurra, a veces insiste y a veces grita, como les estoy contando. Así que no esperemos siempre al grito. Así que también podemos pensar en un semáforo del bienestar, ¿no? Te propongo tres colores: verde, estoy bien, continúo con mis hábitos saludables; amarillo, algo cambió, pues requiero o necesito prestar atención; y el rojo, esto necesita atención profesional. No minimices las señales. Olvídate de lo que te diga todo el mundo si no es profesional en el área de la salud. No minimices las señales y tampoco vivas asustado o asustada por estas señales. Simplemente aprende a escucharte, porque cuidar tu salud no es vivir pendiente de la enfermedad, es darle valor a la vida. Darle valor a la vida. Me gusta tanto compartírtelo así. Y también, a propósito de esto, te quería contar y ampliar esta nota sobre el Día Mundial de la Seguridad de los Pacientes. La OMS insiste en una idea de fondo: el paciente no es solo receptor de cuidados, es un socio activo en su propia seguridad. Conocer bien su enfermedad, llevar un registro de sus medicamentos y resultados, preguntar cuando algo no queda claro, todo esto reduce el riesgo de daño evitable. Y del lado de los profesionales sanitarios se pide fortalecer la atención primaria, mejorar la comunicación entre niveles asistenciales y aprender de los incidentes en vez de ocultarlos. Por eso el día 17 de septiembre, edificios y espacios emblemáticos de todo el mundo se iluminarán o se iluminan de color naranja. ¿Lo sabían? Hay que prestar atención. Es un gesto simbólico con un mensaje claro y, yo diría, poderoso, ¿no? La seguridad del paciente es una responsabilidad compartida por todos. ¿Y en qué consiste? Si te lo estabas preguntando, te quiero contar que la seguridad del paciente es una disciplina contemplada en la atención a la salud que surgió debido a la evolución de los sistemas de atención de la salud y el incremento en las cifras de daños a pacientes ocurridos en centros sanitarios. En tal sentido, la seguridad de los pacientes está prevista, pues, y me parece súper bueno, ¿no?, en la Agenda 2030 para el Desarrollo Sostenible, cuyo objetivo general de desarrollo es garantizar una vida sana y promover el bienestar de todos a todas las edades, siendo su meta procurar el acceso de todas las personas a los servicios de salud esenciales, así como a medicamentos y vacunas. La seguridad de los pacientes es un atributo de vital importancia en la calidad del servicio que ofrecen los centros de salud hospitalarios y asistenciales de manera oportuna, equitativa y eficiente. Entonces, ¿qué pasa si no hay seguridad en la atención sanitaria? Pues hoy en día se contabilizan a nivel mundial muertes y daños a las personas a causa de la propia atención sanitaria, ya sea debido a errores, negligencia, falta de inversión o por falta de una cultura de la seguridad de los pacientes. Los diagnósticos incorrectos o tardíos son una de las causas más frecuentes de daño a los pacientes. Asimismo, las infecciones contraídas en los hospitales afectan aproximadamente al 10% de los hospitalizados. Esta circunstancia se puede evitar con una buena higiene de manos. Y en relación a ello, pues también tenemos un día mundial, ¿no? El Día Mundial del Lavado de Manos. Así que, dicho esto, nos vamos con los éxitos. ¿Qué tal si compartimos uno de los emblemáticos de Jarabe de Palo y este, La Flaca, que suena así para ti?

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1: ¿Cómo pasa el tiempo de rápido? Entramos a la segunda hora del programa y aquí seguimos en directo, Prensa Positiva desde RCN en tu corazón, disfrutando nuestro Morning Show. Y en este instante, con maleta en mano, con mochila en mano, mis amigos, porque tenemos perlas cultivadas en turismo. Así que mucha atención, porque quiero llevarte de viaje sin salir acá de casa, ¿no? Hoy los reflectores mundiales del turismo ecológico están apuntando a Ecuador. Se está reconociendo a nivel internacional el enorme esfuerzo de las comunidades en Imbabura. Saludos, mi gente bella que nos escucha, pues en la provincia de Los Lagos, y es parte de nosotros en 104.7. Y bueno, ¿y saben por qué? Se está reconociendo a nivel internacional el enorme esfuerzo de las comunidades en Imbabura por preservar el Geoparque Mundial de la UNESCO y el increíble trabajo en nuestras costas de Manabí por el turismo regenerativo. Gente hermosa que no solo nos muestra paisajes de ensueño, sino que nos enseña a amar y también a respetar a nuestra madre tierra, la Pachamama. Tenemos un país privilegiado, eso es indudable, así que sintámonos profundamente orgullosos de nuestro Ecuador. Dicho esto, quiero aprovechar para saludar en 104.7 a nuestra hermosa provincia de Los Lagos en Imbabura, y nos vamos a estacionar también en 88.9 en Manabí, en la tierra hermosa de mis sueños, porque ampliando estas perlas cultivadas en turismo, pues qué tal esta súper recomendación, por supuesto, para hacer turismo en Manabí, el mejor punto de partida imperdible. Los Frailes, ¿cierto? La playa de Los Frailes, considerada y en su momento por la National Geographic como una de las mejores del planeta, ¿eh? Dentro del Parque Nacional Machalilla, famosa por sus aguas turquesas y senderos naturales. Es preciosa, hace rato no voy por ahí. ya es momento, ¿no? Ya es justo y necesario. Bueno, Manabí combina playas paradisíacas, historia y una gastronomía, señores, que se me hace agüita la boca solo de recordarla. Excepcional, por supuesto. Así que les quiero contar un poquito. Playas, naturaleza, ¿quieres esto y mucho más? Déjame recomendarte Puerto López y, por supuesto, Los Frailes nuevamente, ¿no? Ideal para nadar, para hacer senderismo y tomar botes hacia la Isla de la Plata, destacada para ver aves y hacer snorkel. Y en su momento también nos recordaba mucho, y cuando éramos más pequeños, cuando vivíamos en Manabí, ir para allá era como un recordatorio de Galápagos, porque había una fauna tan maravillosa, hay una fauna, mejor dicho, tan hermosa. Bueno, ahí les paso el dato. De junio a octubre, es decir, estamos a tiempo, es el epicentro del avistamiento de las famosas ballenas jorobadas que vienen a nuestras costas. Bueno, les quiero seguir platicando y les quiero recomendar, si ya están en Manabí, gracias a la gente que nos escucha en 88.9, la comuna Agua Blanca, ubicada en el Parque Nacional Machalilla, ofrece piscinas de lodo con propiedades medicinales y vestigios arqueológicos de la cultura manteña. Ajá, eso nos enseñaban también en el cole. Bueno, en la playa Canoa, Ayampe también, perfectas para el surf, deportes de aventura y un ambiente más relajado y bohemio. ¿Y qué tal si pues nos vamos hasta Cojimíes, a la Isla del Amor? Ubicadas más al norte de Manabí, que destacan por sus manglares, que son muy bonitos, paseos en lancha, playas muy tranquilas, sin fuerte oleaje. Si les quiero platicar de cultura y tradición, un beso hasta Montecristi, por cierto, que es la cuna de los famosos sombreros de paja toquilla. Pueden visitar sus talleres artesanales, el casco histórico y el Museo Ciudad Alfaro. Y en Manta, que me encanta, donde crecí también, pues la capital atunera del Ecuador y del mundo, qué delicia. Ideal para pasear por el malecón, para comer mariscos frescos en el mercado local, o también pues en la playa Murciélago, ¿no? Así que ahí les pasamos el dato. ¿Quieren saber más? Bueno, la riqueza de Manabí radica en su historia ancestral y en una cocina declarada patrimonio cultural inmaterial del Ecuador. Ajá, y si hablamos de inmersión cultural y arqueológica, les quiero hablar del complejo arqueológico Hojas Jaboncillo, porque es uno de los centros arqueológicos más importantes del país, donde puedes caminar por las laderas del cerro, ver restos de las icónicas sillas de piedra en U, de la cultura manteña, y explorar su moderno museo interactivo. ¡Qué chévere! Bueno, si también te quieres ir, si ya estás en Manta, al Museo de Manta, es perfecto para comprender el pasado precolombino. Custodia colecciones prehispánicas enfocadas en la navegación antigua, el uso de la concha, espóndilus, por eso hablamos de la ruta del espóndilus, y el comercio marítimo ancestral. Bueno, y también se me estaba escapando, pues para aquellos que quieren seguir recorriendo algo cultural, el Museo Canceví, así es, ubicado en una antigua casona recuperada del centro. Este lugar está dedicado por completo a la identidad, esto es en Manta, ¿no?, del campesino Montubio y del pescador Cholo Manavita, recreando sus herramientas de trabajo y viviendas tradicionales. ¿Qué tal si nos vamos a hacer un viaje también a la gastronomía ancestral y de autor? Porque la cocina tradicional destaca por el uso del horno de leña de barro, que es una herencia prehispánica, ¿no? El plátano verde, que es mi debilidad. Plátano maduro y verde, mi equipo nunca pierde. El marisco fresco y sobre todo el maní. Los imperdibles de Manabí. El biche, la sopa espesa, monumental, que lleva mariscos, pescado, camarón o cangrejo. El plátano verde, rallado, maduro, choclo y una generosa base de pasta de maní. Es el rey, pues, de las sopas, ¿no?, costeras. La tonga, un estofado generalmente de gallina criolla, sazonado con maní, servido sobre arroz y envuelto cuidadosamente en hojas de plátano, que luego se cocina al vapor. Es el clásico almuerzo de los campos manavitas. Hace rato no me como una tonguita. El ceviche jipijapa también, un ceviche de pescado picudo tradicional, ¿no?, con un toque de que rompe los esquemas, porque se le añade aguacate y una cremosa salsa de maní licuado. Ese es como el emblemático de jipijapa. Y la salprieta, eso, ese condimento emblemático hecho a base de maní tostado y molido con maíz, sazonado con comino, ajo y sal, y se espolvorea sobre el plátano verde asado o yuca caliente. Uy, qué rico. Bueno, ahí les cuento, mis amigos, para aquellos que piensan visitar Manabí, tienen algunos rincones por descubrir. Dicho esto, nos vamos con más éxitos. Claro, es el momento de darle la bienvenida a nuestros siguientes invitados a escena en esta oportunidad. De la mano de Cardigans, nos vamos a los 90s con este Lotful, que suena así.

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10: Muchas gracias a toda la gente que nos está acompañando en directo, aquellos que nos llevan en sus autos, aquellos que van en las diferentes arterias de la ciudad y también aquellos que van en las carreteras. Me llegan reportes, así que un saludo para Manolito, que está viajando junto a nosotros. Me dice que está saliendo hacia Guayaquil y va en la carretera desde Machala, así que muchas gracias. Aquí estamos acompañándoles en directo, Prensa Positiva, desde RCN en tu corazón, en nuestro Morning Show, que está dedicado para cada uno de ustedes. Buen viaje, así que, y un pronto regreso. Que ese viaje sea un anuncio de alegría para todos.
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10: Bueno, vamos a continuar, mis queridos amigos. Es el momento de brindarles estas perlas cultivadas en el mundo tech. Ajá, aunque la música nos tiene volando. Entramos a estas perlas cultivadas en tecnología, en ese espacio donde comprobamos que el futuro ya está aquí y es brillante. Y por eso, hoy quiero destacarles un avance espectacular en la ciencia medioambiental. Y me encanta cuando tenemos la oportunidad de compartir estas buenas nuevas. Me emociono tanto que hasta se me lengua la traba. En fin, este avance espectacular en la ciencia medioambiental está dando mucho de qué hablar. ¿De qué se trata? Bueno, de estos investigadores que están desarrollando filtros de agua ultra económicos y 100% biodegradables, creados a partir de la misma madera de pino. Utilizando la estructura natural de los árboles, están logrando purificar agua, eliminando el 99% de las bacterias. Es una locura. La tecnología aprendiendo de la sabiduría infinita de la naturaleza para dar vida. ¿Qué les parece? Así que ahí les paso el dato. Y para ir finalizando, en otro tema, les quiero contar en estas perlas cultivadas en el mundo tech acerca de un estudio que está alertando sobre la distracción que provocan las pantallas táctiles, de los automóviles. La tecnología puede mejorar la seguridad al volante si permite interactuar con el vehículo sin apartar la vista de la carretera. Esto es súper importante, mis queridos amigos. Las pantallas táctiles de los automóviles pueden convertirse en una importante fuente de distracción al volante, especialmente cuando obligan al conductor a apartar la vista de la carretera durante largos periodos. Un estudio de la revista británica especializada en consumo automotor Watch Car alertó sobre las diferencias entre los sistemas de infoentretenimiento de 21 vehículos nuevos. La investigación puso a prueba tareas sencillas como cambiar de emisora, de radio. No le cambien, aquí estamos en directo, es de RCN en tu corazón, quédense con nosotros siempre estacionados. En fin, esto les era un entre paréntesis. Ahora sí, entre otras tareas sencillas, modificar la temperatura, activar la calefacción o el aire acondicionado del asiento del auto y programar un destino en el navegador. Y en algunos modelos, completar estas acciones tomó hasta 81 segundos, un lapso considerado potencialmente peligroso para quien conduce. Por ejemplo, el Honda HR-V obtuvo el peor resultado con una estrella. Su pantalla táctil de 9 pulgadas fue considerada poco receptiva y difícil de utilizar. Los evaluadores emplearon un total de 100.8 segundos para completar las 4 tareas, mientras que los niveles de distracción y esfuerzo mental fueron calificados como altos. Honda señaló que la prueba se realizó antes de una actualización de software destinada a mejorar notablemente su sistema. En cuanto al Suzuki Vitara, quedó en el puesto 20 también con una estrella. Los evaluadores encontraron fallos y lentitud en su pantalla de 10.1 pulgadas, lo que elevó el esfuerzo mental. En cuanto a la 4Ranger y el Beat Stallion 5, completaron los 5 sistemas considerados más distractores, con calificaciones de entre 1 y 2 estrellas. Y en el extremo contrario, el Renault 4 encabezó la clasificación de los sistemas menos distractores y obtuvo 5 estrellas. Su sistema Open AR Link, integrado con Google y un control de por voz considerado muy eficaz, permitió completar las pruebas en 12.2 segundos con niveles bajos de distracción y esfuerzo mental. El Mercedes-Benz GLB ocupó el segundo lugar también con 5 estrellas y un tiempo de 12.2 segundos. Luego le siguieron el Tesla, el Model Y con 18.3 segundos, el Mini Cooper eléctrico con 18.9 segundos y el Volkswagen T-Roc con 19.3 segundos. Los cinco modelos registraron bajos niveles de distracción. Así que, bueno, ahí les cuento cómo va el mundo de los automóviles y la tecnología de la mano. Nos vamos con los éxitos, por supuesto, ya los tenemos listos aquí en directo desde RCN en tu corazón.

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Poquito ya está casi casi finalizando el programa, sin embargo tenemos tiempo para compartir uno de mis segmentos favoritos, Perlas Cultivadas en Cine, en el séptimo arte. Y para aquellos que les gusta el streaming, les quiero hablar de una opción en Prime Video acerca de una película de acción y ciencia ficción para aquellos que les gusta mucho este género, con unos Sylvester Stallone y Dave Bautista que arrasan con todo a su paso. Bueno, y a propósito de Dave Bautista, que se está preparando para ser Kratos, ¿no? El dios de la guerra, en esa serie que está pues siendo una de las más esperadas. En todo caso, volviendo al tema, si quieres una película entretenida para cualquier tarde, esta de Sylvester Stallone puede ser tu elección perfecta, y te voy a contar por qué. Sylvester Stallone y Dave Bautista unen fuerzas en una de esas producciones de acción que prometen grandes dosis de adrenalina. Aunque su resultado no estuvo a la altura de las expectativas, se trata de Plan de Escape 2, de secuela de la película protagonizada por Stallone, que recupera el personaje de Ray Breslin en una nueva aventura carcelaria. Bueno, les quiero contar un poquito al respecto, porque en esta ocasión Ray Breslin, quien es Stallone, sí, protagonizado, mejor dicho, interpretado por Stallone, dirige una empresa internacional especializada en comprobar la seguridad de las prisiones y encontrar sus puntos débiles. Sin embargo, la historia se centra especialmente en uno de sus hombres, Xu Ren, quien viaja hasta Shanghai al sospechar que el experto tecnológico Yu Sheng puede convertirse en objetivo de una organización terrorista. Sus temores terminan haciéndose realidad. Yu Sheng y Xu Ren son secuestrados y trasladados al Hades, una prisión de máxima seguridad aparentemente imposible de escapar. El complejo está controlado por el siniestro Zookeeper, interpretado por Titus Welliver, que utiliza torturas y juegos psicológicos para intentar conseguir los secretos que guarda Yu Sheng. Aunque Stallone vuelve a ocupar un lugar destacado en la promoción, su presencia en pantalla es considerablemente menor que en la primera entrega. Algo similar ocurre con Dave Bautista, cuya imagen también tuvo un importante peso promocional pese a contar con una participación más limitada de lo que podría hacer pensar el póster de la película. Uno de los elementos más llamativos de Plan de Escape 2, Hades, es precisamente el Hades, una prisión futurista de alta tecnología equipada con sistemas automatizados y ordenadores integrados en sus instalaciones. Bueno, el recinto también cuenta con una enorme arena en la que los presos se enfrentan en combates estilo gladiador. Mucho le pusieron. Un escenario que ofrece algunas de las posibilidades visuales más interesantes de la película. Bueno, ya me están preguntando dónde verla. La puedes disfrutar. Puedes ver Plan de Escape 2 Hades en Prime Video, así que es la plataforma de streaming de Amazon. Bueno, ahí les paso el dato. Vamos a aprovechar los minutos restantes del programa y lo hacemos con estos éxitos imperdibles que nos gusta pues programar para todos ustedes aquí en directo desde RCN en tu corazón. ¿Y qué tal si nos vamos con este clasicazo de los 90s de la mano de New Radicals? Y suena así.

0: Y así, casi sin sentirlo, hemos llegado al final de nuestra cita de hoy en nuestro Morning Show en directo desde RCN en tu corazón. Y antes de irme, quiero dejarte este recordatorio en el corazón. No esperes a que se vayan los nervios para hacer eso que tanto deseas. Hazlo, así sea con nervios. La valentía no es la ausencia de miedo, es atreverse a caminar a pesar de ese miedo. Y tú eres mucho más grande, más capaz y más fuerte de lo que te has atrevido a imaginar. 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Síganme los buenos, gracias por hacerlo. Y de paso, comentas la palabra valentía. Te envío toda la información y un detallito especial de mi parte. Sean bienvenidos los nuevos seguidores. Y con eso nos vamos. Dios mediante, mañana una nueva cita ya en viernes. Así es, tenemos top primera fila y un invitado que ustedes ya conocen que estará junto a nosotros. Y se trata de Carlos Grijalva. Así es, nuevamente en directo desde RCN en tu corazón. Gracias a cada uno de ustedes, gracias a Libanjo, Iván Moya en la producción, como siempre de lujo, y nuestra Meli Melanie Muyo en los controles. Gracias a Pichincha, Manaví, El Oro, Imbabura, Santo Domingo, al Ecuador y al mundo entero por acompañarnos una vez más. Ustedes quédense por ahí porque ya se viene Iván Calderón con el retrovisor. Imperdible programa para que sigan disfrutando la mañana aquí en RCN, en tu corazón. Yo soy Edita Zavala, ya saben que los quiero mucho, los quiero ver felices, los quiero ver triunfar. Besos a papachos, bendiciones para todos. Cerramos así, chao, chao.
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5: Hola, ¿qué tal? ¡Qué gusto! Buenos días. Siempre un placer abrazarles a través de la señal de RCN. Siempre en tu corazón, claro, en Pichincha en 94.1, en Manabí en 88.9, en El Oro en 99.9, en Imbabura en 104.7, en Tierra Colorada 101.7, Santo Domingo. Siempre un placer enviarles un abrazo grande. Y en el mundo entero a través de www.rcncatolica.com. Así iniciamos este viaje musical el día de hoy. Mi nombre, Iván Calderón Cabrera. Bienvenidas, bienvenidos. Empezamos el retrovisor.

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Uno nos preguntaba, ¿quién eres tú? Y ahora que llega la respuesta más firme de todas es seguir de pie. Porque saber quién eres te da la fuerza de no rendirte. Y así suena. Tranzas. Son 10 de la mañana con 17 minutos. Buenos días a quienes ya están enganchados al retrovisor aquí en RCN, en tu corazón.

Canción de 1994. Bueno, este es uno de los temas más inspiradores del reggae de aquella época y en la letra nombra a grandes figuras británicas del deporte y su superación como Linford Christie y Neil Benn. Para recordaros que todos tenemos una luz propia, solo hay que atrevernos a encenderla. El mensaje brilla como una estrella donde quiera que tú estés.

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0: 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Muy simple, ¿no? Ahora solo espera a que llueva y saca tu balde. 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

What a feeling. Dancing on the ceiling, bailando inclusive hasta en el tumbado. Eso es lo que dice Lionel Richie Jr., el ex Commodores. Dueño de una voz y un talento formidable. Son 10 en la mañana con 35 minutos. Creo que hoy lamentablemente no vamos a contar con la presencia del economista. No le dieron permiso de venir. Así que pues será para la próxima semana, ¿no? Envió sus respectivas excusas. Eso sí, envió para el ágape correspondiente luego del programa. Es un detalle especial, ¿no? Bueno, si quieren contarme algo a través del 096-12-26-349, soy todo oídos, ¿no? Como diría Beethoven. 096-12-26-349. Otra vez, 096-12-26-349. Es el retrovisor hasta la hora 12. Tenemos mucho tiempo para seguir disfrutando de buena música en esta mañana. ¿Alguna canción en especial? Pues ya saben. Hola, ¿qué dice? Desde Ambato ya me están escribiendo. ¿Qué dice Ambato? Quieren verano traidor de Vilma Palma y Vampiros. Chévere, ya les busco. Ambato, centro del país, que recibe la señal de RCN a través de www.rcncatólica.com.

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Mariela me estaba preguntando por el economista. Lamentablemente hoy tuvo un asunto bastante urgente que atender, sus labores cotidianas, y no nos pudo acompañar. No será la próxima semana, seguramente. 11:03. Hey, Jovi Joa se queda atrás aquí en el retrovisor. Yo continúo con más. Buenos días a quienes se acaban de enganchar a la programación. Este es el retrovisor.

¿Y ustedes qué pensaban? ¿Que esta canción es original de Menudo? Pues no. La canción no es original de Menudo. El autor original es el músico italiano Ivano Fossati. ¿Será algo para el ex entrenador de liga? Bueno, quien la compuso y grabó en el 79.

Título: La Mía Banda Suena el Rock. Esta es la original. Menudo la grabó en español en el 81 para el álbum Quiero Ser, con la voz de Johnny Lozada. Y Laura Pausini la versionó en el 2006 en su álbum The Covers. Yo canto dando un tono más maduro y emotivo, decía ella, y tenía toda, pero toda la razón.

Dejamos atrás este vuelo espacial con el Major Tom o Major Tom. Yo recuerdo que fue este el primer LP que adquirí hace... ¿El primero o el segundo fue? Creo que fue el primero. Hasta ahora lo tengo por ahí en la bodega de mis tesoros más preciados. Cinco verdades sobre el colesterol que debes conocer hoy. Atención, gracias a Verónica Rivera del Centro de Medicina Alternativa UNRA. Échenle oído. Primero, no todo el colesterol es malo. Tienes dos, el LDH, Lima, Dexter Lima, el malo que tapa las arterias, y el HDL, el bueno, que limpia y protege tu corazón. Necesitas ambos para el equilibrio. Dos, no solo depende de lo que comes, solo el 20% viene de tu alimentación. Escúchalo bien. El 80% lo produce tu propio hígado. Por eso, alguien puede comer sano y aún así tener alto el colesterol. Es cuestión de genética y de cuerpo. No avisa el colesterol con síntomas. Se llama el enemigo silencioso, así como la hipertensión también. No duele, no se siente, no da señales hasta que puede causar un infarto o un derrame. La única forma de saberlo es con un análisis de sangre y también con el analizador cuántico. Cuarto, el azúcar y el estrés también lo suben. No es solo la grasa. El exceso de azúcar, harinas refinadas, el tabaco, el alcohol y el estrés crónico también elevan el colesterol dañino. Lo escucharon bien. Hay que cuidar mucho lo que ponemos en nuestro estómago. Sí, el exceso de azúcar. Fíjense, ¿no? Un dulcecito luego en la tarde, luego del almuerzo, ¿no? Y no es de repente, sino es siempre. Entonces hay que tener muchísimo cuidado. La gaseosa con azúcar. Si les gusta la gaseosa, opten por la versión cero. No es que sea lo más saludable de este mundo, pero sí tiene diferencia con la gaseosa que tiene muchísima azúcar, ¿no? Opten por la versión cero. Se puede cuidar en pasos sencillos. Moverte 30 minutos al día. Sube el colesterol bueno. O sea, caminar. Si no pueden ir a algún gimnasio. Oye, yo sí que admiro a esa gente que se levanta a las 5 de la mañana para ir al gimnasio. Ave María. Otros que van a los parques al aire libre a hacer a esa hora ejercicio. No. Hay que ponderar ese asunto. Para mí sería imposible. Atención, comer menos carnes rojas y más pescado, legumbres y verduras. Caminar, dormir bien y no fumar, por favor. Esos son los mejores aliados. Mira, me pego 4, 5, 6 al día. Es preferible ir cancelando ese hábito. Los fumadores compulsivos tienen problemas de ansiedad y con eso van calmando porque es como respirar, ¿no? Entonces, si es que algún día entendiesen el génesis de sus males, los fumadores, sería realmente espectacular. Verónica Rivera del Centro de Medicina Alternativa me contaba que había podido ayudar a dejar de fumar a varias personas porque encontraron el origen del por qué echar humo, ¿no? No necesitas ser médico para cuidarte, solo necesitas saberlo y revisarte una vez al año y elegir mejor cada día. El corazoncito, las arterias lo van a agradecer. Me parece excelente esta recomendación para que la tomen muy en cuenta. Ya que se habla mucho del colesterol, pero no, si yo como poquito, no. Hay que tener muchísimo cuidado. Sobre todo luego de los 30 años en adelante, los 40 años, ¿no? Cuando nos volvemos sedentarios y el único ejercicio que hacemos es ver la televisión, entonces ahí estamos en aprietos, ¿no? Como lo he mencionado algunas veces, se viene la osteopenia, que es la pérdida de masa muscular, la osteoporosis, que vuelve a los huesos como esponjas llenas de poros. Entonces esto mejora muchísimo con la práctica de los deportes de fuerza que hemos mencionado, o sea, ir al gimnasio a hacer pesas. Ese es uno de los mejores aliados después de los 40 años de edad y antes también, siempre.

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He aquí, mis queridos amigos, 5 consejos para cuidarse de las pantallas. Primero, anoten por favor la regla 20-20-20. Cada 20 minutos mira algo que esté a 6 metros o 20 pies de distancia durante 20 segundos. Los ojitos descansan y evitas cansar la vista, ¿no? 2. Nada de pantallas una hora antes de memir. La luz azul engaña al cerebro y le dice que todavía es de día. Dificulta el sueño profundo y uno se despierta cansado. Leer un libro o escuchar música. Ahí está RCN, por ejemplo. Para dormirse. 3. No llevar el celular a la camita. Esta es la trampa más común. Revisa solo un mensaje, nomás entre comillas, y pasan 45 minutos y uno no se dio ni cuenta. Hay que cargarlo fuera del alcance al acostarse. El descanso le va a agradecer. ¿Por qué me levanto cansado todos los días? Ahí está la respuesta. 4. Hay que ser dueño del tiempo. No rehén de las notificaciones. Hay que apagar todo lo que no sea urgente. No necesitas saber cada like, cada noticia ni cada publicación en el instante en que ocurre. Tú decides cuándo mirar, no el teléfono. Y 5, distancia y postura importan. Mantén la pantalla a unos 40 o 50 centímetros de la carátula, a la altura de los ojos. No más abajo. Inclinar la cabeza hacia abajo sobrecarga el cuello y la espalda y de ahí vienen también los dolores de cuello, los dolores de cabeza. En resumen, las pantallas son herramientas, no amos. Úsalas tú, no dejes que ellas te usen. Así que a cuidarse mucho, por favor. Esto es importantísimo porque hoy por hoy somos rehenes de las pantallas.

Hay canciones que no solo suenan, sino que nos llevan de regreso a cuando el mundo era más sencillo. Cuando bastaba una sonrisa y una canción para ser felices. A ver, por favor, cierra los ojos. Y estás ahí, en ese lugar, en el patio, con tus amigos, en el colegio, sin preocupaciones, solo viviendo el momento. Esa magia nunca se va a perder. Solo duerme en el corazón y hoy se despierta en este instante con esta canción. A ver, ¿la identifican? Esto era una locura. Hasta en las discotecas se bailaba esto.

Esta canción tiene una historia bastante especial conmigo. Corrí el año 89, cuando en una discoteca en el Brasil, en la ciudad de Curitiba específicamente, estaba recién llegado. Ponen esta canción y se armó un despelote que, para qué les cuento, la gente se emocionaba, bailaba, gritaba. De ahí traje yo la onda de esta canción. Traje el LP donde está ella, guapísima. Se llama Xuxa 3. Y me quedé con esa onda, ¿no? Yo vi como la gente grande, que aunque era pensado para los niños, la gente grande bailaba esto, pero el DJ la repitió 2 o 3 veces en la noche. Entonces me quedé con esa, con ese swing, ¿no? Aunque en algún medio, alguna vez que trabajaba, pusieron el grito en el cielo porque toqué esta canción, ¿no? Pero así fue, la historia lo dice así. ¿Qué dice el señor presidente? No me hago acuerdo que me regreso, aunque no sé cómo. ¿Qué fue de mi premio? Ah, estaba esperando la foto del economista con el sambo en traje de baño, ¿no? Ya le envío, ya le envío. Que el economista hoy, lamentablemente, no le dejaron salir. Tenía acumuladas las tareas de la casa. Tenía que lavar, planchar, y etcétera, etcétera. No había dejado hecho el almuerzo. Entonces, obviamente, no le dieron la indulgencia para que salga de casa. Entonces, hoy no pudo venir. Pero en tal caso, mi querido señor presidente, ya le mando el premio correspondiente. No se preocupe, ya le mando. Mañana a más tardar. Bueno, y con esto llego al final de la programación. Mañana estaremos juntos nuevamente en otra edición más del Retrovisor. ¿Qué estoy opinando de la liga? Me ponen por acá. No, estoy contento, estoy tranquilo, feliz de lo que pasó ayer. Ya en los penales es otra cosa. Terminó ganando el partido, no le bastó, pero con la satisfacción del deber cumplido. Por ahí un par de cosas que no me gustaron. Weidman no encaró una sola vez, no ganó la liga. Bueno, de eso habrá tiempo para hablar otro día. Será entonces hasta mañana. Mi nombre es Iván Calderón Cabrera. Ya lo saben, si pueden ser felices hoy, no lo dejen para mañana. Que mi Dios acompañe su camino. Salud, fuerza, unión y un día más sin el trinomio cuadrado perfecto.

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0: te salve María, llena eres de gracia. El Señor está contigo. Bendita eres entre todas las mujeres y bendito es el fruto de tu vientre, Jesús.
1: Santa María, Madre de Dios, ruega por nosotros pecadores, ahora y en la hora de nuestra muerte. Amén.

0: Dios te salve María, llena eres de gracia. El Señor está contigo. Bendita eres entre todas las mujeres y bendito es el fruto de tu vientre Jesús.
1: Santa María, Madre de Dios, ruega por nosotros pecadores, ahora y en la hora de nuestra muerte. Amén.
0: Dios te salve María, llena eres de gracia. El Señor está contigo. Bendita eres entre todas las mujeres y bendito es el fruto de tu vientre Jesús.
1: Santa María, Madre de Dios, ruega por nosotros pecadores, ahora y en la hora de nuestra muerte. Amén.

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7: Amigos de Ecuador y del mundo, muy buenas tardes, 12 horas con 5 minutos. Vamos a dar inicio aquí esta cuarta emisión de la semana de San Brasil, Música del Mundo, programa que lo transmitimos de lunes a viernes a través de la antena 94.1 FM de RCN en tu corazón. Hoy, jueves 17 de septiembre, tendremos músicos, representantes, cantantes de Sudáfrica, de Brasil, de Francia, de la isla Guadalupe, de Italia, en nuestro segmento de lo clásico en 4 minutos, y cerraremos con Brasil nuevamente. En el segmento de salud preventiva, les ofrezco hablar sobre un hábito que podría reducir un 35% el riesgo de demencia. Como ustedes pueden haber observado, desde el día lunes he abordado temas exclusivamente cerebrales, neurológicos. Normalizó, es el título de la canción que abre la programación hoy, en la interpretación del sudafricano Moxie Logbe. Y luego de Brasil escucharemos en la mandolina maravillosa de Hamilton de Yolanda un tango de Astor Piazzolla titulado Contra Milonga a la Funeral, una milonga, mejor dicho, ¿no? Vamos.

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2: Bien, amigos, las 12:17, este hábito diario podría reducir en un 35% el riesgo de demencia, dice esta investigación. Una nueva investigación analizó los datos de más de 131.000 profesionales de la salud durante más de 40 años. Un estudio reveló que el consumo moderado de café o té con cafeína está asociado a un menor riesgo de demencia, especialmente en los adultos mayores, informó recientemente el portal The Conversation. Los autores de la investigación publicada en la revista JAMA analizaron datos de más de 131.000 profesionales de la salud con un seguimiento de hasta 43 años. De los participantes se descubrió que alrededor del 8% había desarrollado demencia. Sin embargo, se identificó que los adultos menores de 75 años que habían tomado entre 2 y 3 tazas diarias, recuerden, 2 y 3 tazas diarias, no más, de café con cafeína, mostraron hasta un 35% menos de riesgo de padecer dicha enfermedad degenerativa. Esta cantidad equivale a unos 250 y 300 miligramos de cafeína diarios. Los científicos señalaron que la cafeína podría ayudar manteniendo activas las células cerebrales, reduciendo la inflamación y evitando la acumulación de placas asociadas a la enfermedad de Alzheimer. Además, del estudio observó beneficios similares en análisis de otras 38 investigaciones previas. No obstante, los expertos advierten que el exceso no es mejor. Nada en exceso es mejor y puede interferir con el sueño o aumentar la ansiedad. Se observó que beber solo café descafeinado mostró tendencias negativas en algunos casos, posiblemente relacionadas con otros problemas de salud como hipertensión o arritmias cardíacas. Ante este hallazgo, los investigadores señalan que la moderación en la ingesta del café permite cuidar la salud cerebral a largo plazo, 2 o 3 tazas máximo por día. Bien, con este consejo en cuanto a salud cerebral, mañana continuaremos con algo más relacionado al respecto. Vamos a pasar nuevamente a la buena música. Toute le maman es la canción que nos va a interpretar magistralmente esta representante del pentagrama musical francés, Morgan. Y luego, en la semana del contrabajo, escucharemos a este excelente quinteto escucharemos a Georgi Helder. Él es un excelente contrabajista y forma parte de la banda de Chico Buarque. Georgi Helder va a estar acompañado en la guitarra de Nelson Faría. Este es un excelente tema, puesto que lo tocan magistralmente solamente 2 músicos, en el contrabajo Georgi Helder y en la guitarra Nelson Faría. Nos van a tocar de Jobim, Wave.
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6: Antes de pasar a escuchar a Dominique Panon y al quinteto Fatburger de los Estados Unidos, tenemos una noticia que nos llega desde este país exactamente. El presidente Trump amenaza a Europa por su acercamiento con Canadá. Este señor se vive amenazando a todo el mundo. El mandatario calificó como un acto hostil el eventual ingreso de Ottawa a la Unión Europea. El presidente estadounidense Donald Trump advirtió esta jornada a la Unión Europea que podría imponerle aranceles significativos a los productos del bloque si los acuerdos entre Bruselas y Canadá se suscriben con intenciones desfavorables. Me parece ridículo, respondió el mandatario tras ser preguntado sobre la posibilidad de que Canadá, al que calificó como un país fantástico, pueda ser parte de la Unión Europea. Pero amenazó con represaliar, con represalias, a Bruselas si esa tentativa que tachó de acto hostil se concretara. No veo que eso vaya a suceder. Si hacen eso, lo considero un acto hostil. Impondré aranceles muy severos, dejaré de comercializar con Europa o tomaré otras medidas contundentes. Si la intención es buena, está bien, pero si es mala, impondremos aranceles muy elevados a Europa, declaró a la prensa. Previamente, la presidenta de la Comisión Europea, Ursula von der Leyen, declaró ante el Parlamento del Bloque que le gustaría trabajar y abrir la puerta a que Canadá se convierta en el primer miembro asociado de la Unión Europea. En sus palabras, la alianza con Ottawa debería superar los límites de un acuerdo económico y comercial global y transformarse en un espacio de prosperidad común y seguridad económica. La alta funcionaria detalló que entre las áreas de interés se cuentan bases industriales de defensa, proyectos conjuntos en el Ártico, minerales críticos, ciberseguridad, seguridad económica, inteligencia artificial y energía. A lo dicho, añadió la creación de un Consejo de Seguridad Europea en el que Canadá también figuraría como miembro asociado. Bien, lo anunciado, escuchemos a Dominique Panon en Hugo. Dominique Panon es originaria de la isla Guadalupe. Y luego el quinteto Fatburger nos va a tocar una composición que lleva por título Intuition. Intuición.
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0: El día de mañana, amigos, habrá arte en la plaza. Es una exposición de pintura de los alumnos del maestro Luis Alberto Medina Enríquez. Exposición de arte. Esto será en el Centro Comercial Plaza del Rancho, San Francisco. Mañana viernes, repetimos, 18 de septiembre a las 17 horas con 30 minutos. Hoy día les voy a hablar en este mini segmento, lo clásico, con 4 minutos, sobre lo que es la filarmonía. Etimológicamente, este vocablo quiere decir amor por la música, pero el significado griego lo ha llevado hacia otras definiciones musicales. El Grove Dictionary of Music and Musicians dedica un artículo a la Philharmonic Society. Se trata de una institución creada en Londres en 1813 para fomentar la música orquestal e instrumental. En francés, la Philharmonie es una asociación local formada por instrumentistas amateurs aficionados. Con el tiempo, la Filarmonía se ha convertido en una orquesta compuesta por músicos profesionales. En las grandes ciudades europeas, digamos Londres, Praga, Berlín, Viena, o en las americanas como Boston, Chicago, Nueva York, Los Ángeles, la palabra está asociada a formaciones orquestales prestigiosas. Para matizar este segmento, hemos seleccionado del compositor italiano Antonio Vivaldi el tercer movimiento, el Allegro del concierto número 7 en Do mayor, RB 183. Este tercer movimiento estará ejecutado por la Orquesta Filarmónica de Londres bajo la dirección de Andrew Mans. Después de este tema de música clásica, estará el cantautor brasileño Seu Jorge con Y Depois, Y Después.
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0: sido un placer, amigos, poder acompañarles hasta esta hora. Estamos ya a unos 7 minutos de las 13 horas. Vamos a despedirnos, no sin antes agradecerles también por su sintonía y agradecer a nuestra compañera Melanie, que nos ayudó eficientemente desde los controles de RCN en tu corazón. 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Les dejo con un choro, un género típico de Brasil, un choro pro Valdir. Valdir de Azevedo era un gran compositor de este género. Y quienes hicieron esta música son Cristóvão Bastos, pianista, y Paulinho da Viola, cantautor brasileño. La interpretación es una interpretación instrumental en el piano de Cristóvão Bastos. Que tengan una excelente tarde.
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0: 13:05. Muy buenas tardes. Gracias por estar ya aquí en El Línea, en RCN Católica en tu corazón. Como siempre, un gusto. Siempre digo que es un placer poder acompañarlos, acompañarlas todas las tardes a partir de las 13:00 aquí en RCN Católica. Como siempre, con buenas noticias, noticias que a veces no son tan positivas, noticias que a veces tenemos que conocer, pero que nos generan un análisis, sobre todo en un año como este 2026, un año electoral y un año en el que empezó ya el fenómeno del Niño. Estamos en la fase inicial, según justamente los organismos meteorológicos ambientales, así que es importante estar bien informados, bien informadas, para poder conocer qué pasa en nuestro país, en Ecuador, pero qué pasa también en otros países, qué pasa en el mundo. Así que gracias, como siempre, por estar en línea y por estar pendiente del inicio de nuestro noticiero. Gracias a quienes nos escuchan a través de 94.1 en Pichincha, 104.7 en Imbabura, 101.7 FM en Santo Domingo de los Áchilas. Estamos también en Manabí en 88.9 FM y estamos en El Oro en 99.9 FM. Gracias a todas esas personas que ya nos escuchan en esas provincias y a quienes nos miran también a través de video. 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Estamos en redes sociales, por supuesto, en RCN Católica, en Facebook Live, y también estamos en YouTube. Así que gracias. Nunca me voy a cansar de agradecerles porque sé que tenemos una comunidad bastante fiel acá en nuestra radio y la gratitud, siempre lo digo, es muy importante. Vamos a conocer qué está pasando, qué ha pasado, el resumen también de algunas noticias. Vamos a ver este jueves 17 de septiembre. Vamos a revisar la información y empezamos con los titulares.
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0: Javier Jordán, vamos a conocer por qué ICE lo detuvo en Estados Unidos.

0: Unidos y que sigue en su proceso de deportación. Toque de queda en septiembre. La primera noche deja 45 detenidos en Guayaquil y en El Oro. El presidente Daniel Noboa ofrece aumentar la producción a 500.000 barriles de petróleo diarios en el segundo semestre del 2027. Incendios forestales en Quito. Los bomberos continúan con las labores de control en la Vicentina y en el Ichimbía. En la información internacional, el presidente de los Estados Unidos, Donald Trump, dirige una nueva polémica legal de cara a las elecciones legislativas del próximo 3 de noviembre en Estados Unidos. Y México captura a dos cabecillas de cárteles del narcotráfico, alias El Ciego y alias Señor de la T.
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0: Son las 13:09. Seguimos aquí en línea y vamos rápidamente, por supuesto, con el desarrollo de la información. Tenemos declaraciones del presidente Daniel Noboa, estuvo hoy en una entrevista radial. Tenemos declaraciones también de la presidenta del Consejo de la Judicatura. No sé exactamente qué día, pero yo les contaba en esta semana que el cierre de las unidades anticorrupción ha provocado la demora en muchos casos, casos importantes como el caso Goleada. Pero hay declaraciones hoy de Mercedes Caicedo que asegura que no hay ese cierre del que se habla últimamente en nuestro país, pero vamos a escuchar también las declaraciones de Caicedo para saber si hay o no afectación a esos procesos. Pero vamos a empezar con el presidente Daniel Noboa, que este jueves, es decir, estuvo en una entrevista en Radio Élite en la ciudad de Guayaquil. Habló de varios temas. Entre ellos, aseguró que Ecuador prevé alcanzar una producción petrolera de 5.000 barriles diarios durante el segundo semestre del próximo año, del 2027. El mandatario se refirió a esta proyección durante una entrevista radial en la que también abordó temas relacionados con seguridad, combustibles, cooperación internacional, minería ilegal y también las próximas elecciones seccionales. Noboa señaló que su administración busca impulsar la producción de gas. Señaló que este combustible es 30% más eficiente que el diésel para determinadas actividades industriales. En cuanto a los combustibles, sostuvo que el gobierno está sincerando sus costos y que las medidas buscan establecer precios que, según dijo, sean más justos. El presidente Daniel Noboa, en esta entrevista, como les decía, se refirió a varios temas, específicamente sobre el tema del petróleo. Lo que dijo el presidente es que negocia con firmas internacionales para elevar esa producción a 500.000 barriles de petróleo para el 2027. Dijo que va a impulsar la inversión en gas natural y que promoverá también la minería responsable ante los altos precios de los metales. Escuchemos lo que dijo el presidente Daniel Noboa en Radio Élite este jueves 17 de septiembre.
2: Bueno, Ecuador va a cambiar. Está creciendo significativamente en exportaciones no petroleras, pero debemos volvernos también más eficientes en el área petrolera. Estamos trabajando con compañías internacionales y hay negociaciones avanzadas para que exista un incremento de producción y llegar sin problema a 500.000 barriles para la segunda mitad del próximo año. También mayor desarrollo en gas natural. Necesitamos gas en este país. Es 30% más eficiente el gas que el combustible o que el diésel. Y muchas industrias lo piden. Entonces estamos impulsando también la inversión y la generación de empleo en el área de gas para que las industrias puedan tener mayor eficiencia en su producción. Y algo que va a necesitar mucha energía es la minería. Entonces, los precios de cobre llegaron a un récord hace un par de semanas, el oro sigue alto, la plata sigue alto, el paladio sigue alto. Entonces, debemos nosotros de impulsar una minería responsable, que cumplan todas las normas internacionales, que no se use mercurio, al mismo tiempo paguen los impuestos y las regalías que necesita el pueblo.
0: Allí están las declaraciones del presidente Daniel Noboa sobre temas de petróleo, pero el primer mandatario también se refirió a otros temas, como por ejemplo la seguridad, y dijo que específicamente sobre esta cooperación que existe con los Estados Unidos y sobre la destrucción de embarcaciones por parte de las fuerzas norteamericanas, dijo que hay una clara evidencia de que barcos pesqueros operan con el narcotráfico y desvían combustible subsidiado en el Pacífico. Noboa informó que las operaciones conjuntas con Estados Unidos dejaron más de 10 toneladas de cocaína decomisadas, valoradas en unos 450 millones de dólares, y confirmó el uso de tecnología de Emiratos Árabes también para el control fronterizo. Escuchemos lo que dijo sobre este tema el presidente Noboa.
2: Bueno, Ecuador va a cambiar. Está creciendo significativamente en exportaciones no petroleras, pero debemos volvernos también más eficientes en el área petrolera. Estamos trabajando con compañías internacionales y hay negociaciones avanzadas.
0: Hay problemitas técnicos que pueden pasar en las mejores casas, siempre digo, y vamos a escuchar el audio del presidente Daniel Noboa sobre la cooperación que tienen con Estados Unidos, que tenemos en Ecuador, sobre todo para vigilar la zona marítima, zonas de alta mar en nuestro país. De hecho, ahora que estuvo el secretario de Estado de los Estados Unidos, Marco Rubio, se entregó un nuevo monto económico justamente que será entregado para las Fuerzas Armadas para que puedan hacer operaciones de alta mar y seguir luchando en contra del narcotráfico en aguas del Pacífico. A este tema se refirió específicamente el presidente Daniel Noboa y defendió, como les decía, la destrucción de algunos barcos y embarcaciones pesqueras, porque dicen que lamentablemente están trabajando con la delincuencia organizada, con estas bandas transnacionales. Ese es el nombre que le dio el presidente Daniel Noboa, pero también el secretario de Estado de los Estados Unidos, Marco Rubio, en su visita de hace aproximadamente una semana. 450 millones de dólares habría sido el golpe que se ha dado en alta mar, en aguas del Pacífico, y ahora sí tenemos ya el audio. Escuchemos lo que dijo en Radio Élite el presidente Noboa.
3: Abastecer a otras naves vinculadas al narcotráfico que llevan de todo menos pescado. ¿Qué nos puede comentar sobre estas operaciones que Ecuador realiza junto a los Estados Unidos en el Pacífico?
2: Bueno, hay clara evidencia de eso. Más que, no digo que todos los pescadores son así, para nada. Vemos ciertos pescadores que se han dañado y que más se dedican a traficar combustible que a pescar. También tienen ciertos subsidios. Entonces, se aprovechan de esa situación.
4: Sacan réditos económicos más
2: por supuesto.
4: Por la droga, por el combustible que por el
2: pesca. Y se ha capturado más de 10 toneladas en las últimas 6 semanas. O sea, eso es una barbaridad. Eso, estamos hablando de cerca de 450 millones de dólares, hasta un poco más, en cocaína.
4: En los últimos 2 años se ha capturado más que en 15 años. Algunos señalan que en los últimos 2 años los récords se han disparado de la captura. Algo
2: sí,
4: significativo,
2: porque
4: ¿no?
2: También hay récord de siembra. Uno ve en el sur, en imágenes satelitales en el sur de Colombia, en las zonas de Nariño, de Putumayo.
4: Porque les permitieron sembrar.
2: Correcto, les permitieron sembrar y nosotros terminamos afectados directamente, porque ya no es indirectamente, terminamos afectados directamente por lo permisivos que fueron gobiernos anteriores en Colombia.
3: Bien, señor presidente, ¿qué otras nuevas capacidades, tanto marítimas como aéreas, están incorporando y cómo se espera que esto cambie el control de las rutas del narcotráfico, al menos desarmarlas, ¿no? Para que Ecuador no siga siendo ese hub logístico del narcotráfico, pues hemos evidenciado que evidentemente es Colombia el productor de la cocaína.
2: Bueno, también es Bolivia y es Perú. O sea, como el 75% viene de Colombia, pero también el 25% viene del sur. Y tenemos que cuidar nuestras fronteras. Por eso mismo hemos hecho una alianza con Emiratos Árabes Unidos, con su sistema Edge. Edge es el sistema de los sistemas más avanzados, sino el sistema más avanzado de control fronterizo que lo tienen ellos, que usan con inteligencia artificial. Emiratos Árabes es una de las potencias en el desarrollo de inteligencia artificial del mundo y han desarrollado esto, pues un sistema que se implementará en nuestras fronteras. De esa manera es más fácil identificar cualquier actividad ilícita, cualquier movimiento, cualquier, digamos, intento de contaminación. Eso es más eficiente por la misma tecnología que tener a 50.000 soldados en la frontera.
4: Señor presidente, ley antimafias.
0: Allí estaban las declaraciones de Daniel Noboa sobre temas de seguridad, específicamente en aguas del Pacífico, esta cooperación que tenemos con Estados Unidos, también colaboración de Emiratos Árabes Unidos, sobre los controles que se hace en alta mar, en nuestras aguas, sobre todo en aguas, estaba revisando en aguas manabitas, siempre se hace un poquito más de controles en puertos, en el puerto Manabita. Vamos a ver también cómo se designan esos recursos que entregó Estados Unidos hace poquísimos días. Finalmente, en unas declaraciones un poquito más cortas, el presidente Daniel Noboa se refirió a las elecciones seccionales, a las próximas elecciones del 29 de noviembre de este 2026. Noboa señaló que evalúa hacer campaña durante 4 o 5 días, aunque dijo que no considera pedir permiso para todo el periodo electoral. Hay muchas cosas que tengo que hacer como presidente también y tengo que trabajar, dijo Daniel Noboa. Escuchemos, son cortitas estas declaraciones.
3: ¿Pedirá permiso a la Asamblea Nacional?
2: Veremos, lo más probable es que unos días haga campaña, 4 o 5 días, pero no creo que vaya a pedir pues todo el periodo de campaña, porque hay muchas cosas que tengo que hacer como presidente también y tengo que
4: trabajar con sus candidatos a comerse.
0: Ahí están las declaraciones. Finalizamos justamente con esa entrevista del presidente Daniel Noboa, esas declaraciones sobre las elecciones seccionales. 4 o 5 días, dice que tal vez pida permiso en la Asamblea Nacional durante la campaña. Son las 13:21 y cambiamos de tema. Han pasado algunas novedades respecto al toque de queda en este mes de septiembre y vamos hacia allá, porque la primera noche del toque de queda, la jornada 31 con esta medida en Ecuador en lo que va del año, terminó con al menos 45 detenidos en operativos del bloque de seguridad en Guayaquil, Durán, Machala y Pasaje. Hasta el momento se han reportado 10 aprehendidos por incumplir con la medida de restricción. En más de 25 intervenciones del Plan Apolo, la policía aprehendió a 25 adultos y a 6 adolescentes en Guayaquil y Durán, según cifras preliminares, ya que los operativos seguían en curso. Se los vincula con tenencia de armas y tráfico de drogas. Entre los indicios hay una 20 de armas, cientos de dosis y cerca de 8 kilos de droga, que según Walter Villarruel, comandante de la zona 8 de la Policía Nacional, estaban en una bodega listos para ser dosificados y distribuidos a las calles, básicamente, ha dicho, en perjuicio de la salud de los jóvenes y de nuestros ciudadanos. En Durán, la policía ingresó a una vivienda en donde, según la información que tenían, había bloques de droga escondidos. No los hallaron, pero sí encontraron cerca de 42 mil dólares en una caleta. Esto es un golpe fuerte a la economía criminal, dijo Villarruel. La policía también retiró unas 46 cámaras de videovigilancia instaladas de forma ilegal, que según Villarruel, las bandas usan para vigilar a los uniformados. Hemos hiperfocalizado, tenemos sitios, tenemos domicilios en los cuales hemos identificado y les vamos a ingresar con el allanamiento, aseguró el comandante de la zona 8 de la Policía Nacional. Son las 13:23 y vamos a temas judiciales, porque hoy en la Asamblea Nacional se dieron unas declaraciones de Alfredo Serrano. Él es asambleísta por el Partido Social Cristiano. Él afirmó que la eliminación de los juzgados especializados anticorrupción por resolución del Consejo de la Judicatura viola la ley y constituye un incumplimiento de funciones, por ende, causal de juicio político. Lo que dijo Alfredo Serrano es justamente lo que yo les mencionaba de que esta eliminación de los juzgados especializados de anticorrupción han dejado en el limbo y han dejado en pausa muchos casos importantes para el país, como el caso Goliat. Escuchemos lo que dijo Alfredo Serrano.
5: No, hoy más que no. Vea, aquí hay un incumplimiento clarísimo de competencia, de cómo es de funciones. Pero es que, aparte de la violación legal, por ejemplo, de la eliminación de los juzgados, hay otra más grave todavía. El tema de competencia territorial. Darle a juzgados de Quito competencia de los juzgados, qué sé yo, de Manabí, competencia de los juzgados, qué sé yo, de Zamora Chinchipe. Eso es inconstitucional. Eso está sometido a ley. Los juzgados especializados tenían alcance nacional, así se puso en la ley, y por eso ellos podían conocer causas de otras partes del país. Los juzgados de Quito ordinarios no tienen competencia, lo mismo la Corte Provincial de Justicia, los jueces ordinarios de la Corte Provincial de Justicia de Pichincha, no tienen competencia para tratar casos de otras provincias. Solamente lo podían hacer esta unidad especializada que se creó. De manera que existe ahí otra violación. Ahí está otro incumplimiento de la ley. De manera que decir que no se quiere fiscalizar, no se puede fiscalizar, es un absurdo jurídico.
6: Hay razones suficientes
5: para. Vea, aquí hay incumplimiento de funciones. Clarísimo. Ahí está ya la causal clarísima.
6: Sí. Ahora el Correo dice que va a ir a la Corte Constitucional para que se revise eso. ¿Es la vía que viene?
5: También es la vía, por supuesto que es la vía. Esta es una resolución que comete varios errores de carácter conceptual, porque no puede reformar el Código Orgánico de la Función Judicial. De carácter legal, porque la competencia territorial solamente se puede dar por ley de la República y no como ellos lo han hecho. Y lo más grave, aquí podría traer nulidad de procesos. Cuidado, más adelante usted sentencia a un delincuente, a uno de estos involucrados en narcotráfico que tienen acceso a muchos,
7: que tiene esa facultad,
5: que tienen acceso a muchas a abogados y temas jurídicos, y lo pueden declarar nulos los juicios por temas de competencia.
6: Ahora, su ministra, aquí otra vez se quieren patear la pelota. La Comisión de Garantías Constitucionales, que de paso es de mayoría correísta o de totalidad correísta, empezó un proceso de fiscalización a este tema. Pero ahora, ¿quién sabe lo mucho?
5: Vea, este es otro de los grandes problemas. Sí. No les conveniente a la institucionalidad. Hablemos de la asamblea, la institución llamada asamblea. Si ya una comisión abocó conocimiento, lo lógico es que esa comisión continúe con el trámite. Y no debe el gobierno, la mayoría oficialista, salir en defensa, salir a auxiliar a quienes han violentado la ley. Pero si por último están de acuerdo en eliminar los famosos juzgados especializados, si esa es la tesis del gobierno, reforme la ley, tienen los votos para hacerlo. Pero no permitan que esta vez el Consejo de la Judicatura, mañana puede ser el Consejo Electoral, pasado mañana puede ser el Consejo de Participación Ciudadana, que a través de resoluciones quiera asumir competencias que le corresponden exclusivamente a la Asamblea Nacional. Aquí debe haber un espíritu de cuerpo, por último, dejando a un lado las banderas políticas. No debemos permitir, como asambleístas, que nos quiten nuestras atribuciones. Por último, salgamos a defender nuestras atribuciones de reformar la ley.
6: Gracias.
0: Era Alfredo Serrano. Él es asambleísta por el Partido Social Cristiano. Hablaba justamente acerca de un supuesto incumplimiento de funciones por parte de la presidenta de la Judicatura. Pero hay una respuesta. Mercedes Caicedo, presidenta justamente de la Judicatura, negó la eliminación de la unidad anticorrupción y afirmó que se trata de una optimización que aumentará de 19 a 50 los jueces asignados. Indicó que la medida responde a una supresión y modificación que fusiona despachos para equilibrar la carga procesal frente a las dependencias como las de Ñaquito, atribuyendo los cuestionamientos al dolor y a la desinformación, ha dicho Mercedes Caicedo. Escuchemos lo que dijo la presidenta de la Judicatura, casi en respuesta a Alfredo Serrano, asambleísta del Partido Social Cristiano, quien habla ya de la posibilidad de un juicio político en la Asamblea por incumplimiento de funciones de Caicedo. Puede ser, obviamente, en este caso. Escuchemos.
8: Aclarar que nosotros no hemos eliminado ninguna unidad. Lo que hacemos es optimizar recursos y fortalecer más bien a la unidad anticorrupción. Pasamos de 19 jueces a 50 jueces, porque recuerde que habían 21 jueces anticorrupción, quedaron en 19 por destitución de 2 por temas de corrupción y crimen organizado exclusivamente. Hay algunos que están investigados y demás, no entiendo muy bien el tema del caso Fachada, me parece que fue de conocimiento público.
9: Tiene que ver con comandos de la frontera.
8: Que tiene que ver con comandos de la frontera. Y entonces ahorita lo que hicimos fue fortalecer la especialidad de lucha contra la corrupción, de jueces que luchan contra la corrupción no se ha eliminado dentro de nuestras competencias como Consejo de la Judicatura. Lo que hicimos es una supresión y modificación, que básicamente es dejar de lado esta, dejar un departamento pequeño, irnos a una casa más grande, y en lugar de vivir 19 ahora vamos a vivir 50, porque vamos a luchar contra la corrupción, vamos a luchar contra la impunidad sobre todo, porque la unidad anticorrupción solamente tenía a disposición para trámite 480 y pico de causas aproximadamente. Bien. Y la otra unidad, que es la unidad de Iñaquito, y digo unidad porque es tribunal, sala y unidades, pues tenía una carga de más de 5.000 causas, entonces activas. Entonces lo que hacemos es fusionar para fortalecer las competencias de ambas y garantizar el acceso a justicia. ¿Genera suspicacias? Probablemente, y más genera suspicacias cuando hablamos desde la desinformación, pero sobre todo hablamos desde el dolor. Porque obviamente si me afecta a mí esa decisión, por alguna situación, cualquiera que esta sea, obviamente yo voy a hablar desde mi dolor, no voy a hablar desde la objetividad. Y me voy a centrar en dar una información impropia o incorrecta porque estoy hablando desde mi dolor. Y eso, como Consejo de la Judicatura, lo entendemos. Y como lo entendemos, estamos dispuestos a dar toda la información necesaria y más bien pedimos que nos apoyen para que finalmente esta unidad sea fortalecida como así se ha tomado la decisión.
0: Mercedes Caicedo, presidenta del Consejo de la Judicatura, eran sus declaraciones sobre la respuesta a la eliminación de unidades anticorrupción. Vamos a ver qué sucede en el Consejo de la Judicatura. Yo sé que a veces son temas bastante duros, bastante técnicos, pero es importante conocer porque hay muchos temas que se despachaban en esas unidades y que claramente han quedado como en pausa. Son las 13:30. Les voy a contar acerca de Javier Jordán, pero también acerca del incendio forestal en Quito, y finalizamos el desarrollo de las noticias y nos vamos a una pausa. Después regresamos con entrevista, pero les cuento antes que Javier Jordán, prófugo de la justicia ecuatoriana y procesado en el caso Metástasis y en la investigación por la autoría intelectual del asesinato de Fernando Villavicencio, no fue detenido en Estados Unidos por los casos que enfrenta en Ecuador. La razón es migratoria, la razón de su detención el día de ayer. Así lo explicó Néstor Iglesias, portavoz del Servicio de Inmigración y Control de Aduanas, a la cadena Telemundo 51. El 16 de septiembre, ICE arrestó a Javier Edmundo Jordán Mendoza, un extranjero ilegal criminal con arrestos previos por hurto mayor y fraude organizado, así como con una orden de captura por crimen organizado de su país de origen, Ecuador, señaló Iglesias. Jordán, de 51 años, y su esposa fueron arrestados ayer miércoles 16 de septiembre en la ciudad de Doral, en Florida. En videos difundidos por vecinos del sector y medios locales, se observa el momento en que los agentes de ICE lo retienen. Según el portavoz, Jordán ingresó por primera vez a Estados Unidos el 3 de febrero del 2020, con autorización para permanecer en el país hasta el 2 de agosto de ese mismo año. Nunca salió. En contra de las leyes de nuestra nación, se quedó más tiempo de lo permitido y no abandonó el país. Permanecerá bajo custodia del ICE a la espera del resultado de su proceso de deportación, indicó Iglesias. Es decir, al momento de su detención, Jordán llevaba más de 6 años en territorio estadounidense con su permiso vencido. Y finalizamos las noticias nacionales en la ciudad de Quito. Vamos a hacer una actualización de lo que han sido estos lamentables incendios en la Vicentina y en el Ichimbía. El incendio forestal en la Vicentina y Ichimbía, en el centro de Quito, comenzó alrededor de las 17 horas de ayer miércoles 16 de septiembre. Y tras más de 12 horas de labores, los bomberos confirmaron que aún existen puntos calientes la mañana de este jueves. Mientras un equipo de Coavisa se encontraba en el lugar, se observó que las llamas se reactivaron en uno de los puntos de la ladera, pero fueron controladas por el personal que todavía permanece desplegado en el sitio. Una persona es investigada por su presunta relación con el incendio forestal que afectó una ladera en la avenida Velasco Ibarra, en el centro norte de Quito. De acuerdo con información del Cuerpo de Bomberos, el ciudadano fue localizado en la avenida Simón Bolívar con varios indicios que serán analizados durante la investigación para determinar responsabilidades. Yo leía en las redes sociales, en otro diario, que se le encontraron 3 cajas de fósforos, papel y también una pipa. entre los objetos encontrados. Justamente, la Agencia Metropolitana de Tránsito informó que hay carriles que todavía permanecen cerrados en la avenida Velasco Ibarra, en sentido sur-norte, debido a la presencia de los equipos del Cuerpo de Bomberos. Y la institución señaló además que en Quito se mantienen condiciones de aire limpio, aunque recomendó el uso de mascarilla como medida preventiva ante posibles afectaciones respiratorias. Vi que también se encendió otro foco, otro incendio, me parece que en Pusuquí, ya lo voy a revisar y les cuento después del corte, pero a tener mucho cuidado, por favor, la gente, sobre todo que está en la zona de la Vicentina, de Lichimbía, a cuidar las vías respiratorias. Son las 13 horas con 34 minutos, vamos a una pausa, regresamos con más información con nuestra entrevista de hoy. Vamos a hablar de gastronomía ecuatoriana, por supuesto, nuestra comida es la más rica, así que regresamos en un ratito, nos damos una pausa, no se desconecte en línea.
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4: Horas con 39 minutos y justamente les quiero dar la información que les decía sobre el incendio forestal en la zona de Pomasqui y Casitagua. La Secretaría de Ambiente identificó 4 barrios de atención directa por posible presencia de humo: zona de protección Pomasqui, San Rafael de Alubuya y Puzuquí Chico Alto. Además, recomendó circular con precaución por la avenida Manuel Córdoba Galarza, calle de los Narcisos, prolongación de la avenida Simón Bolívar y accesos a Puzuquí Chico Alto y Casitagua, debido a posibles reducciones de visibilidad por humo o por ceniza. El verano, porque seguimos en verano, creo yo, está bastante fuerte en la capital, así que hay que tener, por favor, mucho cuidado y también estar atentos si hay personas en los bosques o en zonas con mucha vegetación, personas sospechosas de que puedan empezar nuevamente otro incendio. Son las 13 horas con 40 minutos, vamos con la entrevista de hoy.
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4: Empezamos la entrevista de hoy jueves 17 de septiembre y saludo con el chef Juan Sebastián Gallardo de Zero Lab, chef ejecutivo. Estuve hace poquito en Zero Lab. La verdad es que es, yo creo que el restaurante más representativo de Ecuador, y vamos a hablar de gastronomía 100% ecuatoriana. Juan Sebastián, muy buenas tardes, gracias por estar hoy aquí en línea.
5: Hola Priscila, ¿cómo estás? Mucho gusto, muchísimas gracias por la invitación.
4: Gracias a ti, Juan Sebastián. Hoy vamos a hablar de Zero Lab, una embajada de los productos de la gastronomía ecuatoriana que nace en Quito. Cuéntame un poquito, bueno, ya conocíamos Zero Lab, pero cuéntanos ahora acerca de esta embajada de la gastronomía ecuatoriana.
5: Sí, bueno, estamos súper contentos, nos hemos mudado. Básicamente Zero Lab estuvo casi 8 años en su antigua casa y nos mudamos a una locación un poco más céntrica, un poco más cómoda, sobre todo para todos nuestros clientes, para todos nuestros invitados. Una casa increíble de 4 pisos que básicamente tiene todos los espacios para cualquiera de las ocasiones que uno quiera tener. Entonces estamos muy, muy contentos.
4: La conocí esta nueva casa, la verdad es que está espectacular, está muy grande, la verdad es que tengo que felicitarles, Juan Sebastián, porque se han esmerado mucho en este lugar para que la gente se sienta muy bien recibida, acogida. Ahora, la embajada de los productos de la gastronomía ecuatoriana, ¿ustedes han visto una oportunidad única en nuestros productos, en nuestra comida, que yo creo muchas personas no han sabido aprovechar? ¿Qué han visto ustedes en nuestra tierra, Juan Sebastián, que ahora lo quieren convertir en una embajada gastronómica?
5: Bueno, nosotros siempre le hemos apostado al producto ecuatoriano, a la gastronomía ecuatoriana, al talento ecuatoriano, y entendemos de que una alta gastronomía no necesariamente tiene que ser con productos exportados o con productos que no se encuentran acá en el Ecuador, sino que tenemos productos de altísima calidad donde en realidad el mundo nos pide el mejor camarón, el mejor cacao, las mejores rosas, el mejor maracuyá, y así me puedo explayar todo el día. Pero lo que simplemente buscamos es de darle ese respeto, esa tradición, esa investigación a estos productos y transformarlos en propuestas gastronómicas tal vez un poco más modernas, que tengan una técnica y que eso a la final se pueda exportar y pueda cualquier persona internacional o nacional sentirse orgulloso y que vean lo rico que es.
4: Y además de saber lo rico que es nuestra comida ecuatoriana, de los productos, ustedes también, como su nombre lo tiene Zero Lab, ustedes también han hecho fusiones. Por ejemplo, el día que estuvimos allí en una cena preparada especialmente para periodistas, nos dieron un ceviche, me parece que era con mortiño, con mora, algo que no es pensado acá en nuestro país, porque sabemos que el ceviche tiene siempre limón, por ejemplo, pero que ustedes hacen esa fusión y nos demuestran que la comida ecuatoriana puede evolucionar, puede ir más allá de lo que siempre hemos estado acostumbrados.
5: Correcto, bueno, nuestro nombre parte de que somos un laboratorio de investigación. ¿Qué investigamos? Básicamente el desarrollar o darle un valor agregado al producto ecuatoriano. El ejemplo que siempre me gusta dar y el más fácil, el más entendible es el cacao. El cacao, nosotros tenemos el mejor cacao del mundo y cuando escuchamos cacao inmediatamente entendemos que se puede hacer chocolate y debería ser el mejor chocolate del mundo. Pero nosotros hemos decidido que el cacao no solo sea para hacer chocolate y hemos dado subproductos o valor agregado a este producto como una sal de cacao, un aceite de cacao, mantequilla de cacao, vinagre de cacao, licor de cacao, azúcar de cacao y obviamente chocolate. Entonces estamos hablando de que un gran campeón como es el cacao salen 7 subproductos que es su principal objetivo, es que debemos ocuparlos dentro de nuestro menú de degustación. Entonces por ejemplo, a la carne no le sazonamos con sal normal, sino le ponemos sal de cacao, o a una café no te pasamos azúcar normal, o stevia, o esplenda, te
4: estamos con unos problemitas de conexión, me parece, de Juan Sebastián. Vamos a tratar, no sé si me escuchan bien los chicos a mí. Juan Sebastián, ¿me escuchas?
5: ¿Sabes? Sigue siendo saborizado.
4: Juan Sebastián, sí, tengo unos pequeños problemitas de conexión, no sé si te puedes ubicar mejor, tal vez estabas como entrecortado y obviamente no pudimos finalizar la idea, pero me hablabas acerca del cacao.
5: Claro, les explicaba que lo que buscas es básicamente dar valor agregado, como ejemplo, ¿no? O a los productos se nos ocurre es el tema del chocolate, ¿no es cierto? Cambiamos del tema de solo producir chocolate en tener sal de cacao, cacao, pimienta de cacao, aceite de cacao, eso es un valor agregado. Nuestro es llevarlo dentro de nuestra con sal, ocupamos sal de cacao. En vez de hacer una salsa normal con cualquier cosa, ocupamos un vinagre de cacao. Entonces así le estás dando un valor agregado y al momento de pasar a esa experiencia dentro de nuestra cocina y explicar a cada uno de nuestros clientes, cierras de este círculo viendo cómo se produce y a la vez probando el producto final.
4: Me encanta, Juan Sebastián, porque ustedes ya en este camino de Zero Lab, de experimentar, de conocer, de innovar con nuestros productos ecuatorianos, ya llevan 30 años con el chef Carlos Gallardo. Entiendo que es tu hermano. Tengo problemas de conexión con Juan Sebastián, pero les cuento, hasta que Juan Sebastián pueda solucionar los temas de internet, ellos llevan 30 años con el chef Carlos Gallardo, quien ha recorrido diferentes territorios del Ecuador para conocer sus mercados, productos, productores, técnicas y tradiciones, porque yo creo que para tener, no sé, en este caso el mejor restaurante de gastronomía ecuatoriana o la embajada de los productos de la gastronomía ecuatoriana, se tiene que investigar, se tiene que conocer también esos rincones de nuestro país en donde hay productos que a veces ni siquiera nosotros, los mismos ecuatorianos, conocemos. Así que esto ha sido un trabajo de 30 años para que Zero Lab se convierta justamente en una embajada. Y la verdad es que, como les decía, estuve en una cena para periodistas, se comió delicioso. Son productos que a veces nosotros estamos acostumbrados, como les decía, el ceviche, a comer con limón, a mezclarlo con limón, pero que en ese momento tenían otros ingredientes que no estamos acostumbrados y que son mucho más ricos de lo que nosotros comemos. Juan Sebastián, ahí te miro nuevamente, no sé si ya estás con mejor conexión. ¿Me escuchas? Hola, Juan Sebastián, ¿me escuchas ahí?
6: Sí. Está mejor.
4: ¿Me hablas un poquito para saber si está mejor la conexión?
5: Creo que ahí estamos. Sí, no sé si ustedes me escuchan.
4: Ahí te escucho un poquito mejor. Vamos a probar. Te decía, Juan Sebastián, que me encanta lo que ustedes han hecho en Zero Lab, que llevan un trabajo de 30 años y que también lo que más destaco de ustedes es que a través del rescate de los sabores tradicionales del Ecuador, ustedes apoyan mucho a productores, agricultores, emprendimientos, personas que también han visto una oportunidad en los productos ecuatorianos. No sé si lograste escucharme todo, Juan Sebastián.
5: Sí. Bueno, sí es verdad, vamos casi 30 años en el tema del desarrollo de los productos ecuatorianos, en el tema de entender, investigar, ver qué podemos hacer con el tema de todo lo que es el folclore, la tradición, la gastronomía ecuatoriana. Esto parte de una investigación de nuestro chef ejecutivo, que es Carlos Gallardo, de lo que es el rescate de los sabores tradicionales del Ecuador, el cual se fue e investigó qué es lo que come el ecuatoriano, del carcha al macará, recorriéndose Andes, Amazonía, costa, región insular. Y en base a esas investigaciones entendemos o entendimos cada uno de estos productos, cada una de estas cosas que nosotros como ecuatorianos nos gusta. Entonces, ¿qué es lo que quiere transformar Zero Lab? No quiere hacer una recreación de un encocado sin obviamente irse a San Lorenzo, a Esmeraldas, a entender la receta tradicional del encocado, o a la vez de escuchar o entender bien la cazuela en Manabí, o el ceviche jipijapa, o el encebollado en Guayaquil, etcétera, etcétera, etcétera. Y eso poderlo transformar de una manera más contemporánea. Tal vez no decir que es un cebollado, pero que me supo encebollado, o me supo a cómo cocinaba mi abuelita, o me supo a cómo cocinaba mi tía, y así sucesivamente. Entonces ese es el objetivo de estas investigaciones.
4: Ahora, Juan Sebastián, con esta nueva casa, que yo ya lo he repetido mucho, ustedes buscan ser justamente la embajada de los productos de la gastronomía ecuatoriana. ¿Qué se viene con Zero Lab? ¿Cuál es ese norte que ustedes tienen? ¿Cuál es esa proyección hacia donde quieren llegar ustedes con esta nueva casa, también con este nuevo propósito?
5: Con este nuevo espacio lo que buscamos es de que la gente se sienta más cómoda. Tienen un espacio muy bonito, pero sobre todo hemos relanzado algo que lo hemos denominado como un fine dining sin reglas. ¿Qué quiere decir esto? Que uno cuando escucha la palabra fine dining, enseguida se le viene a la cabeza, tal vez es un restaurante fino, elegante, gourmet, costoso, etcétera, etcétera, que sí lo es, sí tenemos todavía esa línea, pero a la vez hemos puesto nuevas líneas para cualquier tipo de ocasión que tengamos. De ejemplo, el fin de semana nos gusta que sea un poquito más familiar, entonces lanzamos lo que es desayunos, lo que son brunch, que puedes venir a hacerlo, o a la vez tal vez un jueves ahora o un viernes uno sale del trabajo después de una semana larga y dice quiero ir a un after office, quiero ir a tomar algo y simplemente picar, también tienes esta opción. En almuerzo entendemos que aunque mucha gente quiera vivir la experiencia completa del cero, cuando estamos trabajando de lunes a viernes tal vez nos dan una hora o dos máximo de permiso para ir a comer. Entonces no puedes tener una experiencia de 12 platos en 2 horas, si no lo tienes en 3 horas y media o en 4. Tenemos un menú corto igual, o platos a la carta en horario de almuerzo, para que no se pierdan todo esto sin necesidad de que sea exactamente solo en la noche. Entonces es lo que buscamos con nuestro nuevo espacio, y obviamente seguir potenciando todo lo que es el Ecuador, la gastronomía ecuatoriana y el producto ecuatoriano.
4: Qué maravilla. Yo te preguntaba cuando se te fue la conexión si Carlos era tu hermano, pero acabo de ver en la información que me enviaron que no, que Carlos Gallardo es tu papá.
5: Sí, en
4: claro,
5: realidad
4: y acabo de ver que, ajá, acabo de ver que tú le seguiste los pasos y qué chévere, porque se ve cómo esas tradiciones, ese camino va a seguir contigo, por supuesto. Carlos también, yo lo veo muy joven, así que todavía le queda de largo para seguir en la gastronomía ecuatoriana. Así que les felicito, Juan Sebastián, porque ustedes ponen muy en alto el nombre de nuestro país, la gastronomía ecuatoriana, para esos miles de visitantes extranjeros que tenemos en la capital, específicamente en Quito, y por supuesto, esto yo siempre digo, siempre ayuda a que el desarrollo de la economía ecuatoriana sea un poquito más activo, a que los productores, agricultores puedan encontrar estos nichos, estos espacios en donde se destaque productos ecuatorianos, como el camarón que decías, como el cacao, esos productos que sí, que son 100% emblemáticos, pero que tenemos un montón más que no conocemos y en su restaurante lo podemos hacer. Gracias, Juan Sebastián, por acompañarme hoy aquí en línea.
5: No, a ti muchas gracias por la invitación. Disculpa un poquito las fallas, pero súper contentos y les esperamos en Cero Lab.
4: Gracias, Juan Sebastián, que tengas una muy buena tarde. Son las 13 horas con 54 minutos ya y vamos rápidamente con la información internacional.
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4: Nos quedan poquísimos minutos, pero arrancamos en México porque alias El Ciego y alias Señor de la T son los últimos capos de los cárteles de la droga detenidos en México, según informaron las autoridades. En medio de la presión de Estados Unidos, que pide más acciones contra el narcotráfico, al gobierno de Claudia Sheinbaum. La primera captura ocurrió en Baja California, zona fronteriza con Estados Unidos, en donde se halló el escondite de Víctor Alfonso Martínez Barraza, alias El Ciego, identificado como líder de una facción criminal vinculada con los rusos, relacionado con el cártel de Sinaloa y con fuerte presencia en la zona fronteriza Mexicali. Y el segundo detenido, horas después, fue Manuel Alejandro Rendón Aguilar, alias El Señor de la T, presunto coordinador regional del cartel Jalisco Nueva Generación, un grupo criminal que mantiene lazos con bandas ecuatorianas. La captura fue ejecutada mediante un operativo conjunto entre la Secretaría de Seguridad y Protección Ciudadana, la Defensa, la Marina, la Fiscalía General de México y la Fiscalía General de Michoacán. Las labores de inteligencia permitieron ubicar a Rendón Aguilar, de 51 años, que operaba en varios municipios de la región del Bajo Michoacano. Son las 13 horas con 55 minutos y nos vamos a Estados Unidos. La información que les había leído en los titulares, porque se vienen nuevas elecciones. Esta vez son elecciones legislativas en el país norteamericano, y aunque la Corte Suprema frenó esta semana el intento de Trump de restringir el voto por correo, su administración aún conserva una batería de opciones para tomar el control de las elecciones legislativas el próximo 3 de noviembre y sembrar dudas sobre el proceso electoral. Desde la presión legal para exigir datos confidenciales de los votantes hasta recortes a las agencias de ciberseguridad encargadas de proteger el proceso, la administración de Donald Trump mantiene desplegada una ofensiva en múltiples frentes para sembrar dudas sobre la elegibilidad del padrón y la integridad del sufragio en los Estados Unidos. Se trata de una ofensiva vital para Trump en momentos en que las encuestas indican que el Partido Republicano podría perder el control de la Cámara y tal vez hasta del Senado. Vamos a estar pendientes porque todo lo que pasa en Estados Unidos, y lo digo porque es así, esa es la realidad, todo lo que pasa en Estados Unidos lamentablemente también tiene incidencia en países como Ecuador, así que vamos a estar pendientes. 13 horas con 57 minutos. Con esta información me despido. Les agradezco como siempre por estar en línea, por conectarse este jueves 17 de septiembre a RCN Católica en tu corazón. Mañana, viernes, como siempre, conectadas, conectados a nuestro noticiero con información, y quedes en sintonía de nuestra radio, que tenemos muy buena programación. Que tenga muy buena tarde. Nos encontramos mañana aquí en línea.
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1: República del Ecuador, Unidad Judicial Civil con sede en el Distrito Metropolitano de Quito, provincia de Pichincha. Extracto. Citación judicial a María de Lourdes Clachimba Cachago. Juicio número 17230-2023-15172. Actores: Amanda Rosario Castro Hidalgo, Milton Rodolfo Escalante Castro y María Augusta Méndez. Demandados: María Ermelinda Cachago Toro y María de Lourdes Clachimba Cachago. Objeto 1. Que aceptando la demanda en todas sus partes, además se condena la parte demandada en las personas de las señoras María de Lourdes Lachimba Cachago y María Ermelinda Cachago, Coro, a que restituyan el predio materia de la presente acción en forma inmediata a favor de los actores señores Amanda Rosario Castro Hidalgo, Milton Rodolfo Escalante Castro y María Augusta Méndez, el área de terreno de aproximadamente 147 metros cuadrados que están en posesión y que es de nuestra propiedad exclusiva, así como declarándoles poseedores de mala fe conforme lo dispone la ley. 2. Que se disponga el pago de los frutos que ha dejado de percibir a consecuencia de la ilegítima posesión de las demandadas, por el tiempo que han permanecido en el inmueble. 3. Que se paguen las costas judiciales, incluidos los honorarios del equipo de defensa, en el caso señalado por el artículo 284 del COGEP, por obligar a litigar de mala fe. Juez ponente, Dr. Óscar Ramiro Calero Sánchez. Trámite ordinario. Entre paréntesis, reivindicación. Fecha de inicio, 25/07/2023. Cuantía, $82,816.32. Auto, Unidad Judicial con sede en el Distrito Metropolitano de Quito, provincia de Pichincha. Quito, miércoles 16 de agosto del 2023, a las 12:46. Vistos, aboco conocimiento en la presente causa en mi calidad de juez de la Unidad Civil con sede en el Distrito Metropolitano de Quito, provincia de Pichincha, y en virtud del sorteo de ley en la oficina correspondiente. La demanda que antecede es clara, precisa y reúne los requisitos determinados en los artículos 142 y 143 del Código Orgánico General de Procesos, entre paréntesis COGEP, en concordancia con el artículo 289 IBIDEM, por tanto, se la califica y admite a trámite mediante procedimiento ordinario. Inscríbase la demanda en el registro de la propiedad, conforme lo ordena el artículo 142 del Código Orgánico General de Procesos, para lo cual se oficiará al señor registrador de la propiedad en este sentido. Hecho que sea, se ordena la citación de las demandadas señoras María Ermelinda Cachago Coro y María de Lourdes Lachín Cachago en los domicilios señalados, para lo cual se adjuntará la demanda y este auto inicial, de acuerdo a lo dispuesto en el artículo 291 del Código Orgánico General de Procesos. Se concede a los demandados el término de 30 días para que contesten la demanda en la forma establecida en el artículo 151 del mismo cuerpo normativo, de conformidad a la disposición general décima del Código Orgánico de Organización Territorial. Cítese al señor alcalde y procurador síndico del municipio de Quito, agréguese la documentación aparejada a la demanda. Considérese el anuncio de prueba presentado por la parte actora. Tómese en cuenta el casillero judicial y los correos electrónicos señalados. Actúe la abogada Ligia Cleopatra Guerrero Medina en calidad de secretaria. Cítese y notifíquese, firma, Dr. Óscar Calero Sánchez, juez, Unidad Judicial Civil con sede en el Distrito Metropolitano de Quito, provincia de Pichincha, Quito, miércoles 10 de junio del 2026 a las 14:45. En mérito al juramento rendido por la parte actora, cítese a la parte demandada, Lachimba Cachago María de Lourdes, con fundamento en el artículo 56, numeral 2 del Código Orgánico General de Procesos, mediante mensajes radiales, que se transmitirán en tres fechas distintas, por lo menos tres veces al día, en una de las radiodifusoras de la localidad, en un horario de 6 a 22 horas, y que contendrán un extracto de la demanda y este auto inicial. Esta disposición se emite considerando lo manifestado por la Corte Constitucional en la sentencia número 2791-17-EP23, en el sentido de que los jueces y juezas deben asegurar que la citación por un medio de comunicación sea un mecanismo eficaz para garantizar el derecho a la defensa de la parte demandada, tomando en cuenta su condición personal u otras circunstancias relevantes de acuerdo con la información disponible en el proceso. Para tal propósito, por medio de secretaría, remitas el correspondiente extracto a fin de dar cumplimiento a la presente disposición. La parte interesada preste las facilidades del caso, debiendo la o el propietario o la o el representante legal de la radiodifusora emitir el certificado que acredite las fechas y horas en que se realizaron las transmisiones de mensajes y una copia del audio. De acuerdo al artículo 66 del Código Orgánico General de Procesos, COGEP, las notificaciones en la presente causa se realizarán únicamente de forma electrónica a los correos o casilleros electrónicos designados para el efecto. Notifíquese, firma Dr. Óscar Calero Sánchez, juez. Lo que les comunico y cito para los fines de ley, previniéndoles de la obligación de señalar casillero judicial y o correo electrónico en esta ciudad de Quito a fin de recibir posteriores notificaciones en la presente causa. Abogada Ligia Guerrero Medina, secretaria Unidad Judicial Civil con sede en el Distrito Metropolitano de Quito. Guerrero Medina Ligia Cleopatra, secretaria.
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0: compañero.
1: ¿Qué pasa con el ambiente? El ambiente positivo, alegre, festivo. Hoy estamos ya en el día jueves 17 de septiembre y nosotros contentos. Somos los decanos del barrio que queremos arrancarle una sonrisa, queremos acompañarle con buena música. Hoy tendremos una invitada de lujo, pero sobre todo su gratísima compañía. Saludo ya con mis amigos en provincias, gracias en El Oro, Manabí, Santo Domingo, Imbabura, Pichincha. En el mundo entero saludamos a la gente que escucha ya RCN en las plataformas virtuales www.rcncatolica.com. Estoy contento, feliz. Bueno, Jaime sigue ahí descansando, qué rico, ¿verdad? Al son de la maca con su agüita de coco. Le saludamos con cariño a nuestro compañero Jaime Reyes. Espero que disfrute la vida. Respire, mi querido Jaimito. Ánimo y siempre pa'lante. Hoy tengo música de rumba, rumba, rumba por todo lo alto. Y también la grata compañía de mi compañero Cristian Bastidas, el señor notario, que tiene una selección de música bonita. Mi querido Cristian, ¿cómo estamos? ¿Qué tal su almuerzo? Bienvenido.
2: Muy buenas tardes, Antonio, qué gusto saludarte a ti, a Jaimito, a nuestros amigos oyentes, a nuestras amigas oyentes. Muy buenas tardes, qué gusto encontrarnos en jueves, cuarto día de la semana. Oiga, el almuerzo estuvo delicioso, excelente, nuestras proteínas, toda nuestra gastronomía ecuatoriana, exquisita, rica, rica buen la comida provecho, de hoy. Buen usted provecho. También buen provecho, buen provecho. Le vi que estaba por ahí en uno de los restaurantes en el norte de la capital.
1: Estuve en el Hotel Mama. Ve así sabrosito en la casa de la familia.
2: Sí, señor.
1: He comido sabrosito. Bendito Dios por los alimentos. Y aquí estamos cargados de energía para acompañarle. Por favor, su abaco a la mano.
2: Claro que sí, claro que sí.
1: Hoy cuénteme. Tiene facilita la tarea. Mire, 365 días del año no bisiesto y han pasado ya exactamente 260 días. Tenga la bondad.
2: Claro que
1: las
2: sí.
1: Las operaciones aritméticas, 260 días en este año, por favor.
2: Claro que sí.
1: ¿Cuántos nos quedan?
2: Sumamos, restamos, dividimos y faltan 105 días para finalizar este año 2026. 105 días para finalizar este 2026. Estamos hablando de 3 meses y unos 5 días más o menos, un aproximado, ¿no? Ya es bajada ya.
1: Vea, sabe que ya me brindaron colada morada, con eso le digo, ya huele a noviembre.
2: Y las guaguas, todo bien.
1: Sabrosas, ayer me dieron una guaguita.
2: Ah, qué chévere.
1: Con relleno de chocolate. Así saben no. Que uno es goloso.
2: Hacen diversos sabores, ¿no?
1: Y hablé con mi hermana, le digo que practique bien para que haga una sabrosa colada, porque vamos a tener invitadas. Mis amigas del Oro dijeron que,
2: claro que
1: no
2: sí.
1: Tome solo. Así
2: claro,
1: que habrá
2: claro.
1: Que hacer una ollita grande, invitar a mis amigas, amigos, y aquí en la radio vamos a degustar esa rica colada morada. No puede faltar una guaguita de pan, pero sobre todo el cariño de compartir.
2: Sí, señor, eso es lo más grato, compartir en familia y ahí en su receptor RCN en tu corazón. Mientras está haciendo la colada morada, algunos hacen con empanadas, ¿no? Si sabías, la coladita morada, no comen, oiga, con guaguitas de pan.
1: Esa es novedad para
2: en
1: mí.
2: En mi tierra, bueno, en mi tierra comen de diferente manera, ¿no? La coladita morada y puede ser un pan vaso, puede ser unas palanquetas o también a su vez las guaguitas de pan, ¿no? Que allá se convierten en caballitos, en carritos, así como decíamos el otro
1: claro,
2: día en
1: no, si Riobamba. Tiene que ser con pan, tiene que
2: claro,
1: ser con pan.
2: Con
1: o sea, pancito. Colada sin pan, vea, mucha sí, sin, sí. Sin babas. Así. Vamos a la música, mi querido Cristian, porque mire, ya hablando de colada morada, ya huele, ya huele, ya huele. Cuando estamos en septiembre, señor, ya huele.
2: Ah.

0: Sí, señor, estamos en bajadita ya para diciembre, a ponerle la mejor actitud. Espero que usted esté cumpliendo ya sus metas, los sueños que se planteó al inicio del 2026. Pero ahora vamos con música sabrosa, guapachosa, porque la tarde tiene que estar llena de alegría, alegría pura, señor notario.
1: Jueves casi viernes, dicen, ¿no? Jueves antesala al fin de semana. Estamos listos y dispuestos para compartir música y compañía para toda la familia en esta tarde soleada con bastante sol en la capital de los ecuatorianos. Iniciamos nuestra programación con una cumbia clásica, algo instrumental. Nos vamos hasta Colombia. Aquí está Eliseo Zuleta y esto es La Gota Fría.
0: Escúchelo. Gota fría, fría, fría.

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2: Estamos de regreso, amigos, y estamos contentos. Hoy queremos proponerles un tema de vital importancia. En cualquier momento de la vida, siempre tenemos que pasar una situación adversa, difícil, y hoy tengo la compañía gratísima de la doctora Katherine Rosero. Ella es docente de la PUCE, de la URLA. Bueno, ella tiene una vastísima experiencia, pero sobre todo es un generoso ser humano que hoy nos quiere regalar luces, porque en este mundo solo damos la vuelta y a veces toca afrontar situaciones dolorosas. Nos hace falta empatía. Doctora, bienvenida. Por favor, cuénteme, se vienen unas jornadas importantes que la familia, no sé si está dirigido a los profesionales, a las personas en general, podemos aprovechar. Bienvenida.
3: Buenas tardes, Antonio, y a todos nuestros radio oyentes. Gracias por esta oportunidad y qué gusto poder compartir sobre las jornadas de Capellanía Voz Andes. Esta es su versión número 6.
2: La número 6, sí, tan rápido ya.
3: Sí, qué hacemos bien. Una por año. Y en este episodio, en octubre del 19 al 24, nosotros vamos a conversar sobre cómo se trabaja en el ecosistema del cuidado. Y este es un espacio para aprender cómo cuidar no solo los profesionales de la salud, sino también todos aquellos voluntarios, todos aquellos que trabajan con otras personas, porque lo que nosotros queremos enseñarles es sobre esa empatía, sobre esa compasión que podemos tener en los diferentes espacios.
2: ¿Cómo se trabaja para tratar de ser más empáticos? Porque siempre, yo no diría que es solo cuestión de los profesionales. En casa, un accidente, una situación con esas personas que vivimos el día a día en el amor, pero hay que ser empáticos y ser prudentes, no sé si es la palabra, para llegar con un mensaje sanador.
3: Así es. Bueno, primero que empatía es poder conectar y sentir lo que la otra persona está sintiendo. Entonces, muy bien dicho, Antonio, cuando usted dice, no solo es en el campo, por ejemplo, de la salud, que es el mío como médica familiar, sino en la casa mismo. Uno tiene que entender lo que la otra persona está sintiendo. Y esto viene de una escucha. El poder realmente preguntarle, a ver, ¿cómo realmente tú te sientes? ¿Qué es lo que me quieres decir? Entonces, uno...
2: Pero doctora, perdón, de pronto estoy bloqueado.
3: Ya.
2: Estoy bloqueado, o sea, y estoy fuera de mí. Yo tengo que ser un poco más inteligente como para entender que se puede presentar ese cuadro y buscar la manera de acompañar con amor.
3: Sí, gracias. Me dio otra pista más para contarle. Nosotros, las personas, todo comunicamos. El silencio comunica. Y el que yo esté al frente, cerca, junto, también comunica. Entonces, yo puedo tener el don de la presencia, estar frente a mi familiar, frente a mi paciente, frente a mi compañero de trabajo, frente a mi miembro del equipo, incluso callado, en silencio, claro, pero con una postura empática. Me conecto viéndote, me conecto, compañero de trabajo, frente a mi miembro del equipo, incluso callado, en silencio, claro, pero con una postura empática. Me conecto viéndote, me conecto con mis músculos de la cara, ¿no? Relajados, me comunico con mi tono de voz. Aquí estoy. No es aquí estoy fuerte, claro, sino aquí estoy. de una manera respetuosa.
2: Estoy para ti.
3: Sí, abierto las manos, viéndote. Básicamente, muchísimas veces nosotros, por la premura, sí, o sea, sí sé que estás ahí, que estás callado, y bueno, yo también estoy aquí, pero ni te veo. Entonces, no me estoy comunicando empáticamente.
2: Me asusta ahora porque hemos tomado esta cultura del celular. Estoy ahí desconectado porque me interesa más mi teléfono.
3: Así es. De paso aprovecho y quiero invitarle a Antonio y a todos. A partir del la primera semana de octubre, nosotros vamos a hacer un webinar sobre justo este tema. Parece que en el día a día ahora estamos más aislados aún cuando estamos más comunicados, claro. Aparentemente. Yo estoy dándole muchos likes, viendo muchas cosas, pero a la vez no estoy cerca de los que están ahí, en mi casa, por ejemplo. Entonces, sí es esa invitación a que todos tenemos que aprender a reconocer que, como le decía, el silencio comunica. ¿Qué pasa? ¿Qué pasa detrás de ese silencio? ¿Por qué estás así? Y la empatía empieza con eso, con el tener esa disposición, esa disponibilidad propia, voluntaria, porque no se puede exigir, sino claro. Se tiene que nacer de ti, el que tú puedas escuchar lo que te quiere decir, incluso en el silencio. ¿Por qué está en silencio ahora mi hijo? A ver, ¿qué significa? Y después buscar ese momento para pedirle que nos explique con sus palabras, porque yo puedo entender una cosa. Entonces preguntarle, ¿y qué me quieres decir? ¿Y qué más puedo hacer por ti? Y también uniendo a la empatía va otra cosa que es importantísima en esta cadena, que es la compasión. Y la compasión es el actuar, es el hacer, como el buen samaritano. Entonces, no quedarme con el que sí entiendo que es difícil tu circunstancia, sino que también, ¿qué podemos hacer? ¿Yo qué puedo hacer por ti? Volviendo al campo, por ejemplo, en la medicina, cuando uno está dando una mala noticia, ¿y cuáles son los siguientes pasos? El que yo pueda guiarle y explicarles a los pacientes que hay que dar siguientes pasos, incluso en las malas noticias, eso es ayudarle y decirle, mira, podemos organizar lo que puede venir o lo que tenemos que hacer ahora. Estoy aquí para cuando tú decidas hacer estos pasos. Eso es ser compasivo.
2: Ah, es importantísimo eso porque necesitamos, bíblicamente dice, no hagas al otro lo que no quieres que te hagan a ti. Y entonces siempre vamos a estar o debemos estar preparados como para buscar ser una buena compañía. ¿De esto se tratan las capellanías?
3: Sí. Por eso le decía que también es para nuestras personas que quieren ser voluntarios, capellanes, ¿sí? En diferentes organizaciones, porque nosotros queremos enseñarles sobre cómo cuidar a otros. Hay un eje en donde nosotros vamos a tomar diferentes temas, como el don de la presencia que les decía, el cómo dar malas noticias, el cómo ser empáticos, el cómo trabajar en equipos teniendo esa visión de atención centrada en la persona y no solo en los intereses personales o institucionales, sino más bien nos interesan las personas, nos interesa lo que ellos quieren, ellos y sus familias, entonces, y los colaboradores, porque eso es atención centrada en la persona. Entonces, tener esa visión y eso poderlo usar en nuestro día a día, como les dije, en nuestra empresa, en nuestro trabajo, en nuestra institución educativa.

0: O en una institución de salud.
1: ¿Qué tenemos que hacer para poder tener este acercamiento, nutrirnos de esta sabiduría? ¿Cómo van a ser las jornadas? ¿De qué hora a hora? Por favor.
0: Ya, las jornadas empiezan a las 6 de la tarde, estas terminan a las 9. Tenemos actividades como charlas por expertos o exposiciones por expertos. Tenemos foros de discusión en donde tenemos varios miembros discutiendo alrededor de un tema, y también tenemos talleres. En estos

0: que solo se
1: necesita,
0: si, no, no, claro, se divorcian, más bien trabajan juntos y de la mano. O también esto, sobre todo nuestros voluntarios, algunas charlas para ellos, y también como instituciones, cómo poder servir a más personas, cómo servir a la comunidad. Entonces siempre hay problemas en la comunidad, todo versa y va a un eje en la salud mental, porque sabemos que ahora muchos necesitamos, y también hemos visibilizado la necesidad, o las personas solas, o las personas que pueden tener diferentes problemas, incluso como conducta en la conducta alimentaria. Entonces, sobre diferentes campos, cada día un eje un para nosotros.
1: Claro. Sí. Qué bueno, esto es muy saludable para la colectividad. ¿Está dirigido a todo público, edades?
0: Sí, pensamos que es importante que sean hay mayores, o personas que ya trabajen en voluntariados, o personas que sean del campo de la salud, directores, psicólogos, capellanes,
1: educadores. Creo que es una herramienta,
0: sí,
1: muy linda, valiosa para entender a los niños, a los jóvenes.
0: Sí,
1: claro.
0: Sí.
1: ¿Cuál es el costo, doctora?
0: A ver, tenemos dos tipos de precios. Para aquellos que se inscriben en grupo, tenemos un precio diferencial, y también tenemos un precio para individual. Entonces, el precio individual es de $40 de este curso, y el precio en grupos tiene un descuento.
1: Ya, y luego de esto, ¿van a tener alguna certificación? Como,
0: por supuesto. Este es un evento con un aval académico de la Universidad Internacional del Ecuador y del CEMISUD, más la organización de la Academia Brumner del Hospital Bos Andes. Entonces, usted, después de haber cumplido la asistencia de más del 70%, y rendir una prueba de conocimientos, usted puede tener un doble diploma de asistencia y de evaluación, y de haber aprobado el curso. Si usted no quiere dar la prueba, que ese no es la mayoría de los casos, la mayoría de los casos las personas dan la prueba, entonces tienen estos dos diplomas, y si no, solo el de asistencia.
1: Me encanta este título de acompañar, también es cuidar.
0: Es importantísimo. Sí, por supuesto. ¿No? Acuérdese en lo que hemos hablado hoy sobre esa empatía y esa compasión que podemos tener, no solo en los momentos de dar malas noticias. Todo el tiempo nosotros podemos ser empáticos. Como usted bien dijo, Antonio, las personas pasamos por diferentes momentos en nuestra vida. Es parte de las crisis a lo largo del ciclo individual de la persona, del ciclo de la pareja y del ciclo vital de la familia. Tiene crisis normal. Estos dolores de crecimiento normales, pero para uno es una crisis. Le pongo un ejemplo: cuando los hijos salen del hogar, es una crisis para los padres, incluso para los mismos hijos, dejar todo su nido. Entonces, estas circunstancias hacen que necesitemos ser acompañados, y eso es un cuidado. ¿Y qué mejor si hacerlo con amor?
1: Claro, no, siempre el amor tiene que estar presente, con ese infinito respeto. Pero la pregunta iría por ahí: ¿y si estoy, papá siente el nido vacío, mamá está con el nido vacío, los hijos se van, pero de pronto no se dieron cuenta y papá se quedó prudentemente en silencio, calladito? Ahí hay que fomentar la empatía.
0: Sí, y ¿por qué no la unidad familiar? Entonces, el que tengamos esa visión, ahí hay una charla y monto esto también. Muchas veces nosotros pensamos que las personas que tienen capacidades diversas se quedan chiquitos y no siguen este ciclo, pero ellos también crecen, y entonces vuelve todo esto que yo le comenté sobre el ciclo vital de la familia y de la persona. Entonces, tenemos como familias, que es la primera red de fortaleza, fomentar esos lazos. Hay actividades. Usted me hablaba de los adultos mayores que se quedan solos. Entonces, ¿por qué no darles el lugar que ellos tienen con toda esa sabiduría que han logrado acumular a lo largo de la vida? En una cosa tan simple como una asamblea familiar, como un escucho en el Día del Padre.
1: Claro.
0: En donde nosotros le permitamos a nuestros adultos que ellos nos cuenten y nos recuenten las historias que nos han contado.
1: Y que se sientan valorados.
0: Eso es darles lugar. Y siempre, seguro, uno va a aprender. Entonces, escuchar quiere darles ese empoderamiento de que son importantes.
1: ¿Qué pasa con las personas que están delicadas de salud? ¿Cuál es el...?

0: ¿qué sería? ¿Cómo les acompaño haciéndoles sentir esa ternura, ese amor?
1: Tenemos que aprender también, y hay un espacio dentro de las jornadas para los cuidadores. Porque si nosotros no cuidamos a los cuidadores, luego podemos tener dos personas enfermas. El enfermo y el cuidador, porque se cansa. Porque el cuidador, cuando siente que toda esa presión está sobre solo una persona, pues termina a veces siendo desgastante. Entonces, es importante, y Dios nos manda eso también, a que nos cuidemos, a que recordemos de que Él tiene el control de nuestras vidas y que Él va a cuidar de cierta manera y pedirle que nos guíe. Entonces, nosotros, una manera de enseñarles es, primero, cuidándose desde lo biológico, ¿verdad? Hay que comer bien, hay que descansar bien, y muchas veces los cuidadores eso no lo hacen. Porque es que tenía que cuidarle a mi papi, es que primero es esto, pero almorzaste. No. Entonces, enseñarles detalles tan sencillos como las rutinas, de una buena alimentación, de tener un horario, de tener tiempo para descansar,
0: para uno mismo,
1: es importante. Y así mismo, con estas cosas básicas, nosotros podemos empezar a cuidar a nuestros familiares enfermos. Entonces, seguir las indicaciones, porque no todos podemos tener la misma dieta, ¿verdad? O sea, a veces hay algunas restricciones. Hablamos de eso, de cómo cuidarle en los movimientos, en la actividad física, en el lugar de descanso.
0: La importancia de primero estar bien yo para poder ayudar,
1: sí,
0: ¿no?
1: Sí, por supuesto.
0: Claro.
1: Y no solo físicamente.
0: Claro, emocional.
1: Sino emocional, mental y espiritual.
0: Ahí está quizás el detalle, porque emocionalmente de pronto yo tengo que verme fuerte, duro, pero ¿cómo aprendo a manejar esa carga que están sobre mis hombros?
1: Así es. Las pérdidas, las crisis pasan por un proceso que se llama de duelo, y el duelo tiene diferentes etapas. Entonces, tenemos que entender qué es esto, que hay diferentes momentos que no necesitan ir una secuela, que pueden ir y volver, que existe un tiempo, todo un proceso.
0: Y todo que es natural, proceso. Además.
1: Sí. Sí,
0: que es un proceso natural.
1: Así es.
0: Tiene que
1: es
0: darse,
1: natural,
0: ¿no?
1: Y que pues ahí se requiere eso, esa presencia, como hablábamos, que puede ser incluso expresada en qué te puedo servir, cómo te puedo ayudar, o simplemente tener una buena actitud frente a la persona que está pasando. Suficiente, el don de la presencia.
0: El don de saber escuchar. ¿Cómo lo voy trabajando?
1: El escuchar requiere que estemos claros. Desde el contexto médico, nosotros enseñamos a los estudiantes de medicina familiar, ejemplo, que hay algunas preguntas para hacerse. ¿Qué siente con esto que le pasa? ¿Cómo ve? ¿Cómo lo valora? ¿Qué le preocupa? Entonces, ir aumentando las preguntas de, pero te duele, pero ¿y qué sientes con esto? ¿Qué te afecta? ¿Cómo lo ves? ¿Qué te preocupa en el contexto de, ejemplo, a una madre le puede doler y está preocupada no porque le duele, sino porque ¿y ahora cómo trabajo? ¿Y ahora cómo van
0: a... ¿Cómo voy a pagar la renta?
1: Sí, o mis hijos, ¿cómo van a comer? Entonces, ¿me entiende? No ha sido solo el dolor físico de tal cosa, sino más bien son esas otras cosas del dolor total, que es lo que nos preocupa. Entonces, el entender estos detalles que van alrededor es cómo escuchar, porque entonces las personas nos van dando las pistas. ¿Cómo siento? ¿Cómo veo o cómo pienso que esto me está afectando? ¿Cómo va? ¿Esto provoca una relación con alguien? O sea, ¿esto que te está pasando ha creado algún conflicto personal? ¿Tienes algún problema? ¿Por este dolor tienes problema en tu trabajo? ¿Qué pasa? Entonces uno va entendiendo de que no solo somos lo físico, sino que somos seres que nos relacionamos con las personas y que tenemos ahí también una influencia con nuestra función como tal.
0: Este tema está lindísimo, doctora. Espero que no sea la última visita, porque sí, creo que la familia necesita estos tips para ayudarnos.
1: Seguro, seguro, Antonio. Muchas gracias. Y pues claro, con gusto podemos seguir conversando.
0: Por favor, ¿A qué números podemos inscribirnos? Sé que estas jornadas van a ser 100% virtuales. Esta es una noticia importante para los amigos oyentes ahora mismo. 100% virtuales. Eso nos permite que nos conectemos de cualquier lugar del planeta Tierra. Supongo que la condición es el idioma español, ¿no?
1: Sí, bueno, pero acuérdense que ahora todo se traduce con las herramientas, ¿verdad? El Zoom te traduce. Entonces, sí, pues la mayoría de nuestros expositores hablan español. Tenemos algunos que hablan portugués, pero hablan un portoñol que se puede entender. Para poderles dar más información, es importante que ustedes se pueden contactar incluso por WhatsApp al 0999, es decir, tres nueves, 0999-54-90-14 o a nuestros teléfonos del hospital, que es el 400-7100, extensión 5716.
0: Les voy a dar un minutito a mis amigos para que puedan tomar su lapicero, su papelito, lo registren o en el mismo celular, ¿no? Vamos a repetir los números de contacto, el Hospital Voz Andes, estas jornadas de capellanía que nos vienen también, la medicina familiar que es tan importante en este 2026. Por favor, ahora sí, nuevamente, papel y lápiz, aquí están los números de contacto si usted requiere mayor información.
1: 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Con gusto estamos para atenderles y les esperamos en nuestras jornadas de capellanía, versión número 6.
0: ¡Qué bonito! Doctora, muchísimas gracias. Siempre es saludable estas palabras que nos ayudan a ser mejores seres humanos. Con nosotros la doctora Catherine Rosero, docente de la Pontificia Universidad Católica y la Universidad de las Américas, experta en medicina familiar. Muchísimas gracias por su visita.
1: Un gusto, Antonio, y a todos ustedes, muchas gracias.
0: Le vamos a estar esperando. Este es su casa. Muchísimas gracias.
1: Cuando me inviten para
0: Señor
1: servirles.
0: Notario, vamos a una pausa y ya regresamos en este atardecer musical.

0: Muy bien, estamos en las 3 de la tarde con 17 minutos, 15 horas con 17 minutos. 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Saludamos en www.rcncatolica.com. Nuestras redes sociales activas siempre en nuestro Facebook. Estamos como RCN Católica en Instagram y en Twitter. Hacemos la pausa correspondiente, mi estimado Antonio, y enseguida regresamos con Atardecer Musical.
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1: Ambiente positivo en el atardecer musical, porque yo en el amor así mismo soy, señor. Oiga, mi querido Cristian, hoy 17 de septiembre, cuénteme mundialmente, ¿qué recordamos, por favor? 17 de septiembre del 2026 es el Día Internacional de...
2: Muy bien, estamos en las 3 de la tarde con 38 minutos y el 17 de septiembre se conmemora el Día Mundial de la Seguridad de los Pacientes, proclamado por la Organización Mundial de la Salud, OMS, en la Asamblea Mundial de la Salud, celebrada en el año 2019. Lema del 2024. Muy bien, estamos acercándonos hasta el 2026 y es: diagnósticos correctos, pacientes seguros. Diagnósticos correctos, pacientes seguros.
1: Sí, señor. Es importante que nuestros profesionales, los galenos, nos den diagnósticos correctos. Enhorabuena por los pacientes que van siempre buscando la salud. El lema este gira en torno a la cuestión de la mejora del diagnóstico para la seguridad de los pacientes. Sí, señor. Vea. Usted excelente, se siente, ¿no?, un paciente seguro cuando va, claro, al médico, doctor. Diga, señor notario.
2: Por supuesto, la seguridad del paciente es una disciplina complementada en la atención a la salud que surgió debido a la evolución de sistemas de atención de salud y el incremento en las cifras de daños a pacientes ocurridos en centros sanitarios.
1: Por esa o la importancia, mi querido Cristian, de ir a centros que sean certificados.
2: Claro, ¿no?, que sí.
1: Esas clínicas clandestinas.
2: No.
1: Dígale no.
2: Dígale
1: cuide
2: no.
1: Su salud, sí, por favor.
2: Vaya. Invierta también, ¿no?, en la salud.
1: Claro.
2: Invierta. Hay que invertir en nuestra salud para estar bien y los nuestros de igual manera.
1: Sí. También hay que rechazar a esos profesionales, comillas, sí, que sí, hacen negocio de la, sí, salud. También, sí, sí, hay que decirles, no, con
2: se
1: la
2: ha
1: salud
2: visto casos.
1: No se puede jugar. Pero le cuento, mire, hoy también 17 de septiembre se celebra el Día Internacional de la Música Country. ¿A usted le gusta? Ya le veo,
2: claro,
1: con sus,
2: claro,
1: botas, su sombrero.
2: Ese sombrero. Muy bien, esa pequeña escopeta ahí que tiene guardada.
1: Vea, me imagino a Jaime Reyes ahí con su sombrero, cantando, su guitarra.
2: Claro, es música de acompañamiento, ¿no? La música country. Hoy celebramos, ¿no?, el Día Internacional de la Música Country. Cuéntanos, Tony.
1: Vea, es uno de los géneros populares en el siglo XX. La primera vez que se celebró el Día de la Música Country ya fue en el 2003. Pero bueno, esta celebración simplemente para recordar a las ciudades y pueblos del mundo donde esta música está presente. No sé, ¿usted tiene algún artista que le haya llamado la atención por su look, su vestimenta, por su estilo de tocar guitarra, de cantar? Algo de la música country, mi querido.
2: Claro,
1: notario,
2: que sí. ¿Tú recuerdas a Kenny Rogers?
1: Ah, claro.
2: Esa pinta.
1: Vea, se imagina a Cristian Bastidas barbudo con sombrero y la guitarra.
2: Se parece a usted, Kenny Rogers.
1: Por la estatura moral.
2: Kenny Rogers es un cantante internacional de música country espectacular.
1: Vea,
2: muy bien.
1: Representante de la música country, pero también tiene sus baladas en inglés, sus temas, especialmente en la América Latina, cautivó con varios éxitos, ese cariño especial a las damas. No sé si programamos alguna canción en inglés, le parece oportuno en esta tarde, por favor, para que nuestra gente tenga la bondad de reportar su sintonía. Está habilitado el 0962-126-349. Pueden escribirnos en provincias cómo está la señal. Y bueno, a los que aman la música country, podemos ponerles algún tema con el mismo Kenny Rogers, mi querido Cristian.
2: Claro que sí, vamos a programar en este instante a Kenny Rogers. Vamos a recordar a Lady. ¿Sí recuerdas, Lady?
1: Claro.
2: La música country presente en RCN. Activado el 096-1226-349. 096-1226-349.

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1: Qué linda está la mañana en que vengo a saludarte. Eso, que vivan nuestros amigos y amigas que están el día de hoy de onomástico. El santoral católico, el 17 de septiembre, recuerda a San Roberto Belarmino, conocido también como el Martirio de los Herejes. Fue un jesuita que destacó por su defensa de la fe católica frente a la reforma protestante. Roberto Belarmino, oiga, ¿tiene que ver algo con el martirio de Cotopaxi, señor notario?
2: De Cotopaxi, del Carchi, diga.
1: Del Cotopaxi, digo, del Carchi, perdóneme la vida, por favor.
2: ¿Usted no es Roberto Antonio, el cantante venezolano?
1: No, no, señor. San Roberto, pero tenemos amigos, claro, que tienen este nombre,
2: claro,
1: ¿no?
2: Claro que sí.
1: Tenga la bondad.
2: Roberto Villamar, vea, nuestro compañero de Tiempo para Construir, que le escucha todos los sábados desde las 10 de la mañana hasta las 12 del día. De 10 a 12, muy bien.
1: Que vive el santo.
2: Que vive el santo, que vive el santo.
1: Y este día sábado tiene que haber el festejo como corresponde, por favor.
2: Claro, por supuesto.
1: Señor escribano, le dejamos encargado, por favor.
2: Queda sentado en actas.
1: Por favor. Sí, San Roberto, el día de hoy, a todos los amigos. Betos también les llama, ¿no?
2: Betos, claro.
1: Claro, a Beto, todos los
2: Betitos.
1: Robertos,
2: Betos.
1: Betos. Que se festeje.
2: Bebetos.
1: Bien bonito. San Roberto. Bueno, vamos a saludar a los cumpleaños.
2: Claro que sí, vamos a los cumpleaños en este jueves 17 de septiembre. Vamos ahí con la lista de cumpleaños.
1: ¡Que pase el payasito!
2: Póngase serio, por favor.
1: Confites, piñatas, vea el pastelito, no puede faltar.
2: Claro que sí.
1: Y el cariño de la familia, como siempre, para saludar a nuestras amigas y amigos que están de cumpleaños. Hoy saludamos con afecto infinito a Caterina Noroña Patiño. Doctorita Caterine Noroña, que se festeje bien bonito.
2: Claro que sí, también un saludo muy especial para Juana Racines,
1: Juanita,
2: esta chef internacional que está de cumpleaños hoy. Juana Racines.
1: Un abrazo también para el cumpleañero del día, vea, Luchito Alfonso Tupiza sin baña, don Luis Alfonso Tupiza, que vive el cumpleañero.
2: Que vive el cumpleañero. Y saludamos también al cantante Rolando Javier Riera. Rolandito está de cumpleaños. Felicidades.
1: Y nuestro cariño para Gladys Ingabeles. Gladysita, feliz, feliz cumpleaños.
2: Igualmente saludamos en esta tarde a Gato Guerra, que hoy está de cumpleaños en este 17 de septiembre.
1: Tengo por aquí más saluditos.
2: Eso, ahí tiene la lista usted.
1: Oiga, estoy en deuda porque el día de ayer la pequeña Camilita Pasquel estaba de cumpleaños.
2: Qué
1: y
2: bien.
1: No se le pudo saludar, pero hoy,
2: sí,
1: como
2: felicidades,
1: corresponde, hay que saludarle con muchísimo cariño a la pequeña Camilita Pasquel.
2: Felicidades a Camilita y que cumple muchos años más, que Dios la bendiga y que siga por ese camino bonito de la música. También ella está entregada a toda esa música del mundo, a la música religiosa. Así que felicidades. Y cuando venga por acá, ya sabe, las mandarinas.
1: Tengo otro saludo por aquí. Mi primo está de cumpleaños, Mario David Calderón. Que Dios le bendiga y que cumpla muchos años. El cariño para Mario David Calderón. Por acá tengo más saluditos, claro que sí. Enrique Yambay. Don Enrique, felicidades,
2: felicidades.
1: Kleber Gonzalo Casco Mendoza también está en su día de cumpleaños. Con mucho afecto, los amigos de la radio les saludamos. Angelita Herón también. Angie Gerón está de cumpleaños. Que Dios les bendiga.
2: Felicidades, bueno, felicidades en este día especial. 3 de la tarde con 50 minutos, 3 con 50 en la tarde.
1: Y para los cumpleañeros, la música festiva, porque hoy es día de alegría, día de fiesta.
2: Sí, señor, aquí están los Latin Brothers y esto es llueve, algo de lluvia necesitamos para esta sequía, sí, en la ciudad de Quito.
1: Vea, usted me por los tiene incendios. Amagando todos los días, el cielo nublado y nada, que cae la lluvia.
2: Poquito de lluvia, ¿no?
1: Hay que hacer una rogativa ya para que las agüitas, San Pedrito, sí, por favor, sí. Por favor, abra ya el grifo. Lluvia, lluvia, la buena música aquí en Atardecer Musical.
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0: compañero.
1: Ambiente de gratitud, gracias a nuestras amigas, amigos que han tenido la gentileza de conectarse con RCN, los decanos del barrio, les abrazamos y les invitamos para que el día de mañana, por favor, 14 horas 30 minutos, nos autoconvoquemos para seguir con curiosidades. El viernes es siempre música que va directo al corazón, no nos fallen, señor notario, muchísimas gracias. Regresamos mañana con novedades, esas canciones que llegan al alma. Sí, señor.
2: Muy bien, 3:57 PM, ya 15:57 en la tarde de jueves 17 de septiembre. Nos despedimos de ustedes, amigas, amigos oyentes. Gracias por su sintonía. Mañana les esperamos en punto, 14:30 PM. Vamos a tener música del mundo, romances, a nostalgia presente a través de RCN. Boleros, música romántica.
1: ¿Qué más tiene tenemos que mañana? Ser,
2: unos valsecitos también.
1: Directo, ¿no?, al corazón.
2: Eso, toda esa música bonita. Hoy la invitación para Romance Ecuatoriano a partir de las 10 de la noche, Tony.
1: Hoy vamos a pagar deudas, señor.
2: Eso, pague las deudas.
1: Esas canciones que me han pedido, que estaban en carpeta, hoy en la noche estarán sonando a partir de las 10. Pero ahora vienen 30 minutos de música guapachosa,
2: sí,
1: sabrosa.
2: Sí, música tropical.
1: Luego viene
2: El Grillo con Romel López. Porque nuestro compañero Wilson Moposita está
1: volando, cri cri,
2: el grillo de vacaciones.
1: USA.
2: Sí, señor.
1: Luego tendremos 90 minutos plus con Fernando Cajo Cisneros y a continuación
2: a las 8 de la noche estamos con Informe Central Noticias con Daniel Borja. Vea esa parrilla de programación excelente.
1: Y luego usted quiere estar alegre, claro, siempre con ese ánimo para decir gracias por este día, la noche con Hernán Espinosa Falconi.
2: Toda la música latina y del mundo a partir de las 9 de la noche con Hernán Espinosa en la noche, y de ella música suavecita, la madrugada también buena programación, así que estamos 24/7 con excelente música y programación.
1: Señores, regresamos el día de mañana. Señor notario, muchísimas gracias su complicidad, gracias a las amigas y amigos que hoy han tenido la gentileza de reportar su sintonía. Felicidades, hasta el día de mañana.
2: Feliz tarde, chao.

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0: Gracias. Gracias, mi gente.
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0: ¿Qué tal? ¿Cómo están? Muy buenas tardes. Empezamos el programa de noticias, El Grillo, aquí en RCN, Radio Católica, en tu corazón. El Grillo, el sonido de las noticias. En este día jueves 17 de septiembre, destacar las principales noticias e informaciones. En estos momentos, y hace pocos momentos también, helicópteros y bomberos combaten incendio en el Cerro Casitagua, esto es en el norte de la capital, mientras continúan labores en la Vicentina y también en la Villa Flora. Mucha atención, un grave incendio forestal, así lo reporta Primicias, se registró este día en el Cerro Casitagua, en el sector de Puzuquí, en el norte de Quito, mientras el cuerpo de bomberos mantiene labores para extinguir por completo los puntos calientes en la Vicentina e Ichimbía. El incendio en la Vicentina provocó el cierre temporal de la avenida Velasco Ibarra, de acuerdo con la Agencia Metropolitana de Tránsito AMT. Este jueves se mantiene la restricción vial en el carril derecho de esa vía en sentido sur-norte. Ponga mucha atención a eso. Las autoridades investigan las causas de ese hecho que movilizó a varias instituciones para precautelar la salud de los moradores, 3 días después de un caso similar ocurrido en la zona. Hasta el momento, 4 personas han sido detenidas en Quito como sospechosas de provocar incendios forestales en distintos puntos de la ciudad. Según las autoridades, estos casos han afectado a más de 1,000 hectáreas en Quito durante el verano de 2026. Había un incendio cerca al mercado mayorista, a unos metros de este centro de abastecimiento ubicado en el sur de la ciudad. Se registró un nuevo incendio forestal en este 17 de septiembre. La Agencia Metropolitana de Tránsito tuvo que cerrar parcialmente la avenida Teniente Hugo Ortiz para facilitar las labores de los bomberos. Esto es parte de los distintos focos donde se encuentran combatiendo los miembros de la casaca roja. Cerca de las 14:30, las llamas se volvieron a tomar el Cerro Casitagua en el sector de Pomasqui, en el norte de la capital. El viento y las altas temperaturas provocaron que el fuego se reactive en medio de las labores de los bomberos y policías que permanecen en el lugar. Hay que controlar el flanco norte, no podemos dejar que se reactive. Se escucha en las radios de los bomberos mientras sobrevuela uno de sus helicópteros. También en el sur de Quito, la Agencia Metropolitana de Tránsito informó que existe un cierre vial entre la avenida Rodrigo de Chávez y la calle Núñez de Balboa en el sector de la Villa Flora debido al incendio forestal que se registra en el sector. El incendio forestal en el norte, en el Cerro Casitagua, cumple varias horas y el cuerpo de bomberos intensifica sus esfuerzos para controlar las llamas. Esto debido a la cercanía del incendio, cadetes de la Escuela de la Policía se sumaron a las tareas de sofocación, al igual que vecinos de barrios cercanos quienes llevaron baldes para humedecer la vegetación. En la zona se instaló un puesto de mando para coordinar las labores en territorio que cuentan con el apoyo aéreo de 2 helicópteros. Así también lo han reportado varios medios de comunicación. También, de forma paralela, el incendio forestal en Casitagua, el cuerpo de bomberos reportó otro incendio en el sector de la Villa Flora, en el sur de Quito, y una imagen compartida por la entidad se observa una columna de humo en un punto con vegetación en medio de una zona residencial. Un equipo fue desplegado al lugar para realizar labores de control del fuego y evitar su propagación. Después de varios minutos, el cuerpo de bomberos confirmó que el incendio en Villa Flora fue provocado por la quema de desechos y que ya fue controlado. Esa es la situación en las cuales los quiteños debemos tener cuidado, desenvolvernos ante esta ola de incendios forestales. Los vecinos indicaron a TC Televisión que colaboran en las labores desde la mañana, pero el agua se evapora en cuestión de segundos debido al calor. Los ciudadanos también sacaron sus mangueras para llenar los baldes junto a una quebrada que conecta con el Cerro Casitagua con el objetivo de evitar que el fuego avance. tienen que estar atentos a todo el desarrollo de estas informaciones, porque si bien es cierto, se declara controlado un incendio forestal a las zonas denominadas calientes, viene un viento y reactiva las llamas y estamos nuevamente con un flagelo en varios puntos de la capital. En otro orden informativo, Javier Jordán es un extranjero ilegal y estará preso hasta ser deportado, dice Estados Unidos. Una nota exclusiva de Primicias, según lo señala su portada. Luego de ser detenido la tarde del 16 de septiembre, Javier Jordán fue trasladado a más de 1.600 kilómetros de distancia. La detención se produjo específicamente en la intersección de la avenida 84 y la calle 58, en la ciudad de Doral, en el sur de Florida. Y según el Sistema de Servicio de Control de Inmigración y Aduanas, ICE, por sus siglas en inglés, fue enviado a Wynn Correctional Center en Winfield, Louisiana. Ese centro, operado por un contratista privado ubicado en una zona rural, está ubicado a 1.600 kilómetros de distancia de la residencia de Jordán. Un viaje de 14 a 15 horas por carretera o un vuelo que puede tomar unas 2 horas. Los sistemas oficiales de Estados Unidos, tanto del ICE como de la Oficina Ejecutiva para la Revisión de Inmigración, todavía no muestran más detalles sobre la situación de Jordán en los Estados Unidos. Sin embargo, el Departamento de Seguridad Nacional respondió a través de un vocero con un correo electrónico a Primicias que el arresto fue ejecutado por agentes del ICE. El DHS calificó a Jordán como un extranjero ilegal criminal con arrestos previos por hurto mayor y fraude organizado, así como una orden de arresto por crimen organizado desde su país de origen, Ecuador. Además, el gobierno de Estados Unidos explicó que según sus registros, Jordán ingresó a ese país el 3 de febrero del 2020 y tenía permiso para quedarse únicamente hasta el 2 de agosto de ese año, por lo que permaneció de manera irregular en ese país durante más de 6 años, agregó. El vocero añadió que Jordán, en contra de las leyes de Estados Unidos, se quedó más tiempo de lo permitido, por lo que permanecerá bajo la custodia de ICE en espera del resultado de sus procedimientos de deportación. Javier Jordán tiene 3 órdenes de prisión vigentes por 3 casos. El primero se inició en el 2020, justo cuando este sujeto se fue a Estados Unidos y se relaciona con la corrupción en la provisión de insumos médicos para hospitales de Guayaquil durante la pandemia de COVID-19. Por este proceso tiene pendiente un juicio por delincuencia organizada. El segundo caso es el denominado Metástasis, en el que Jordán también tiene un juicio pendiente por delincuencia organizada por supuestamente haber formado parte de la red de corrupción judicial que comandó el narcotraficante Leandro Norero. Por este proceso, además, tiene una orden de búsqueda de Interpol y un pedido de extradición. Y finalmente, según los registros judiciales, Jordán es parte de los procesados como presunto autor intelectual del asesinato de Fernando Villavicencio, ex asambleísta y ex candidato presidencial. En ese caso, está pendiente la resolución de llamado a juicio. Informaciones que destacamos en El Grillo de RCN Radio Católica en tu corazón. Bienvenidos.
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2: As It Was es un sencillo del cantante británico Harry Styles, lanzado en abril del 2022 como el tema principal de su tercer álbum de estudio, Harry House. La canción se convirtió rápidamente en un fenómeno global, encabezando la lista de éxitos durante semanas y rompiendo récord de reproducción en plataformas de streaming. Fue escrita por Styles junto a sus productores habituales Keith Harpurn y Tyler Johnson. La canción comenzó originalmente como una balada lenta en piano, creada en la casa de un amigo en el campo inglés, pero evolucionó hacia un contagioso ritmo synth pop de los años 80. As It Was, en El Grillo de RCN.

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0: Bueno, lo que hemos mencionado, los incendios forestales que están activos en varias zonas del país, especialmente en el Distrito Metropolitano de Quito, en varias zonas de la capital, pues ustedes han visto en la Avenida Oriental, en la Bota, en la Vicentina y otros sectores, pero esto también afecta a otros cantones. Nos enfocamos en el cantón Mejía y para eso estamos conectados ya virtualmente con las autoridades de ese cantón y con RCN, El Grillo, Católica en tu Corazón, Radio Católica. Estamos con el sargento Mauricio Zapata, subjefe del Cuerpo de Bomberos del Cantón Mejía, y también con el arquitecto David Castillo, responsable de la Unidad de Prevención, Regulación y Control del Cuerpo de Bomberos. Planteo la primera interrogante, gracias por estar con nosotros, y es... ¿cuál es la evaluación general de lo que ha pasado en el ámbito de los incendios forestales en el cantón Mejía? ¿Con quién empiezo? Ustedes decidan, no sé quién quiera tomar la voz para abrir este espacio. Adelante.
1: Muy buenas tardes. En el cantón Mejía, al momento, hemos tenido varias quemas agrícolas, pero hemos tenido dos incendios de magnitud. El uno que fue en la Reserva Ecológica Los Ilinizas, y el recientemente que tuvimos fue igual en la parroquia del Chaupi, en el sector de Tunduluquín, que igual pertenece a la Reserva Ecológica Los Ilinizas. En el sector aproximadamente tuvimos una afectación de 283 hectáreas. Ahí se trabajó en colaboración con personal del Ministerio del Ambiente, cuerpos de bomberos de la Tacunga, personal del Ejército, Secretaría Nacional y Fuerzas Aéreas Ecuatorianas, y personal de Novopan, que también nos colaboró en el sitio. También tuvimos el apoyo de moradores del sector, los cuales protegían o estaban preocupados que el incendio afecte los ojos de agua que ayuda al riego del sector.
0: Ahora, sargento, estas zonas son las que están siendo afectadas, ¿no? Pero ustedes, ¿cómo han planificado? ¿Qué afectaciones han tenido? No sé si en el ámbito productivo, no sé si en el ámbito de fauna, ¿cómo se están preparando? Porque estas zonas, vemos lo que está pasando en el Distrito Metropolitano de Quito, ¿no? Apagan y otra vez se encienden estas zonas calientes.
1: Sí, nosotros, los dos incendios han sido aproximadamente a una altitud de unos 3.500 metros de altura, sobre el nivel del mar. El inconveniente es el acceso que nosotros tenemos hacia el sector, porque es tema ya pajonal. Entonces nuestras unidades al sector llegan hasta un cierto punto y el resto nos toca caminar y con la herramienta para poder sofocar el fuego. No se lo puede combatir con agua directamente. Como le comentaba, es netamente herramientas.
0: ¿Qué equipo, y ya paso después de esta pregunta con el arquitecto David Castillo, qué equipo han utilizado, cuántos miembros del Cuerpo de Bomberos del Cantón Mejía han ido? Claro, y la población civil también hace su minga y ayuda, sargento.
1: Exactamente, como Cuerpo de Bomberos estuvimos activados desde el viernes 11 de septiembre aproximadamente a las 12 del mediodía, y se trabajó hasta el día martes, que se logró liquidar completamente el incendio. Estuvimos de Cuerpo de Bomberos de Mejía aproximadamente 15 personas en campo, en operaciones, y 10 personas de logística todos los días. Se trabajaba a partir de las 4 o 5 de la mañana ya en el sitio, y de aparte del personal militar que nos apoyó con 22 personas, personal de ministerio y aproximadamente igual con 25 personas, Novopan, la empresa privada, igual nos apoyó con 12 personas, y algo muy importante que nos ayudó fue la maquinaria para realizar líneas de control y combatir de esta manera el incendio debido al pajonal, al chaparro, que era extremadamente alto y tenía una complejidad muy fuerte.
0: Ya vuelvo con usted, sargento, en unos minutos. Okay. Ahora voy con el arquitecto David Castillo. Una buena tarde. Él es el responsable de la Unidad de Prevención, Regulación y Control del Cuerpo de Bomberos. Arquitecto, ¿qué más nos puede ampliar en torno a lo mencionado por el sargento en la planificación, en la prevención de estos incendios forestales en el Cantón Mejía?
2: Buenos días con todos, perdón,
0: Buenas
2: buenas
0: tardes, ¿cómo
2: tardes con
0: estás?
2: todos, buenas tardes. Bueno, desde el Cuerpo de Bomberos del Cantón Mejía nosotros realizamos la materia de prevención. Nosotros lanzamos muchas campañas que tenemos soplo de vida en nuestros páramos, tenemos prácticamente los cursos vacacionales que a los niños se les incita a que no debe haber quemas, a que se debe cuidar el ecosistema y demás. Aparte tenemos iniciativas en las cuales nosotros les hacemos concursos a los niños para que ellos puedan dibujar todo lo que se perdería si es que hay un incendio forestal. También nosotros tenemos campañas directamente con los contribuyentes, ya que desde prevención se emiten los permisos de funcionamiento, entonces tenemos el paso directo con las personas para la concientización de esto. Esto del punto de vista técnico, nosotros hemos visto que las condiciones adversas han sido muy fuertes en este incendio forestal. Quiero decirle que a las 4 o 5 de la mañana, como menciona el sargento Zapata, estuvimos a 4 grados y al mediodía llegamos hasta los 5, hasta los 25 grados centígrados. Quiero decir que esa radiación es muy fuerte para las personas e inclusive para que se siga propagando más. Como sabemos, trabajar sobre los 3.600 hasta los 4.200 metros sobre el nivel del mar aumenta la velocidad de los vientos y eso también ayuda a la propagación del fuego. Entonces, hablamos de que tendríamos vientos en varias direcciones de hasta 60 kilómetros por hora, que se hace muy difícil el trabajo ahí y obviamente se tiene que tener en cuenta que para la ayuda del helicóptero tienen que cambiar y tienen que ser unas condiciones climáticas más favorables. Dicho esto, también ya como es pendiente, ya son muy pendientes, muy pronunciadas, porque la línea de fuego llegó hasta 1.200 metros de longitud. Esto quiere decir que pasaba quebradas, entonces habría que cruzar quebradas inaccesibles para llegar a esos puntos y poder combatir el incendio. Si hablamos de áreas, en este incendio puntualmente llegamos a las 283 hectáreas quemadas. Esto quiere decir de que todo el pajonal que se quemó prácticamente tendría mucho tiempo para volver a florecer, que necesita mucho tiempo para que la erosión del suelo de alguna manera se arregle, y sobre todo que el material de escorrentía de agua, de captación de agua, siga nutriéndose. Como bien lo dijo el sargento Zapata, los ojos de agua que estuvieron cerca de que se lleguen a quemar habría sido un problema muy grande porque una población depende de esos ojos de agua. También, finalmente, quiero decirle que ayuda muchísimo la tecnología en estos puntos, debido a que puede ser de que un cambio brusco de temperatura cambie la dirección del fuego y pueden quedar los compañeros atrapados, etcétera, etcétera. Por eso también en nuestras campañas, flyers diarios que nosotros realizamos en redes sociales, decimos que si es que se cuida el páramo, también se cuida la vida de los compañeros que arriesgan la vida para sofocar el incendio.
0: Claro, indudable, arquitecto, porque igual en la parte técnica, la gente dice, vayan con el helicóptero, ayuden a sofocar este incendio forestal, pero para volar el helicóptero entiendo que hay límite en la velocidad del viento también, no es solo de enviar el helicóptero y solucionar el problema, ¿no?
2: Exactamente, sí, las condiciones deben ser favorables para los vuelos y sobre todo es el hecho de que no es que el Bambi Bucket llega y se acabó, es una logística muy grande, eso quiero que entienda la gente, sobre todo porque necesitamos un helipuerto, necesitamos un punto de abastecimiento, debido a que las lagunas sirven, pero nosotros tenemos reservorios, es por eso que se hace un estudio de avanzada donde se sabe dónde hay reservorios, inclusive no simplemente teniendo la ubicación, sino realizando una inspección para ver si es que están con agua. Como estamos en verano, los reservorios son para esto y pueden estar sin agua, se puede caer toda la operación del helicóptero porque no tiene dónde abastecerse. Además de que las decisiones se las tome en campo porque puede ser que ya está sofocado en una parte, pero tenemos llamas inclusive de 3 metros de altura en otros lados por material combustible que es el chaparro. Entonces, la logística y la intervención de un helicóptero no es como fácil, sino también su grado de complejidad por el punto de que si es que algo cambia, el helicóptero inclusive no puede entrar o puede hasta caer.
0: Claro, estas son las condiciones
2: Entonces,
0: técnicas que se tienen
2: no
0: que
2: es tan
0: tener en cuenta,
2: fácil como lo pinta la personal especializada. Sí, exactamente.
0: muy bien, quería avanzar, sigamos con el sargento Mauricio Zapata, subjefe del Cuerpo de Bomberos del Cantón Mejía. ¿Ustedes han tenido la colaboración de otros cuerpos de bomberos? Porque depende, ¿no? A la altura que se dé un incendio, la logística, las vías de acceso, eso complican aún más. Y no sé si afecta más vegetación, fauna, no creo que sitios o casas o, bueno, quizás haciendas puedan ser afectadas, sargento.
1: En esta parte, como le comentaba, la altitud de donde estuvimos en el incendio, no se encontraron personas ni viviendas afectadas, ni haciendas, solo lo que es flora y fauna netamente. De ahí sí tuvimos la colaboración, como le comentaba, del Cuerpo de Bomberos de La Tacunga, que nos apoyó con un contingente, ya que como es comprensible, todos los cantones a nuestro alrededor se encuentran con incendios forestales de gran magnitud. Y igual se trabajó en conjunto con la Secretaría Nacional de Gestión de Riesgos, los cuales nos ayudaron con las descargas del helicóptero de las Fuerzas Armadas.
0: ¿Y tienen drones ustedes a su disposición para localizar efectivamente dónde está el incendio forestal y además lo que ustedes en el ámbito de bomberil, zonas calientes?
1: Sí, esa parte justamente está aquí el arquitecto David Castillo. Él es la persona que está a cargo con nuestro equipo de aeronaves no tripuladas, entonces él le podría dar una información completa de las actuaciones que se realizó con los drones y todo lo que nos ayuda. Son muchos beneficios que tenemos con las aeronaves no tripuladas.
0: Perfecto. Adelante, por favor, arquitecto Castillo.
2: Sí, muchas gracias. Le agradezco por tocar este tema. Prácticamente los drones forman un papel muy importante, un papel vamos a decirlo, fundamental, debido a que en este tipo de operaciones el personal, si es que avanza sin tener alguna coordenada, prácticamente se puede encontrar con peligro. Desde el punto de comando se establece, se realizan vuelos para la toma de decisiones de la máxima autoridad o de los jefes de cuadrilla hacia dónde se van a dirigir. Debido a que con esto también tenemos el área de propagación, también podemos determinar las vías de acceso, inclusive las vías de escape para las personas que están trabajando, si es que las condiciones adversas cambian. También los drones nos ayudan a que podamos detectar la radiación que está emitiendo el incendio. Podemos ver, inclusive por las columnas de humo, no se puede divisar la llama. Entonces nosotros podemos ver la dirección hacia dónde se está inclinando, cuál es la cola, cuál es la cabeza del incendio, y también tomar decisiones para que los frentes de ataque, los contrafuegos, los cortafuegos, prácticamente puedan ser más adelante, tendríamos coordenadas. Entonces la tecnología ayuda muchísimo, debido a que si es que en algún momento detectamos que hay peligro para las personas, directamente le comunicamos y ellos abandonarían su lugar para ponerse a buen recaudo. Quiero decir también de que la radiación muchas veces en el chaparro se queda por abajo de la vegetación. Entonces, con las cámaras térmicas especializadas podemos ver los puntos calientes que no pueden ser perceptibles para los compañeros, pero con un barrido de vuelo, nosotros podemos detectar eso y podemos seguirlo mitigando o monitoreándolo para que no vuelva a ser un foco. Eso prácticamente es una ayuda muy grande, porque con eso ya podemos saber el monitoreo, podemos optimizar los recursos y sobre todo podemos cuidar al personal. Quiero recordarle que desde trabajar desde las 5 de la mañana hasta las 12 del día, puede haber signos de deshidratación, puede haber signos de exposición a la radiación. Entonces, con eso nosotros podemos saber dónde hay puntos calientes, etcétera, y decirles por dónde es la ruta más accesible para llegar. Inclusive con la logística podemos ver hacia dónde pueden llegar los recursos para los compañeros, agua, alimentación, según sea el caso.
0: Ahora, en este ámbito también ustedes tienen el apoyo técnico, tienen el apoyo de personal. ¿Qué división de ustedes, no sé si la pregunta es conjunta, ayuda a la fauna afectada por los incendios forestales? Porque se han encontrado animalitos, ¿no?
1: Bueno, en esa parte se trabaja conjuntamente con el GAD cantonal de Mejía,

0: duda. Una
1: Exactamente.
0: pregunta, de lo que ustedes tienen, en lo que están luchando contra estos incendios forestales, ¿cuántos de esos incendios creen que fueron provocados o los otros que a veces dejan algún tipo de, no sé si combustible se hace una ignición o se encienden de manera natural para describirlo de una forma muy común, sargento?
1: En esta parte, los incendios de magnitud y la mayoría de incendios forestales son netamente provocados por la mano del hombre.
0: Es decir, esa quema a cielo abierto, es decir, quieren liberar pasto, césped, y eso se sale de control, ¿eso me dice, sargento?
1: No, en esa parte, como le comentábamos, están sobre la línea de que ellos
0: De
1: pueden
0: los 10
1: realizar
0: metros,
1: este
0: ¿no?
1: tipo de cultivo. Ajá. Entonces, en esa parte no es que aquí en el cantón, donde tuvimos los incendios, se va a encontrar cultivos después. Entonces, en esa parte, solo le comentaba que el científico comprobado que la mayor cantidad de incendios forestales son provocados.
0: Perfecto. ¿Algo más que deseen topar en esta temática para desarrollarla?
1: Transmitir un mensaje por parte del personal de comunicación como prevención sería.
0: Es decir, prevención, además de denuncia, sargento y arquitecto, porque si hay pirómanos, que ha pasado acá en Quito, se ha mostrado videos de gente que ha bajado de taxi, han encendido la parte del césped y eso se esparce por las altas temperaturas y hay incendios en varios sitios del Distrito Metropolitano de Quito. En esa parte de prevención, en el Cantón Mejía, ¿a dónde deben denunciar quienes tengan o puedan ser testigos de una actividad sospechosa?
1: Listo, eso ya lo va a dar mi compañero David Castillo.
0: Muy
1: De
0: bien,
1: mi
0: arquitecto.
1: parte, un gusto, una buena tarde, muchas gracias.
0: Muchas gracias al sargento Mauricio Zapata, subjefe del Cuerpo de Bomberos del Cantón Mejía. Arquitecto, con usted y esa interrogante finalizamos.
2: Claro, muchas gracias. Bueno, en primera la concientización, la responsabilidad colectiva, el consciente común de toda la gente de que nuestros páramos no solamente se queman, sino que se quema fauna, se quema flora. Hemos tenido animalitos que han perdido la vida en nuestras manos, hemos tenido animalitos que prácticamente siguen vivos, pero no tienen pelaje, etcétera, y demás. También condenar actitudes pirómanas dentro de estas reservas naturales, debido a que es un mal común. La polución del ambiente, el viento, el aire, es una contaminación muy fuerte. Y ver el panorama desolador que es luego de que pasa un incendio. Obviamente, están penados por la ley, mediante el COIP, todos estos actos vandálicos, pirómanos que prácticamente no nos ayudan en nada. Todas las denuncias pueden ser receptadas mediante el sistema de emergencia 911, la denuncia también directamente hacia la Policía Nacional y obviamente tener en cuenta de que aquí perdemos todos. Finalmente, con mucho respeto, quiero dirigirme a las comunidades que nos escuchan y como cuerpo de bomberos nos mantenemos firmes ante estas emergencias. Lamentablemente, el día de hoy sigue siendo una problemática para la ciudadanía y para el medio ambiente. Todos somos parte del cantón, todos somos parte del país y todos debemos arrimar el hombro para poder eliminar paulatinamente estas acciones, ya que más allá de la emergencia es un acto egoísta, ya que compromete la vida, la fauna, flora de nuestros páramos y también pone en riesgo los recursos hídricos que tanta falta nos han hecho. Entonces, con esto quiero cerrar, quiero enviar un mensaje, pues, de que también el Cuerpo de Bomberos del Cantón Mejía siempre está alerta, siempre está apto y como se ha visto, hemos trabajado hasta poniendo en riesgo la vida para que no se propague y para que prácticamente sea un lugar seguro estar en el Cantón Mejía.
0: Perfecto, listo. Agradecemos la participación del arquitecto David Castillo, responsable de la Unidad de Prevención, Regulación y Control del Cuerpo de Bomberos, y también del sargento Mauricio Zapata, subjefe del Cuerpo de Bomberos del Cantón Mejía. Gracias por haber estado en el grillo de RSN Radio Católica en tu corazón. Una buena tarde.
2: Una buena tarde, muchas gracias.
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5: Y en estos momentos vamos a cabina satelital con lo actual, lo último en las noticias internacionales y el detalle con Giselle Jácome en El Grillo de RCN. Giselle, ¿cómo estás? Una buena tarde. Creo que nos vamos a los Estados Unidos.
6: Ronel, buenas tardes. Nos vamos hasta los Estados Unidos, específicamente la ONU. Se conoce que Estados Unidos ha negado el visado e impide la asistencia del presidente de la Autoridad Palestina al encuentro de la ONU. Por segundo año consecutivo, el gobierno de Estados Unidos ha denegado los visados para una delegación palestina de alto nivel, incluido el presidente de la Autoridad Nacional Palestina, Mahmoud Abbas, por lo que no podrá asistir a la reunión anual de líderes mundiales de Naciones Unidas. En un comunicado, el Departamento de Estado ha señalado que extiende la negación de visados para varios funcionarios, incluido el presidente de la Autoridad Nacional Palestina, tras acusarlos de internacionalizar el conflicto israelí-palestino y no cumplir los compromisos adquiridos en acuerdos previos para buscar la paz con Israel. Estados Unidos declaró que Mahmoud Abbas ha seguido emprendiendo acciones legales contra Israel ante la Corte Internacional de Justicia y la Corte Penal Internacional. Además, dijo, mantienen el pago de estipendios a las familias de prisioneros condenados por ataques contra israelíes. Hizo referencia a funcionarios vinculados a la Organización para la Liberación de Palestina, OLP. Por si alguien no lo conocía, específicamente en la zona de Judea y Samaria, o también conocida como Cisjordania, y que parte está en realidad en manos de la Autoridad Palestina, se paga dinero a cada palestino que ayude a asesinar israelíes. Eso es lo que se hace, digamos, como parte del gobierno. Por esto es que Estados Unidos no permite el ingreso de Mahmoud Abbas. Para El Grillo, Giselle Jácome.
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5: La Juma de ayer, un clásico de la salsa y el son montuno, escrito por el reconocido compositor puertorriqueño Henry Arana e inmortalizado principalmente por la voz de Frankie Ruiz, junto a la orquesta de Tommy Olivencia. Aunque fue lanzada y popularizada masivamente por Frankie Ruiz con Tommy Olivencia en el álbum Celebrando Aniversario 1984, la canción fue grabada originalmente un par de años antes por el cantante puertorriqueño Henry Fillol en su álbum El Sonero del Pueblo en 1983. La Juma de ayer por El Grillo de

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6: Comencemos nuevamente.
7: Y en torno a lo mencionado, a esta disposición gubernamental del toque de queda en varias provincias del país y la afectación a cierto sector productivo, estamos ya conectados virtualmente a esta hora de la tarde con el economista Carlos Cueva Hidalgo, presidente de la Federación Nacional de Transporte Pesado del Ecuador. Carlos, bienvenido al Grillo de RCN Radio Católica.
6: Buenas tardes, Gómez. Buenas tardes a todo el país, en especial a nuestros transportistas pesados del Ecuador.
7: ¿Cuál viene a ser la incidencia? ¿Cómo ustedes piensan desarrollar su actividad productiva, tomando en cuenta las disposiciones en el ámbito de seguridad que ha dado el gobierno nacional?
6: Bueno, Gómez, tenemos ahora en el toque de queda 6 horas que vamos a tener. No vamos a poder operar desde las 11 de la noche a 5 de la mañana. Pues eso sí se vuelve un gran problema para la transportación pesada del país, y no solo para nosotros, mira, sino para los clientes, para los industriales, para los comerciantes, para todo, porque el comercio también no se mueve solo en la mañana, sino se transporta en la noche y en la madrugada. Pues estas 6 horas que han bloqueado para el transporte sí nos perjudica enormemente. Pero también, o sea, como ecuatorianos, como buenos ecuatorianos que somos nosotros y que necesitamos trabajar en forma segura, también tenemos que poner el hombro y tenemos que ayudar al gobierno nacional. Eso sí, debemos siempre decir que nosotros estaremos siempre abiertos al diálogo para buscar la mejor solución para el país. Recordemos que venimos de un toque de queda en el mes de marzo, que hubo más de 3.400 detenidos. En el mes de mayo también una cifra similar, que hubo el segundo toque de queda, que ahí nos afectó mucho más porque fueron muchas provincias, 9 provincias. Ahora estamos hablando del tercer toque de queda que tenemos en 4 provincias, lo que es Guayas, Los Ríos, Manabí y El Oro. Bueno, tenemos que decir también que debemos adecuarnos nosotros como en nuestra logística para poder transitar hasta los límites de estas provincias o llegar a los límites de estas provincias para poder operar. Tenemos espacios hasta las 11 de la noche y después de las 5 de la mañana.
7: Ustedes, supongo, como Federación Nacional de Transporte Pesado, Carlos, tienen que haber hecho unos cronogramas para cumplir lo dispuesto por el gobierno y no afectar el ámbito logístico del transporte pesado, especialmente en las provincias en donde está vigente esta medida de seguridad.
6: Bueno, lo que pasa es que no se va a poder no afectar la logística en estas 4 provincias, porque no vamos a poder operar 6 horas durante las 23 horas hasta las 5 de la mañana del día siguiente, como fue ya hoy. Entonces sí va a haber una afectación en la logística, va a haber una afectación en los tiempos de entrega, se va a retrasar, pero vamos a solventar lo mejor posible. Por eso ya tuvimos unos días de anticipación, ya sabíamos que va a haber el toque de queda, era para que nosotros, las empresas de transporte y logística y los clientes nuestros como los comerciantes e industriales y varios se puedan armar y puedan planificar de mejor forma estos 15 días que tenemos desde hoy 17 hasta el 30 de septiembre, que es el toque de queda.
7: Ahora, claro, yo no sé cuál es la planificación, si no se abastece, pero hay circunstancias en donde el transporte pesado, no sé si en esas provincias tenga restricción dentro del perímetro urbano. Ese es otro factor que hay que tomar en cuenta, ¿no? Porque a veces, dependiendo de dónde esté, hay restricciones o no hay restricciones. ¿Cuál es la visión al respecto en estas cuatro provincias?
6: Lo que tenemos mucho conocimiento sí es en la ciudad de Guayaquil. Hay restricciones, pero las restricciones son hasta las 20 horas, 21 horas máximo. Entonces puede movilizar hasta las 11 de la noche, salir o ingresar a diferentes orígenes o destinos. Pues no tendríamos problema con las restricciones, prácticamente no tendríamos problema por este punto. Pero como te digo, sí tenemos problemas en la logística, en los tiempos de entrega, no vamos a poder cumplir adecuadamente.
7: Eso es por estos 2 semanas aproximadamente, donde está vigente estas restricciones, Carlos. Pero como gremio, como federación, ¿cuál es el plan que tienen para evitar? Yo sé que no van a poder cumplir al 100% las entregas en tiempos, en capacidad de carga, en la demanda que tenga cada sector, pero sí, ¿cuál es el plan B que ustedes tienen en marcha para estos 15 días?
6: Bueno, para estos 15 días nosotros sí hemos solicitado y como ya se tiene experiencia de los dos toques de queda anteriores, se ha solicitado a nuestros clientes, que son los industriales y comerciantes y los importadores y exportadores, que ajusten ellos sus tiempos. Por ejemplo, si es que antes ellos embarcaban en la tarde, ahora por favor den prioridad a los embarques en la mañana para poder nosotros también cumplir los tiempos y entregar las mercaderías. O sea, embarcar y avanzar a desembarcar a horas de la noche. Pues esa es una de las soluciones que tenemos como un plan B nosotros en la logística nuestra, proponiéndoles a nuestros clientes para que se mejore la situación de todo este problema que tenemos en el toque de queda. Es una gran opción las que nosotros estamos brindando y la que nosotros estamos aconsejando, de que se adelanten los tiempos de embarque. Que estos embarques que se daban en la tarde ya no se ven en la tarde, como te repito, sino en la mañana, y así poder cumplir los tiempos.
7: En el ámbito de la seguridad, quisiera preguntarte, Carlos, estamos conversando con el economista Carlos Cueva Hidalgo, presidente de la Federación Nacional de Transporte Pesado del Ecuador, aquí en el grillo de RCN Radio Católica, en tu corazón. Carlos, pero esto ayuda también a la seguridad del transporte pesado, porque ustedes han sido víctimas de la delincuencia, varios de sus miembros, ¿no? Asaltadas las unidades, robada mercancía, pero esto, ustedes apoyan esta medida porque también, de cierta manera, no sé en qué grado, ayude a mejorar la seguridad en las vías, en zonas que han sido históricamente peligrosas.
6: Sí, Ramón, por eso te dije en un principio que el transporte pesado tiene que poner el hombro también para esto, porque es en beneficio nuestro también. El gobierno nacional, el Ministerio del Interior ha hecho, y la Policía Nacional, Fuerzas Armadas han hecho su planificación para poder apresar, para poder detener a los GDOs, porque recordemos que estamos en un conflicto interno armado aquí en el país desde hace algunos meses, desde hace algunos años. Entonces, eso va a ser en beneficio no solo del transporte pesado, ¿no?, sino de todo tipo de ciudadano que transite en las carreteras. Y ahora vamos a tener seguridad, o sea, porque está prohibido transitar desde las 23 horas a las 5 de la mañana, y si es que alguien transita es porque algo tiene que esconder. Entonces ahí atacará la Policía Nacional, las Fuerzas Armadas, para planificar. Recordemos también que inteligencia de Fuerzas Armadas y Policía ha venido trabajando para que este toque de queda sea beneficioso y poder capturar algunos GDOs que están en la lista.
7: ¿Ustedes cuánto, no sé si tengan un monto estimado de las afectaciones que ha tenido el gremio del transporte pesado en cuanto a asaltos, a robos? Y claro, creo que esto tiene una incidencia en sus seguros también, Carlos, ¿no? Tienen que asegurar la carga, desde luego. Sí.
6: Bueno, en nuestro servicio nosotros damos también el aseguramiento de carga, pero es muy aparte del servicio que damos por el flete y pero los clientes mismos aseguran sus cargas porque les sale más beneficioso por los montos que ellos aseguran y la secuencia y frecuencia que tienen. Entonces nosotros no aparecemos en este campo. Pero lo que yo sí te digo, Romer, es que las pérdidas han sido cuantiosas. Nosotros calculábamos más o menos, por lo que no podemos operar al 100%, una pérdida de 20 millones de dólares mensuales, ¿no? De lo que nosotros facturábamos en el 2022 o 2023, hemos estado perdiendo 20 millones mensuales. Claro está que tenemos que hacer los cálculos, que antes teníamos un combustible de 1.80, ahora tenemos un combustible de $3.10. Entonces, $3.15, perdón. Pues sí tenemos que sumar todo eso y por eso la incidencia es complicada y alta. Son 20 millones mensuales que tenemos de pérdidas en el sector del transporte pesado de carga y es muy oneroso y esperamos que sea para bien este toque de queda. Y también no solo tenemos el toque de queda, ¿no? Sino también tenemos el otro, el estado de excepción que está dictado también para 9 provincias y 3 cantones.
7: Pero ustedes como transporte pesado van a hacer el esfuerzo logístico, pero esa cifra de 20 millones de dólares, por claro, si uno la divide, serían 5 millones de dólares semanales. Por eso ustedes instan a tomar medidas, y les digo algo, no solo la parte de la Policía Nacional que hace su trabajo, sino que muchos de los que asaltan los condenan y hay jueces que los liberan, Carlos. Eso también creo que merece una crítica por parte del transporte pesado, porque ya no son los mismos, ustedes son las víctimas, ¿no?
6: Claro, nosotros sí hemos estado diciendo, siempre ponemos en el contexto que debe ser, ¿no? No puede ser que la policía, las Fuerzas Armadas, se hacen un gran esfuerzo por controlar la delincuencia, por capturar a los delincuentes, y hay jueces que llegan y les dan la libertad de inmediato. Entonces eso también, no sé cómo puede ser, puede llegar la Asamblea Nacional o la misma, el Consejo de la Judicatura, para sancionar a estos jueces, para que no se pueda seguir dando este problema, porque hacen el trabajo unos y lo deshacen otros, en este caso los jueces. Los jueces sí son un gran problema para la justicia aquí del país. No imparten la justicia como debe ser. ¿Y cuáles son los afectados? Los ciudadanos que trabajamos honradamente.
7: Ustedes tienen una coordinación, no sé, en el ámbito de seguridad, Carlos, han brindado información, porque de seguro, como gremio, saben cuáles son las zonas más peligrosas. ¿Han brindado esa información al gobierno nacional, a los equipos de seguridad, a las Fuerzas Armadas, a la Policía Nacional?
6: Sí, justamente, Domi, nosotros hemos estado en constantes reuniones en la gobernación del Guayas, especialmente. Yo sí digo que todos los gobernadores den la apertura y den toda la ayuda como está dando el gobernador José Arévalo al transporte de carga. Con ellos hemos hecho un proyecto, estamos en este proyecto, en semanas anteriores visitamos los sitios calientes que llamamos nosotros, donde se dan los asaltos, los robos, los secuestros, donde está delimitado todos los puntos de estos. Esta siguiente semana debemos tener seguramente una nueva reunión con la Policía Nacional, con las Fuerzas Armadas, con la Gobernación del Guayas, porque debemos ser claros y debemos decirlo a la ciudadanía y hacerlo conocer que los mayores robos son desde las importaciones que salen de los puertos del país hacia los diferentes destinos, la Sierra Central, la Sierra Norte. Entonces, y también va a Machala y a Cuenca, entonces eso es lo que estamos apuntando. Nosotros, como te digo, tenemos ya todo apuntado con la gobernación y esperamos que el proyecto sea todo un éxito en conjunto con Fuerzas Armadas, Policía Nacional, y en este caso que también los jueces ya no les suelten a los delincuentes, que les atrapen y les capturen.
7: Ustedes tienen tecnología. Yo también creo que del otro lado, Carlos, también utilizan, no sé si inhibidores de señales, porque yo he visto que tienen ustedes una situación para poder controlar toda la señal, el GPS, y además hasta candados especiales, creo yo, pero en el ámbito de seguro. Pero ¿no funciona esa tecnología ahora, Carlos, o siguen en indefensión por más tecnología que tengan?
6: Sí, lamentablemente estos grupos de delincuentes organizados están un paso más adelante que nosotros. Pero también ya se está viendo soluciones, se está dando soluciones. Hay unos planes nuevos, unos proyectos nuevos de empresas que prestan servicios de satelital, los geoposicionamientos satelitales. Ahora no son solo con 4G o 3G o hasta 5G con las compañías celulares. Ahora están ofreciendo ya un nuevo servicio, los GPS con satélite, vía satelital. Entonces, a estos ya no van a poder los delincuentes poner los inhibidores de señales. Claro que va a ser un proceso, no va a ser de inmediato. Está ingresando en el mercado este servicio y nosotros también estamos viendo y mejorando las condiciones para que nuestros federados, nuestros transportistas puedan acceder a precios módicos con este servicio.
7: ¿Algo más que desea añadir, Carlos, para ir cerrando este diálogo en el grillo de RCN?
6: Sí, bueno, gracias por la oportunidad y yo sí te agradezco este espacio que nos brindaste y sí, nosotros queremos dar un nuevo aviso a nuestro presidente de la República. La semana pasada nosotros enviamos unos vetos parciales para algunos artículos de la ley de tránsito que fue aprobado el 3 de septiembre por la Asamblea Nacional, que va en perjuicio de nuestro transporte pesado del país. Entonces nosotros sí solicitamos al presidente de la República que revise los artículos que nosotros pedimos.
7: ¿Cuáles son los que se deben revisar? Para que vea que no.
6: Bueno, nosotros como federación hemos puesto el estudio de necesidad, que no puede ser eliminado, ya que este estudio de necesidad puede controlar la oferta que tenemos, porque nosotros siempre hemos padecido estos últimos años de una sobreoferta de transporte. Eliminando este estudio de necesidad, vamos a caer en una mayor sobreoferta de transporte. Entonces, también la cuenta propia nos admira tremendamente ahora que el transporte público de pasajeros también esté ya homologado y autorizado para hacer transporte de carga, de encomiendas. Eso va en perjuicio de nuestros transportistas porque tenemos servicios de transporte de este tipo para embalajes, para menaje de casa, para sobres, para todo esto nosotros tenemos. No puede ser que la Asamblea Nacional le haya dado al Servicio Público de Pasajeros esta potestad para hacer servicio de transporte de carga comercial. Son algunos títulos más también, se me van, pero sí, nosotros solicitamos nuevamente por tu intermedio, por la prestigiosa Radio Católica Nacional, que seamos oídos por el presidente de la República. También tenemos el problema de la cuenta propia, que nos afecta muchísimo, y de las empresas de internación temporal. Porque no puede ser que si es que una empresa coge un contrato, ingrese, en este caso pongamos volquetas, 100, 200, 300 volquetas, ingrese temporalmente, si nosotros sí tenemos la capacidad de dar ese servicio. Estamos de acuerdo que si es que hay maquinaria que no existe en el país, puedan hacer la internación temporal. Pero si tenemos nosotros la maquinaria y la infraestructura necesaria, no hace falta que haya esta internación temporal.
7: Muy bien, son varios aspectos. Esos que para
6: otra ocasión... Esos son los principales puntos que nosotros...
7: Sí, parte de la ley de tránsito que han sido observadas y en otra oportunidad, por cuestiones de tiempo, estaremos analizando esto en detalle, Carlos. Agradezco la participación del economista Carlos Cueva Hidalgo, presidente de la Federación Nacional de Transporte Pesado del Ecuador. Muy amable, gracias por haber comparecido estos micrófonos.
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1: En las otras noticias, descubren en Escocia el fósil de una criatura jurásica con dientes de sierra y cuerpo de salamandra gigante. Paleontólogos del Museo de Historia Natural de Londres han revelado el hallazgo de los restos fosilizados de una especie de anfibio extinto que habitó la Tierra hace más de 166 millones de años. El fósil fue recuperado en la isla de Skye, Escocia, y corresponde a un tecnospóndilo, un grupo de anfibios primitivos que antecedieron a las salamandras modernas. A diferencia de sus parientes actuales, esta criatura medía casi 2 metros de largo y poseía una mandíbula con filas de dientes extremadamente afilados, diseñados para atrapar peces de un solo golpe. Es uno de los hallazgos más completos de su tipo en el Reino Unido, ya que su esqueleto se conserva casi intacto dentro de una roca de piedra caliza, lo que ha permitido escanearlo en 3D sin dañarlo. Esta es la otra noticia en el grillo de RCN.
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1: Ayúdala. Es una de las composiciones más célebres y audaces de la cantautora española María Trinidad Pérez de Miravalles Gutiérrez, publicada ya en 1980 dentro de su exitoso álbum Oraciones de Amor. Una perspectiva inédita para la época, a diferencia de las tradicionales canciones de desamor donde prevalece el despecho o la rivalidad entre mujeres, Ayúdala adopta un tono de empatía y sororidad. La protagonista se dirige al hombre que la abandonó para pedirle que cuide, respete y haga feliz a su nueva pareja. Mensaje revolucionario, creo yo, para la época, ¿no? Que le ayude a su nueva pareja. Aquí está, en RCN, en tu corazón, Ayúdala, de Maritri.

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0: Las 18 horas en punto, les anticipo que en pocos minutos más, aquí en la cabina principal del Grillo de RCN, Radio Católica en tu Corazón, estaremos con un diálogo muy, muy importante, y ya está nuestra invitada acá. Sin embargo, de momento nos vamos a ir este instante a cabina satelital, directamente con Giselle Jácome, quien nos tiene novedades en torno a las camionetas Ford. Adelante, Giselle, una buena tarde.
1: Rodmil, continuamos informando. Retiran más de 223 mil camionetas de Ford por una falla que puede provocar incendios o que el motor se apague. Esto pueden hacer sus dueños. Ford va a convocar a los propietarios de ciertas F-150 fabricadas entre el año 2023 y 2024 para revisar las correas del tanque de combustible. Esto lo va a hacer sin costo. Los propietarios de ciertas camionetas Ford 150 retiradas del mercado deberán verificar si su camioneta está incluida en esta campaña y llevarla a un concesionario Ford o Lincoln para una inspección gratuita. El servicio revisará las correas que sostienen el tanque de combustible. Va a sustituir las piezas si es que detecta una instalación defectuosa. La medida alcanza a 223.472 camionetas F-150 de los modelos 2023 a 2027, según indica Fox Business, medio estadounidense especializado en negocios. El defecto puede permitir que el tanque pierda combustible, que se desplace o que se desprenda, con riesgo de incendios, pérdidas de potencia y peligros para el resto de los conductores. La automotriz Ford prevé enviar las cartas a sus dueños hasta este 21 de septiembre de 2026. Los vehículos involucrados podrían identificarse mediante el número de identificación vehicular conocido como VIN. Para El Grillo, Giselle Jácome.
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0: Las 18 horas con 13 minutos, tiempo de nuestra siguiente entrevista. Pero les quiero dar un dato. El 26 de septiembre se conmemora el Día Internacional, en pocos días más, el Día Internacional de la Anticoncepción. El objetivo de profesionales del derecho como Anabel Guerrero es poner la problemática de la falta de una política pública para el manejo de la anticoncepción a nivel nacional, tomando en cuenta los índices de embarazos prematuros, sobre todo en adolescentes. Anabel Guerrero, una abogada en libre ejercicio que defiende causas de la niñez y adolescencia. Vamos a abordar este tema en El Grillo. Anabel, una buena tarde, bienvenida.
8: Bien, buenas tardes, muchísimas gracias. Es siempre un gusto estar en este espacio y gracias por abordar un tema que nos parece sumamente importante. Este tema nos parece sumamente importante justamente por lo que decías en un inicio, Rommel, por las cifras que se dan en el país. En el país estamos hablando de que los embarazos en adolescentes, no solo en adolescentes, también en niñas, ¿no? Que de conformidad con lo que dice el Código Orgánico Integral Penal, eso es violencia sexual, eso constituye violación, no hay consentimiento en esa edad. Pero las cifras son altísimas, estamos hablando que del 2018 al 2026 hay se dieron 165 mil partos en adolescentes. Eso quiere decir que incluso nos situamos a nivel de la región como uno de los países con el más alto índice de embarazo adolescente, con todo lo que eso conlleva. Uh-huh. Porque lo que conlleva es, primero, a que esas vidas sean truncadas. Estas niñas, estas adolescentes, no puedan, en la mayoría de los casos, concluir sus estudios. Y luego, si es que llegan a acceder a un tema laboral, siempre es en condiciones de precarización, en condiciones en donde no van a desarrollar su proyecto de vida. Y no solo eso, esos niños que vienen al mundo también están condenados a un círculo de pobreza. Entonces, definitivamente, digamos, lo que se busca en justamente a propósito de esta fecha y en virtud de además lo que está pasando en el país, porque hay un retroceso en materia de política pública en todos los ámbitos. Vemos lo que pasa en salud, por ejemplo, con los enfermos renales. Entonces, creo que hablar de esto es sumamente importante, cuestionar lo que no se hace, pero exigir que se comiencen a hacer las cosas como uh-huh. se deben hacer.
0: Yo quiero dar unas cifras. Magnitud

0: a 88 partos diarios y a uno de cada 7 nacimientos del país. La tasa de 10 a 14 años se mantiene en 2,0 por cada 1000 niñas, sin tendencia de reducción y con el aumento de casos desde el 2020 para la igualdad intergeneracional. El 80% de los embarazos en menores de 14 años es producto de violencia sexual. ¿Cómo cambiamos esta cifra, Sanabel?
1: Sí, exactamente, ¿no? Por ahí, creo que por ahí debe ir la conversación y creo que el país tiene que concentrarse en estos temas y sobre todo las instituciones que están dedicadas a la política pública tienen que ejercer sus atribuciones, porque así lo establece la Constitución, así lo establece la normativa, ¿no? Entonces, ¿cuál es la forma? Definitivamente es el tema de ejecutar las leyes que ya existen, de ejecutar nuestro marco constitucional, de invertir, porque la inversión es sumamente necesaria. Entonces, por un lado, en el tema, quizás el más preocupante, el tema de la violencia sexual contra niñas de 10 a 14 años, ¿no? Estamos hablando, por ejemplo, igual en este tiempo, ¿no? 2018 al 2026, hubieron 31.000 atenciones por violencia sexual. De esas, 15.000 pertenecen justamente a niñas de 10 a 14 años que fueron violentadas. Entonces, esas cifras son altísimas y esas cifras denotan precisamente que no hay una política de prevención de la violencia, que no hay incluso un acceso adecuado a la justicia, porque hay mucha impunidad en este tema. La mayor parte, lamentablemente, de casos de violencia se dan incluso en el entorno cercano, ¿no? Uh-huh. En el hogar o en el ámbito educativo, que hay un nivel altísimo de violencia sexual en el ámbito educativo. Entonces, ¿qué es lo que se tiene que hacer? Las políticas de prevención y además tener un sistema de justicia fuerte en ese sentido que dé atención a las niñas, a las adolescentes, de forma inmediata. Los sistemas, las juntas de protección de derechos que también cumplan un papel fundamental. Las juntas tienen esta capacidad de dar medidas de protección a las niñas y adolescentes justamente contra temas de violencia. Entonces, creo que hay mucho que hacer en ese sentido y lo que implica el fortalecimiento de las instituciones encargadas de la política pública. Lamentablemente en el país, más allá de fortalecer un retroceso, por ejemplo, el tema de la fusión del Ministerio de la Mujer y Derechos Humanos con el Ministerio de Gobierno, dejando esa institución que no era precisamente una institución muy fuerte, pero disminuyéndola aún más.
0: Ahora, hablando de esto, también hay el acceso a los anticonceptivos. Al hablar de la anticoncepción, vamos a otra cifra, esto del 2018, que es la última encuesta disponible. 57,4% de las usuarias obtienen su método en el sector público, su método anticonceptivo, y el 51,4% específicamente en el Ministerio de Salud Pública, del orden de 1,4 millones de mujeres. ¿Cuál viene a ser el acceso y también en educación sexual, Anabel, para poder prevenir este tipo de embarazos de niñas y adolescentes? ¿Qué papel juega la educación para poder tener y utilizar, ¿no?, a temprana edad anticonceptivos?
1: O sea, definitivamente es necesaria precisamente eso, ¿no? La educación, tanto en el ámbito educativo para las y los adolescentes, pero también para los padres de familia, ¿no? Eso es fundamental. Y quizás ahí hay un problema, ¿no? No se lo ve como una política de Estado. Y hay una serie de situaciones que a veces se presentan desde miradas conservadoras en donde se dice que esto no debe ser un tema que debe ser hablado con los adolescentes, con las y los adolescentes. Y al contrario, esto es sumamente vital. Incluso no solo por un tema de prevención del embarazo adolescente, también tiene que ver con un tema de prevención de la salud, claro, de la salud y de los derechos sexuales y reproductivos, el tema de enfermedades, ¿no?, de transmisión sexual. Entonces es vital. Yo creo que ahí también es donde hay que poner el énfasis, tanto en la prevención de la violencia sexual como en el tema de que las y los adolescentes puedan conocer de primera mano estos temas, tener educación sexual, pero además acceder a los métodos anticonceptivos. Históricamente, y además, la ciencia y la casuística ha probado que, por ejemplo, el tema del DIU o el tema de estos anticonceptivos que se implantan son seguros para las mujeres

0: no tienen luego para las adolescentes y obviamente para las mujeres, y no tienen, digamos, consecuencias a largo plazo, sino que, digamos, contribuyen, digamos, precisamente a evitar este tipo de embarazos que, como ya dijimos, además coartan el proyecto de vida de las adolescentes y además implican un círculo de pobreza, como decía en el inicio, ¿no? Entonces yo creo que esto es sumamente necesario. En el país, uno de los problemas que yo veo es que lanzan con bombos y platillos cierta política pública y cada gobierno que viene quiere tener una propia o quiere tener, o sea, el protagonismo en tal o cual tema. Estos deberían ser políticas públicas sostenidas, que no cambien independientemente del gobierno que llegue y la posición ideológica que tengan. Estos temas deben ser sostenidos a lo largo del tiempo e incluso el personal cualificado, el personal que conoce, debe sostenerse también, debe estar al frente, digamos, de todo lo que implica, porque en el país además hay un problema que también es complejo, es esta brecha territorial que existe. Quizás donde hay mayor impacto o mayor nivel y número y porcentaje de embarazo adolescente es en provincias amazónicas o en provincias de la costa, en zonas rurales de provincias de la costa.
1: Hay un dato acá, la política intersectorial para el abordaje integral del embarazo en adolescentes del 2026 en proyección al 2035, esto expedido en diciembre del 2025 entre instituciones del Estado, ya focalizan a 46 cantones de alta vulnerabilidad.
0: Así es.
1: Claro, se da en zonas rurales, ¿a eso más se refiere esto, Anabel?
0: Sí, totalmente, o sea, en zonas rurales y en zonas, digamos, donde las mujeres, las niñas y las mujeres igual tienen poco acceso a la educación. Ese también es un factor fundamental. Hay una deserción muy grande que tiene que ver precisamente con un retroceso en temas de educación, en temas de acceso a la educación, pero también tiene mucho que ver con los niveles de violencia que vive el país. Hay muchas provincias, y lo digo por la mía, yo soy de Esmeraldas, vivo ya muchos años acá en Quito, pero yo soy de Esmeraldas, siempre lo digo cuando me escuchen y me dice, ella siempre dice que es de Esmeraldas, es que siempre, y mi provincia es una de las más olvidadas del país. Entonces allá hay un nivel de deserción altísimo porque hay mucha violencia. Ir
1: deserción a estudiar, escolar,
0: sí.
1: Bueno, claro, no solo es la consecuencia del embarazo en sí, ¿no?
0: Así
1: si
0: es.
1: Está lista, que no está lista una adolescente para afrontar un embarazo, consecuencias en el ámbito académico, dentro del hogar también muchas pueden ser expulsadas por sus padres dentro de su desenvolvimiento en la casa, ¿no? Entonces trae consecuencias y ella también viene a ser, no tiene el potencial, es más difícil alcanzar el potencial que puede haber tenido si no resultaba embarazada.
0: Sí, y lo otro, también el hecho de no acudir a las escuelas, de no poder estudiar por estas situaciones de violencia que también han implicado deserción, también las pone en riesgo. Es realmente un tema muy complejo, que tiene muchísimas aristas, o también un tema del que también hay que hablar. Este altísimo número de embarazos en niñas de 10 a 14 años, que insisto, no tienen el tema, no hay en ese caso consentimiento. Eso es considerado violencia sexual, abuso sexual. Entonces, pero además de esto, de lo grave que es que haya tantas niñas de 10 a 14 años embarazadas y sufriendo este tipo de violencias, el problema es que para ellas en esa edad, por el desarrollo de su cuerpo, incluso es de altísimo riesgo. Uh-huh. Entonces se pone en riesgo la vida también de estas niñas. Y por eso consideramos importantísimo que estos temas se debatan y que el Estado, que en este momento, insisto, hay un retroceso en la política pública, pero además hay una suerte de haber, como que el Estado no está en territorio, no está en el tema de salud pública, no está en el tema de educación, y entonces nuestra niñez y nuestros adolescentes están expuestos incluso a todo lo que implica el reclutamiento forzado o todo lo que implica estas uniones tempranas, de las que también hay que hablar, porque estas uniones tempranas implican niñas que estén en relaciones que no deberían estar. O, por ejemplo, el tema de que niñas estén siendo, como pasó hace poco, que hubo esta denuncia de esta niña que fue trasladada para vivir supuestamente o tener una relación con un hombre de 50 años. Uh-huh. Entonces, todo ese tipo de temas también.
1: ¿Cuántos años tenía? ¿14?
0: Me parece que era menor de 14 años. Si mal no recuerdo, creo que tenía 12 años. Entonces, okay. Esto es terrible porque también implica que deberíamos tener una justicia especializada trabajando en temas de trata y en temas de abuso.
1: Perfecto, listo. La intervención de la abogada Anabel Guerrero. Ella está en ejercicio personal, privado, para ponerlo, pero ayuda mucho a las causas de la niñez y la adolescencia y plantea que el 26 de septiembre poner acción en el Día Internacional de la Anticoncepción. Anabel, gracias por haber estado en El Grillo.
0: Gracias por la invitación.
1: Las 18 horas, 17 minutos.
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1: Procura es un merengue pop romántico escrito e interpretado por el cantautor dominicano Chichi Peralta, lanzado tiempo atrás, en 1997, como parte de su exitoso álbum Pa' Otro Lao. La voz principal de la canción no fue interpretada por Chichi Peralta, sino por el cantante dominicano Hidania Hidnik, quien en ese momento formaba parte de la agrupación. Narrada desde una perspectiva apasionada y seductora, la canción aborda el deseo de reconquistar a una mujer y la irresistible atracción física y emocional entre dos personas. Con ustedes en El Grillo, Procura.

0: hermosa canción, trae muchos recuerdos. Procura, con Chiche Peralta. A las 6:24 PM, vamos nuevamente a cabina satelital con Giselle Jácome, que nos trae las noticias, la actualidad desde Colombia. Giselle, adelante.
1: Gracias, Rommel, así es. De la Espriella endurece su postura frente al ELN en Colombia por el secuestro de 3 policías en el norte de Santander. No habrá canje, es lo que ha dicho el mandatario colombiano, quien exige al grupo armado la liberación sin condiciones de los retenidos y anticipa que se van a reforzar las operaciones de las fuerzas militares y de la policía para ubicarlos. El presidente colombiano afirmó que el Estado no va a negociar un intercambio con el ELN, exige la liberación inmediata de los integrantes de la Policía Nacional y de una persona civil que permanecen secuestrados. El mandatario sostiene que el ELN confirmó que mantienen cautiverio a los patrulleros Erika Tatiana Monroy Hurtado, Edison Yesid Medina Traslaviña y también al mayor Freddy Alexis Rusi González. Los miembros de la Dirección de Investigación Criminal de Interpol, además de la civil Angie Jácome. A través de su cuenta personal en X, Telespriella rechazó la posibilidad de que la guerrilla pretenda negociar la liberación de los secuestrados a cambio de alguna contraprestación. Que les quede muy claro, dijo, no habrá canje. La vida y la libertad de los colombianos no son moneda de negociación, expresó el presidente. En su cuenta de X, además señaló, y se los advierto, cada secuestro, cada ataque contra nuestros soldados y policías y cada acción terrorista tendrá una respuesta contundente del Estado. Emplearemos toda la capacidad operacional legítima de nuestras fuerzas militares y de policía contra sus estructuras, sus cabecillas y sus capacidades criminales dentro de la Constitución y la ley. Así menciona el presidente colombiano en su cuenta de X. Para El Grillo, Giselle Jácome.
0: 18:26 PM, en pocos momentos más estará Fernando Cajo Cisneros y su espacio 90 minutos en la potente señal de RCN Radio Católica en tu corazón. Les vamos a dejar con algo muy, muy llamativo en el ámbito musical.
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3: Canción Bonita es una colaboración lanzada en abril del 2021 por el cantautor colombiano Carlos Vives y el astro puertorriqueño Ricky Martin. El tema nació como un homenaje y una declaración de amor a la isla de Puerto Rico, lugar donde ambos artistas han compartido momentos clave de sus vidas y carreras. La canción fue compuesta por Carlos Vives, Ricky Martin, Andrés Torres, Mauricio Rengifo y Rafa Arcaute. Vives quería capturar la alegría, la resiliencia y el espíritu festivo de San Juan, una ciudad que lo acogió en los inicios de su carrera internacional en los años 90. Canción Bonita en El Grillo de RCN.

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0: Muy buenas noches, qué gusto, estamos ya iniciando nuestra jornada informativa de entretenimiento, de buena música, aquí en RCN en tu corazón. Hoy es jueves 17 de septiembre del año 2026 e iniciamos a acompañarle donde quiera que usted se encuentre, especialmente ya en su retorno a casa a esta hora de la noche. 18:33, un afectuoso saludo, un simbólico estrechón de manos a nombre de Cristian Bastidas en la asistencia técnica y de quien les habla Fernando Cajo Cisneros en la conducción de este programa. Gracias a esa sintonía a nivel nacional e internacional que nos dispensa a esta hora. 18:33. También despedimos a nuestro compañero Romel López, que está al frente del grillo estos días y que por supuesto nos ha informado de los acontecimientos más trascendentes de lo que va en la jornada. La continuidad noticiosa vendrá a las 8 de la noche en Informe Central Noticias con Daniel Borja, aquí en RCN en tu corazón. Y más noche, la noche con Hernán Espinosa. No se desconecte de nuestras frecuencias y déjese acompañar con nuestra propuesta radiofónica aquí en 90 minutos y toda la programación de RCN en tu corazón. 18:34, como iniciamos el programa en cuanto a la temperatura, 15 grados centígrados al momento, la sensación térmica es de 15, parcialmente nublado el cielo capitalino, hay un viento promedio de 5 kilómetros por hora, la humedad se ubica en el 57%. Así es, el viento ha estado fuerte, principalmente en los valles, en el valle de Tumbaco, Cumbayá, Puembo, Pifo, Tababela, Yaruquí, El Quinche. Tuvieron hoy fuertes ráfagas de viento acá en el distrito metropolitano. Espero haya tenido una jornada positiva, siempre lo recalco y lo menciono al iniciar nuestro saludo de todas las noches aquí en 90 minutos, porque es fundamental de que una vez que ha cumplido ya con sus diferentes labores, tanto personales, profesionales, institucionales y familiares, ya venga el descanso en la noche. Y para quienes laboran durante la noche y la madrugada, también son nuestros héroes nacionales que están ahí trabajando y evitando que el aparato productivo se detenga. Así es la vida, así es nuestra sociedad, y mientras usted o no se imagina, por supuesto hay gente que labora durante la noche y la madrugada, y esa es una constante de vida. Lo importante es que trabaje, porque el trabajo dignifica al hombre. 18:36. Hoy en los deportes la nota del día es la llegada del nuevo director técnico de la selección ecuatoriana de fútbol, y está en territorio nacional. También el Independiente del Valle juega a las 7:30 su partido allá en Brasil frente al Flamengo. Entiendo que juega en el Maracaná, en el mítico Maracaná. El Flamengo le recibe al Independiente del Valle en el Estadio Maracaná por los cuartos de final de la Copa Libertadores de América. El equipo brasileño busca sellar su pase a las semifinales tras haber ganado 2-0 acá en el Atahualpa la semana pasada. Pero veamos qué pasa con el Independiente del Valle. Ayer, lastimosamente, la liguita, como ustedes saben, no pudo clasificar, pero dejó todo en la cancha. Y como se dice, la fiesta sigue, la liga continuará ya pensando en el Campeonato Nacional Liga Ecuavet, que si bien no le ha ido también, pero ya a futuro esperemos vaya mejorando su accionar. Eso para los que son hinchas de la liga. 18:37. El 17 de septiembre se conmemora el Día Mundial de la Seguridad de los Pacientes, proclamado por la Organización Mundial de la Salud, OMS, en la Asamblea Mundial de la Salud celebrada en el año 2019. La Organización Mundial de la Salud, OMS, lleva a cabo campañas anuales para celebrar el Día Mundial de la Seguridad del Paciente, con la finalidad de divulgar información sobre diversos temas relacionados con la seguridad de los pacientes, hacer de este tópico esencial para la salud de las personas. El lema del 2026 es Atención Segura para las Enfermedades No Transmisibles. hoy 17 de septiembre, entre otras celebraciones, el Día Mundial de la Seguridad de los Pacientes. 18 horas con 38 minutos, Los Santos y Delgarda, Lamberto, Santa Ariadna, Carmelia y Columba, eso trae el santoral. 18 con 38 minutos, además un 17 de septiembre del 2007, el Tribunal de Primera Instancia de la Unión Europea dicta sentencia contra la empresa Microsoft de Bill Gates por monopolio, condenando a pagar la histórica multa de 497,2 millones de euros. ¿Qué cifra y en ese año? 18 con 38 minutos. 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Protegemos lo que más amas y tu inversión. 18 horas con 40 minutos. 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Las 18 horas con 40 minutos. 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El WhatsApp oficial de RCN en tu corazón es el 0961-226349. Bienvenidas sean sus comunicaciones. Y si usted conoce mi número, bienvenido sea su reporte a el WhatsApp personal. Iniciamos 90 minutos con el plus del programa.
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0: Dieciocho horas con 42 minutos. También decirles que en el orden local, Hay un incendio forestal que se registró esta tarde en el sector de Pusuquí, detrás de la escuela de formación de la policía. Más adelante le damos detalles porque el incendio no ha sido controlado y allí están personal del cuerpo de bomberos. Está también la Fuerza Aérea Ecuatoriana con Super Puma, los bomberos de Quito con un Argus y Fénix de la Policía de Ecuador. Estas entidades de respuesta continúan las labores de sofocación, seguridad y apoyo a los habitantes de los barrios de San Gregorio y Periachul. Esto allá en el norte de la capital, en el sector de Pusuquí. Qué pena esto de los incendios forestales. Están causando algunos problemas a la ciudadanía, a los seres humanos, y claro está la alerta y el trabajo redoblado, sacrificado, hasta peligroso, de las diferentes instancias que hay como Cuerpo de Bomberos, Policía Nacional y otros. 18:43, iniciamos con Derry Hall's John Oates y I Can God For That No Can Do. Estaremos con La Cosa Más Bella con Errol Ramazzotti y estaremos también compartiendo The Voice of Summer de Don Henley. Esto para iniciar 90 minutos en este jueves 17 de septiembre.
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Interesante la música, los clásicos Dirty Hall Young Outs, que fueron uno de los dúos más exitosos de la música pop, rock y soul estadounidense, especialmente durante las décadas de 1970 y 80. Además, un dato curioso de Dirty Hall Young Outs es que vendieron más de 60 millones de álbumes y acumulado numerosos éxitos internacionales. Este uno de sus grandes temas, I Can't Go For That No Can Do, o si no, y hemos escuchado aquí también Miniature, hemos escuchado You Make My Dreams y otros. Son las 18:49 minutos. Vamos a la música en habla hispana. Es Errol Ramazzotti y La Cosa Más Bella, aquí en 90 minutos.

¡Qué hermosa canción! Gracias, gracias a Cristina que está en sintonía de RCN en tu corazón y nos dice que le quedó como anillo al dedo. Claro, es que Eros Ramazzotti es uno de los artistas italianos más reconocidos internacionalmente, especialmente popular en Europa y América Latina. ¿Dónde se inició Eros Ramazzotti? Estaba investigando y él da el gran salto porque ganó la categoría de nuevas propuestas del Festival de San Remo en 1984 con Terra Promessa. Luego volvió a ganar el San Remo en el 86 con Adesso Tu. Y él ha publicado 16 álbumes de estudio y según su biografía oficial ha vendido más de 80 millones de discos. Al momento tiene 62 años de edad. Bien por Eros Ramazzotti y esta gran canción que presentábamos aquí en 90 minutos. 18:55, vamos al tercer tema invitado de este primer bloque del Plus Musical con Don Henley. Le ponemos un poco de ritmo, The Boys of Summer, aquí en 90 minutos y RCN.

0: 18:59. ¿Sabía usted que Don Henley fue cofundador y baterista de la banda The Eagles? Y esta canción que acabamos de escuchar, The Boys of Summer, es una de las más importantes de su carrera como solista. Además, él tiene ya 79 años de edad. Son las 19:00. Usted está junto a 90 minutos y RCN en tu corazón.
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0: Así es, y para este objetivo nos vamos en directo a esta hora de la noche a la sede principal del ECO 911, que seguramente, según nos va a reseñar Julio Slim Torres, ha sido un día bastante movido. Y con esto de los incendios, sin lugar a dudas, hay que tener muy bien informada a nuestra audiencia. Julio Slim, muy buenas noches, bienvenido, gusto saludarte.
2: Hola Fernando, un saludo fraterno desde el ECO 911 y a toda tu amplia audiencia. Así como tú lo manifestaste, un día un poquito complicado para el cuerpo de bomberos y para la coordinación de emergencias desde el ECU 911. Podemos informarles que desde el centro zonal del ECU 911 de Quito se coordinó la atención de 3 incendios forestales registrados este miércoles 16 de septiembre. Uno de ellos fue en La Tola, otro en el Cerro Casitagua en Pusuquí y el último